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Bueno, listo, vamos a ir olimpicando. Te voy a poner esto. ¡Épale, merenguito! ¡Ay! De los pelados de bananas. A través de Olímpica. Se llama Más que tu amiga. Pero Olímpica es ser, ¿eh? La número uno, ¿eh?

Bueno, el tema se llama Idilio. Willy Coloncho por Olímpica en esta noche. Saludos para la gente que está en el barrio universitario.

Olímpica Estéreo, la número uno. Saluditos para mis amigos de DDD. A ver, dice por acá, el batallón de Malambo. Los soldados del batallón de Malambo también dicen presente. Escuchando Olímpica Estéreo, la número uno, ¿eh? Saluditos para todos los agentes de tránsito. ¡Coja la suave! ¡Epa! Vamos a seguir olimpiqueando.

Oiga, saludito para mis amigos de Comida Rápida, donde Nacho. Son de los míos personales. El propio Nacho, que es de los míos. Para Fabiola y para el Beneco, el propio Giovanni. Es de los míos también. La gente firme de Comida Rápida, donde Nacho. Un abrazo para todos ustedes.

Oiga, vamos a ver qué más está por aquí. Saluditos también para mi llave Rodrigo James, la gente de Racores y Mangueras de la Costa. Papi, son los mejores. 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Señor Rodrigo James, es mi llave. 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

0: volvemos, ya regresamos.
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0: 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Saludito para el propio Aldair Bravo. Aldair Bravo, ¿de dónde nació? ¿Verdad? Bien.
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0: 5 de la mañana, 5 minutos. Un abrazo cariñoso para todos los oyentes de Olímpica Estéreo, temprano en Bapacano. Esta es la sonrisa de la mañana en Barranquilla, Quilla. Para toda la gente que se despierta en el casco urbano de la ciudad. Estamos bien con este, ¿no? Estamos bien con ese, suela. Ok. Un saludo para toda la gente que se despierta en el casco urbano de la ciudad, en el anillo rural y en el área metropolitana. Temprano en Bapacano, la sonrisa de la mañana. Un abrazo para todos. Giovanni Ojeda, el company de Galapa para el Mundo, está en la cabina de los sonidos. Este servidor, Hugo Luis Ruchurto, lo saluda. Mi licencia para aquellos que anotan, 6039 del Ministerio de Comunicaciones de Colombia, registro de radio y televisión. Bienvenidos todos, todo el combo de Temprano en Bapacano lo saluda. Gloricel Rivera, Sandra Escudero, José Lo de Colombia, Arlington Cordero, Daniel Travieso y Tatán Mejía. Bienvenidos todos, señoras y señores. Este es Temprano y Más Bacano, la sonrisa de la mañana. Y de una arrancamos con las noticias más importantes con las que despierta Barranquilla y el mundo.
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0: Atención, dice hoy un cable, accidente de tránsito en la avenida Circunvalar dejó un muerto. Atención, dice hoy un cable. Señoras y señores, esto ocurrió en la avenida Circunvalar en Barranquilla.
2: Una avenida peligrosa, yo.
0: Circunvalar. El cuerpo sin vida de la víctima quedó tendido en plena vía pública en la entrada del barrio La Granja.
2: Por ahí, por ese sector de La Granja, ocurren bastantes accidentes.
0: En la noche de este lunes 21 de septiembre se registró un accidente de tránsito en la avenida Circunvalar, a la altura del barrio La Granja, en el sur de Barranquilla, que dejó como saldo un hombre muerto. Se oye aquí el cable. De acuerdo con las primeras versiones del hecho, la víctima quedó tendida sobre la vía sin signos vitales, por lo que no alcanzó a ser auxiliada y llevada a un centro asistencial. Uniformados de la policía llegaron hasta el sitio del siniestro para verificar el caso y adelantar las labores de recolección de información e inspección del cadáver, con el fin de establecer de manera preliminar las circunstancias en las que se produjo el deceso del ciudadano. Las autoridades de tránsito aún no han entregado reportes sobre el accidente vial que cobró la vida de un hombre en el sur de la capital, cerca del conjunto residencial Puerta Dorada, por lo que no se tiene mayores detalles de los vehículos o personas que estuvieron involucrados en el siniestro. Eso son, señoras y señores, noticias de la baranda judicial, pero en accidente de tránsito. Que, señoras y señores, ahí dice hoy un cable, aún más noticias a esta hora de la mañana. Te la tiro plena.
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0: Dice hoy un cable, falleció Melanie Rodríguez, la joven estudiante del SENA que fue atropellada por una moto en la avenida Cordialidad. Dice hoy el cable, la joven de 25 años permanecía en una unidad de cuidados intensivos desde el pasado 11 de septiembre cuando ocurrió el accidente. En la clínica de la Victoria, hoy aquí dice Melanie Grace Rodríguez, de 25 años, estudiante de asistencia administrativa del SENA, murió este lunes tras haber permanecido varios días en UCI, luego de ser arrollada por una moto en la avenida Cordialidad el pasado 11 de septiembre. De acuerdo con la información entregada por las autoridades, la joven madre de un niño de 3 años fue embestida cuando se disponía a cruzar la vía frente a las instalaciones de la institución educativa. El momento del accidente quedó registrado en cámara de seguridad del sector. Las imágenes, que ahora son revisadas por establecer las circunstancias del hecho, se aprecia que Melanie había permanecido detenida mientras pasaban dos buses. Después inició el cruce por la zona destinada por la de los peatones, pero una moto terminó arrollándola. El impacto le provocó lesiones de gravedad que obligaron a su traslado a la clínica La Victoria. Desde entonces fue sometida a dos intervenciones quirúrgicas y permanecía bajo cuidado médico. La situación mantuvo en vida a sus familiares, quienes recibieron de parte de los médicos información sobre un posible diagnóstico de muerte cerebral. Por el momento no se ha conocido cuál fue exactamente la causa que produjo su deceso. Tras su trágica muerte, el director del SENA regional, Fray Ricardo Torres Castro, expresó su emotivo mensaje: que su recuerdo permanezca siempre entre nosotros. Que tuvimos el privilegio de conocerla, dice este comunicado. Murió esta joven arrollada por una moto en la Circunvalar cuando iba cruzando por la vía peatonal, cuando iba cruzando por la vía
2: la cordialidad, pero por la vía peatonal hablo yo, la cebra, iba pasando por esa zona, se la llevó una moto. Hay que decir que hay gente que tiene moto que es muy cuidadosa, pero hay una gran mayoría de gente en moto que anda al garete. Pero es una locura eso. Es una locura, y usted va por la vía y se le meten 5 o 6 motos por encima del carro, por detrás del carro, por la derecha, por la izquierda, por donde debe, por donde no debe. Todo eso ocurre en esta ciudad, especialmente en vías como la Cordialidad, en vías como la Circunvalar, por ejemplo, que son tierra de nadie, como la misma vía 40. Hablo de arterias, de carros que andan con alguna velocidad, y eso es tierra de nadie, no hay control. Usted no ve que hay una especificación de algo, todo es lo pajón, todo el mundo se mete, el camión se mete, la tractomula se mete, el bus se mete, la moto se mete, el uno se mete, el que sea se mete, los bicimotos se mete, todo ese tipo de cosas. Vehículos que sí tienen, la gente tiene derecho a trabajar, la gente tiene derecho a hacer sus cosas, pero eso de las altas velocidades de las motos, porque hay mucha gente que está trabajando o mucha gente que anda al garete en moto, también es verdad. Eso hemos visto también en Barranquilla, ahora ha cogido la moda de que la gente sale y salen 30 y 40 motos en la noche andando al garete a como sea. Eso también es una locura. Este tipo de cosas, este tipo de locuras se citan por internet y se van para allá. Toda clase de moto, donde nos estamos a la comparación, toda clase de moto la que se citan. Usted puede tener una motico ofero, esa, que eso parece una patineta o no es eso. También con esa motico también la gente se mete a ese tipo de. Entonces compiten y van al garete por la vía del mar o por determinadas vías. Eso es en la noche, eso es tierra de nadie. O sea, este tema de las motos, no hay quien lo regule, no hay quien lo controle, no hay quien diga nada, no pasa absolutamente nada con el tema de la moto. Y ahora pues esta muchacha que fue embestida por una moto murió en la vía circunvalar. Entonces, como para que esta muerte, esta situación no quede así, me imagino que ahora se investigará la persona que manejaba la moto y todas esas cosas. Pero el tema es el control que debe haber de estos vehículos y las especificaciones. Ojalá pues se diga, por tal vía puede andar, por tal vía es esta, usted puede andar por aquí, usted no puede andar por acá. En fin, hay que regular el tema ese, porque hay mucha gente en moto que está trabajando. Por ejemplo, mi compañero Giovanni Ojeda va en una moto porque él está trabajando, es una persona trabajadora. Y hay mucha gente trabajadora en moto, mucha gente trabajadora en moto, mucha gente que bueno, que lleva a sus hijos al colegio, que le toca trabajar en diferentes lugares y que utiliza la moto para eso. Pero hay mucha gente que anda al garete en la moto, que yo no sé si están trabajando o no, pero se están transportando, y transportarse no es ningún pecado, perfecto, lo está haciendo. Pero no hay control, es lo que quiero decir. No hay control, no hay medidas, no hay como una campaña que se haga, ¿no? Como unas leyes que se establezcan para que no solamente la persona que maneja la moto, no sea la persona del transeúnte normal, sino la misma persona que maneja la moto cuide su vida, porque los accidentes en moto están al orden del día. Seguimos informando, 5 de la mañana, 13 minutos, en Temprano y Mabacano, la sonrisa de la mañana. Hoy se habla bastante sobre el tema de la JEP. Dice hoy, la JEP ha sido un tribunal inoperante que se ha materializado con una noción de impunidad. Dice hoy un cable, una senadora de nombre María Clara Posada. Esta senadora se refirió a la asignación presupuestal de la Jurisdicción Especial para la Paz, cuestionó sus resultados y planteó la necesidad de revisar el gasto público. Sobre este tema, dice hoy la senadora María Clara Posada, en los últimos días se ha generado una discusión en Colombia sobre el presupuesto, particularmente por los recursos asignados a la Jurisdicción Especial para la Paz. Mientras el gobierno asegura que no busca asfixiar ni desinflarla, el tribunal sostiene que las decisiones presupuestales podrían afectar su operación, como observa esta situación desde el Congreso. Yo creo que esta situación debe verse de dos perspectivas. La primera, la difícil situación fiscal que atraviesa el país,
0: para que nadie, porque nadie es un secreto, que se supone que todas las entidades públicas asuman su labor de acomodación y de recorte, pensando en la plata, no alcanza y no podemos pagar ningún rubro del Estado. Bueno, este es un tema bastante complejo, ¿no? El tema de justicia y paz. Cierto es que este tribunal está trabajando y hay que pagarle a las víctimas. Entonces, el gobierno le toca pagarle a las víctimas. Eso es lo que pasa, ¿verdad? Las víctimas necesitan su dinero. Entonces, no tienen que recortar nada. Ahí es donde el presidente tiene que decir, asignamos la plata para seguir pagando a las víctimas. Eso es lo que es, básicamente. Bueno, señores, vamos con más noticias aquí en Temprano en Mapacano, la sonrisa de la mañana. Muchísima atención, jardineros iban a cortar un árbol y se toparon con un cadáver en zona enmontada en Villa Carolina. El cuerpo sin vida, al parecer de sexo masculino, fue hallado en estado cadavérico. Esto fue en Barranquilla. Atención, a la 1:30 de la tarde de este lunes 21 de septiembre fue hallado un cuerpo en estado cadavérico en el barrio Villa Carolina, en el norte de Barranquilla. El cable dice, de acuerdo con el informe suministrado por la policía, unos hombres que pretendían cortar un árbol ubicado a la altura de la 100 entre carreras 72A y 73 se encontraron en un sector enmontado el cuerpo sin vida que presentaba avanzado estado de descomposición. Tras alertar a las autoridades, una patrulla de la policía se trasladó hasta la zona del hallazgo e inspeccionó el cadáver, que al parecer sería de sexo masculino. El cadáver fue trasladado hasta la morgue de medicina legal, donde los forenses deberán identificar el fallecido y establecer las causas de su muerte. Volvieron a cortar un árbol y encontraron ahí, no sabemos si al pie del árbol, un cadáver de una persona, al parecer de sexo masculino. Seguimos informando en Temprano en Mapacano, la sonrisa de la mañana, 5:17 minutos.
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0: Atención y muchísima atención, dice hoy, capturan alias El Chucho, presunto delincuente vinculado al hurto de prendas de oro en Barranquilla. El hombre fue detenido en el barrio La Concepción con un revólver y 5 cartuchos. La policía lo vincula preliminarmente con hurtos en 3 barrios del norte de Barranquilla. El hombre fue conocido como alias El Chucho. Fue capturado por la policía en el norte de Barranquilla y quedó a disposición de las autoridades por el delito relacionado por fabricación o tenencia de armas de fuego y municiones. La captura se produjo en el sector del barrio La Concepción, donde unidades de la CIN interceptaron el vehículo en que se movilizaba el sospechoso. Durante el procedimiento, los uniformados encontraron un revólver calibre 38 de fabricación industrial, o sea, un revólver de marca, con 5 cartuchos, además de un teléfono celular. Según la investigación adelantada por las autoridades, Chucho sería uno de los presuntos dinamizadores del hurto de prendas de oro en el norte de Barranquilla. La policía sostiene que el supuesto modus operandi consistía en intimidar con un arma de fuego a las víctimas para despojarlas de sus pertenencias. De manera preliminar, las autoridades lo relacionan al menos por 5 hurtos violentos ocurridos en La Concepción, Villa Country y El Prado.
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0: Más noticias, señoras y señores, en Temprano y Más Bacano, la sonrisa de la mañana. Dice hoy que la policía inspecciona con perros antiexplosivos la vía oriental tras alerta de supuesto artefacto. La comunidad reportó este jueves la presencia, jueves pasado, de un elemento sospechoso en inmediaciones del peaje de Sabana Grande. La zona fue acordonada mientras las autoridades verificaban la situación. Alguien dijo que había una bomba. Y una alerta ciudadana puso en marcha este jueves el procedimiento preventivo de la policía en la vía oriental para mirar qué había. Se llevaron los perros, pero todo fue una falsa alarma. Seguimos informando.
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0: Señoras y señores, seguimos informando. Temprano en Mapacano, 5 de la mañana, 19 minutos. Desaparecida joven de 17 años en Soledad, dice hoy un cable. Génesis Saray Taborda Fernández salió de su vivienda en Altos de Horizonte y desde la tarde del sábado se desconoce su paradero. Las autoridades buscan a Génesis Saray Taborda Fernández, de 17 años, que fue reportada como desaparecida en el municipio de Soledad Atlántico. De acuerdo con el boletín emitido por el Cuerpo Técnico de Investigación del CTI, la joven salió hacia su vivienda ubicada en el barrio Altos de Horizonte y posteriormente sus familiares perdieron todo contacto con ella. La desaparición fue reportada este 20 de septiembre alrededor de las 6:30 de la tarde. Según la descripción suministrada por los familiares, Génesis mide aproximadamente 1.47, de tez morena, o sea, es una niña bastante alta, 1.47, tez de piel trigueña con textura delgada, cabello largo liso y de color negro, ojos marrones, nariz recta, boca mediana y labios gruesos. Esa es la manera para poder identificar a la jovencita que hoy aparece la fiscalía con un cable de esta niña, de las características físicas de la joven que está desaparecida. Al momento de su desaparición vestía un pantalón blanco ancho, una blusa negra con un estampado de un águila negra y tenis blanco. Además llevaba consigo una bolsa de papel. El caso está siendo atendido por el grupo de desaparecidos del CTI, que solicita la colaboración de la ciudadanía para obtener información que permita establecer el paradero de la menor de edad. Las personas que tengan información sobre Génesis Saray Taborda pueden comunicarse al 321-838-3911. 321-838-3911. Ese es el teléfono en que deben comunicarse si alguien sabe del paradero de esta muchacha. Iba para su casa y ha desaparecido, joven, adolescente de 17 años, en Soledad. Señoras y señores, 5 de la mañana, 22 minutos, vamos con una pastilla musical. ¿De qué tipo? Una pastilla del cacique de la Junta, con pañuelo y todo. Aquí está, temprano.

0: 5 de la mañana, 27 minutos, seguimos informando en Temprano Papagano, la sonrisa de la mañana. 5:27 minutos en Colombia. El que no se someta va a terminar como el cholo en una bolsa y muerto, dice el presidente de la Espriella.
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0: Dice que nadie va a hacer un paro armado en su gobierno. El presidente Abelardo de la Espriella lanzó este lunes un contundente mensaje a los delincuentes más buscados del país, a los que advirtió que si no se someten a la justicia van a terminar en una bolsa de muertos. De la Espriella se refirió a los 7 integrantes de la autoridad.

0: coordinar directamente las acciones necesarias para proteger a la población, escribió en su cuenta de X. Alias Cholo estaba acusado de ser el segundo cabecilla de las autodefensas conquistadoras de la Sierra Nevada, de articular rutas de narcotráfico hacia Centroamérica. Además, según Denespría, contaba con más de 15 años de trayectoria delictiva. En la operación se capturó a 3 personas y se incautó 10 fusiles, 2 lanzagranadas, 2 pistolas, 8 granados y abundante material de guerra. Dice hoy, esta tarde, luego del operativo, dos buses de transporte público fueron quemados y hombres armados bloquearon la troncal, la vía principal que conecta Santa Marta con el norte del departamento, informó los medios locales. De la Espreya advirtió a Freddy Castillo Carrillo, alias Pinocho, señalado como jefe y financiador de esas autodefensas, que es el siguiente objetivo de la operación. La escalada de violencia cobró este lunes la vida de al menos 3 militares, quienes murieron en la activación de un campo minado en el departamento del Meta. Un ataque de las autoridades achaca a una disidencia de la FARC. Este enfrentamiento del presidente con las autodefensas que operan en el Caribe colombiano. Noticias que entregamos a esta hora de la mañana en Temprano, en Más Bacano.
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0: Muchísima atención. Capturan al jefe del grupo de Estado Mayor de la FARC en el Cauca. Dice El Cable, muchísima atención, se trata de alias Correa, quien está acusado del delito de concierto para delinquir agravado con fines de terrorismo. Las autoridades detuvieron al jefe de las milicias urbanas de un grupo del Estado Mayor, la principal disidencia de la FARC, en un pueblo del departamento del Cauca, informó este lunes fuentes castrenses. Después de 3 meses de labores de inteligencia, lograron la captura de alias Correa, señalado por presunto cabecilla de milicias urbanas de la estructura Jaime Martínez, expresó el comandante de la tercera división del ejército, el general Samuel Salinas. Dice hoy, el comandante de la región 4 de la Policía General, Carlos Germán Oviedo, señaló que alias Correa fue detenido en el Planteado, un pueblo ubicado en la región del Cañón de Micay, donde tiene fuerte presencia. El detenido está acusado del delito de concierto para delinquir agravado con fines de terrorismo. Seguimos informando en Temprano.
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0: Muchísima atención. Más noticias a esta hora de la mañana. Se necesitan más de 4.2 billones para cumplir con pago de pensiones, advierte Contraloría. En un análisis realizado por la delegada del sector, se evidencia un desbalance entre el incremento efectivo del salario mínimo del 23% frente a un supuesto crecimiento cercano al 7.5. ¿Qué dice la Contraloría General de la República a través de la delegada del sector de trabajo? A través de la delegada del sector de trabajo alerta sobre este tema de las pensiones, que está desinflada la situación por más de 4.2 billones para poder cumplir con esas mesadas. Señaló que el presupuesto inicial de los fondos administrados por Colpensiones para el 2026 contempló gastos por 75.5 billones, por los cuales 72,80 billones se destinaron al pago de pensiones y jubilaciones. La financiación de esta obligación dependía de un 44,6% de aportes de la Nación. El desequilibrio radica, según la Contraloría, en el desbalance entre el incremento efectivo del salario mínimo frente a un supuesto crecimiento cercano de 7.5, lo que generó una desviación significativa respecto de las condiciones utilizadas para la programación presupuestal. De acuerdo con el análisis por la delegada, el presupuesto contempla 7 billones de aportes nacionales y la ejecución asciende a 33.7 billones, es decir, si estos recursos ya fueron efectivamente girados, Compensiones habría recibido prácticamente la totalidad de las transferencias nacionales inicialmente previstas. El incremento no previsto, agregó la Contraloría, de las obligaciones pensionales podría requerir recursos adicionales del Gobierno Nacional, aun cuando éste haya cumplido con los aportes inicialmente presupuestados. Como Colpensiones del gobierno, entonces el gobierno le toca entregar el resto de plata que se

0: necesita para que se sigan pagando las obligaciones de los trabajadores. Colpensiones es el ente del gobierno. Eso usted está ahí y quiere estar en Colpensiones porque el gobierno siempre terminará pagándole su dinero, porque esas entidades privadas lo que hacen es utilizar la plata suya, y las mesadas son de menos cuantía que las que entrega Colpensiones. Así que esa es la situación que se entrega hoy. Dice la Contraloría que el gobierno debe responder con los pagos que hacen falta para que Colpensiones siga funcionando normalmente. Seguimos informando en Temprano en Mapacano.
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0: Esta es la noticia que tiene que ver con la retaliación de las autodefensas que quemaron dos buses. Uno de los enfrentamientos con el ejército, dos buses en Santa Marta tras combate de esta autodefensa. Y el ejército, hay tensión en la ciudad de Santa Marta, informan hoy. Fuertes enfrentamientos entre miembros de las autodefensas conquistadoras de la Sierra Nevada y el Ejército Nacional en el corregimiento de Huachaca. En medio de los combates en otro punto de la ciudad, en la troncal del Caribe, cerca del barrio 11 de noviembre, dos buses del servicio público fueron quemados, al parecer en represalia por los operativos que realizan las instituciones armadas contra esta banda criminal. ¿Qué dice el cable hoy a propósito? María Margarita Guerra, gobernadora del Magdalena, señaló en su cuenta de X: he convocado a puesto de mando unificado ante la situación que se viene presentando desde el 11 de noviembre en Santa Marta hasta el límite con La Guajira. Destacó que la seguridad del Magdalena es una prioridad y la vamos a enfrentar con firmeza, dice la señora. Agradeció el cuerpo de bomberos que atendió la situación donde los dos buses fueron incinerados. Está fuerte el tema de las autodefensas conquistadoras de la Sierra Nevada con el gobierno nacional. Señoras y señores, 5 de la mañana, 36 minutos en Colombia. Y hay más noticias que estamos presentando en Temprano en Mapacano, la sonrisa de la mañana. Noticias, señoras y señores, que genera en el tema de noticias que tienen que ver con el tema de las guerras, que dice hoy las noticias breves en el mundo. Vamos a entregar noticias, dice hoy el cable, sobre la guerra de Irán en Estados Unidos. Hoy un cable dice: Irán informa que espera la reanudación de ataques por parte de Estados Unidos. Irán está advirtiendo a Estados Unidos que cualquier nueva ofensiva a gran escala será respondida con ataques contra las bases e intereses estadounidenses en toda la región. Los comentarios atribuidos al señor Mohsen Rezaei se produjeron en una entrevista que este hombre dice que él concedió mientras las tensiones continúan aumentando alrededor del estrecho de Hormuz y la región en general. ¿Qué es lo que se pelea en Irán? Para que ustedes entiendan. Porque estamos escuchando que hay una guerra entre Estados Unidos con Irán. Es el control del estrecho de Hormuz. ¿Qué es el estrecho de Hormuz? Un lugar donde pasan todos los barcos petroleros. El control del petróleo del mundo. El petróleo del mundo pasa por ahí, por el estrecho de Hormuz. Entonces ahí es la guerra que tiene Estados Unidos con Irán, por el control de esa parte. Vamos a ver qué dice más cable sobre...
1: ¡Tírame la plena!
0: Más noticias del mundo, señoras y señores. Hoy los cables hablan sobre la tensión de la respuesta de Estados Unidos cuando Irán ha vuelto a decir que está conectada para inmediatamente entrar a enfrentarse nuevamente con Estados Unidos. por la respuesta que Irán le dio, señoras y señores. Así que las retaliaciones están al ojo vivo, ya que sigue la lucha por el control del estrecho de Hormuz. Irán informa que está esperando la renovación de los ataques, como diciendo, estoy esperando que tú vengas y me ataques nuevamente porque tengo con qué responderte, es lo que dice Irán. Noticias importantes en el mundo, señoras y señores, que estamos entregando en Temprano y Más Bacano, la sonrisa de la mañana. Más noticias, dice aquí en Villa de Leyva, el gobierno reportó una disminución de la velocidad de las llamas en la zona afectada. Esto tiene que ver con las situaciones que están ocurriendo en ese sector. El ministro Rodrigo Lara hizo anuncios claves sobre la extinción del fuego en ese sector del país. Señoras y señores, más noticias en Temprano y Más Bacano. Marcamos el tiempo, 5 de la mañana, 39 minutos en Colombia, 5 de la mañana, 39 minutos. Vamos a saludar a nuestra compañera Sandra Escudero a esta hora de la mañana y proseguimos con más noticias a esta hora. Sandra, buenos días.
2: Buenos días, Huguito, buenos días, Giovanni. A todos los siguientes de Olímpica Estéreo y Temprano es Más Bacano. Hoy es 22 de septiembre, es el día 265 del año y faltan 100 días para que termine el 2026. Hoy se celebra el Día Internacional del Mimo, que surgió del actor y mimo francés Jean-Bernard Laclotte, quien propuso festejar este arte cada 22 de septiembre en conmemoración a la muerte de uno de los grandes mimos del mundo, Marcel Marceau. Marcel Marceau fue amigo personal de Michael Jackson, y Michael Jackson en sus entrevistas hablaba acerca de la gran influencia que Marcel Marceau tuvo sobre él en muchas de sus coreografías. Por ejemplo, vemos algunas expresiones de lenguaje no verbal, en donde nos damos cuenta que Marcel Marceau y Michael Jackson tienen gran similitud. Precisamente recordamos esta fecha en el Día Internacional del Mimo, que surgió del actor y mimo francés Jean-Bernard Laclotte en conmemoración a la muerte de Marcel Marceau. En el año de 1867 se aprobó en el Congreso de la Ley 66 de 1867, que creó la Universidad Nacional de Colombia. Para 1928, en un día como hoy, el bacteriólogo escocés Alexander Fleming descubre la penicilina. En el año de 1999 fallece George Scott, actor, director y productor estadounidense. Fue el primer actor en rechazar el premio Oscar al mejor actor por su interpretación del general George Patton en la película Patton en 1970. Pero también hubo alguien en los años 70, Huguito, que fue muy popular, fue un gran actor y que también dijo, yo no voy por eso, yo voy a mandar a alguien, y ese fue Marlon Brando.
0: Así es, que mandó una muchacha
2: indígena,
0: india.
2: Sí.
0: Una india de
2: una india americana.
0: Una india americana, sí. Claro, exactamente. La india americana que habló y dijo que ella venía a recoger eso y que él estaba protestando con eso, la discriminación que había en los Estados Unidos por los indios americanos.
2: Así es. En el año 2010, Víctor Julio Suárez Rojas, alias Jorge Briseño Sueñas o Mono Jojoy, en horas de la madrugada, durante la operación Sodoma de la Fuerza de Tarea Conjunta Omega de las Fuerzas Militares de Colombia, cayó abatido por un ataque aéreo en la región de La Macarena, en una zona llamada La Escalera. Eso fue en un día como hoy, en el año 2010.
0: El Mono Jojoy.
2: El Mono Jojoy.
0: Conocido, que se volvió tan popular en Colombia, el Mono Jojoy, que era un tipo gordo, barrigón, obeso, un hombre que se volvió, porque bueno, participaba mucho hablaba mucho del tema del gobierno, de la FARC, entonces se volvió figura, hasta en una canción lo mencionan de champeta, el Mono Jojoy.
2: Sí, señor.
0: Sí, señor. Sí,
2: okay. Para el año 2013 fallece Álvaro Mutis Jaramillo, fue un novelista y poeta bogotano. Desde 1956 hasta su muerte vivió en México. Se le considera uno de los escritores hispanoamericanos contemporáneos más importantes, conocido principalmente por su obra La Mansión de Aracuaima. También en el año 2006 fallece Ángel Ángel Tomás Tommy Olivencia Pagán, trompetista, compositor, director musical, fundador de la primerísima de Puerto Rico, también reconocida como La Escuelita, por la enorme cantidad y calidad de soneros y músicos que han desfilado por ella. Así suena la orquesta de Tommy Olivencia.

de esas grandes estrellas, ajá, que precisamente se gestaron en la orquesta de Tommy Olivencia. Aquí está la voz de Frankie Ruiz con la orquesta de Tommy Olivencia con esta canción que se llama Anda y Ve.

canción Échame a mí la culpa. Es el compositor y actor mexicano José Ángel Espinosa, conocido artísticamente como Ferrusquilla. Fue escrita en el año 1957. Esa canción, Échame a mí la culpa, tiene muchas versiones, hasta en vallenato, le cuento. Claro, Juaco Pertús. Pero Échame a mí la culpa también la hizo Hansel y Raúl, ¿no? Aquí está sonando precisamente, y estamos hablando precisamente de este tema. Échame a mí la culpa. Es el compositor y actor mexicano José Ángel Espinosa, conocido artísticamente como Ferrusquilla. Fue escrita en el año de 1957. Su inspiración vino de una dolorosa experiencia personal del autor. Se convirtió en uno de los grandes clásicos de la música mexicana y del bolero, interpretado por artistas famosos como Javier Solís, Flor Silvestre, Rocío Dúrcal y el cantante vallenato Juaco Pertús. Vea, ahí está. Bueno, este es Rafa Pérez, pero Juaco Pertús la hizo primero. Sí, vamos a escucharlo en vallenato.

0: pues versiones conocidas de este temazo, Échame a mí la culpa. Yo, por ejemplo, Huguito, ¿sí? No conocí Échame a mí la culpa ni en vallenato ni en salsa. La conocí en balada, en la voz de Albert Hammond. Aquí está Échame a mí la culpa, otra versión. Sí, señor. Échame a mí la culpa. Vean, no solamente la hizo Albert Hammond, la hizo también Javier Solís, Flor Silvestre, Rocío Dúrcal, el mismo Joaco Pertús, como le dijimos anteriormente.
1: Yo una vez vi un video de un video en blanco y negro de Javier Solís. Una vez vi un video de él en blanco y negro. Y Solís era chiquitico. Javier Solís era chiquitico. Tenía un sombrero mexicano. Javier Solís estaba cantando, pero el sombrero era más grande que... una vez se escucha a los artistas y yo me quedé impactado de la estatura. O sea, tipo Víctor Danilo Pacheco era Javier Solís. Y estaba cantando con esa tremenda voz que tenía él. Y ese sombrero mexicano me impactó la estatura. Muy pequeñito Javier Solís. Me llamó la atención.
2: Sabes, a ciencia cierta.

0: se nos coló Bocelli ahí, pero... Se coló Bocelli. Bocelli de pronto quiere que hable de él. Todos sabemos que Bocelli es un gran artista. Bocelli, cálmate. Hablaremos de ti en tu momento. Ya tú eres un hombre famoso.
1: Bueno, no hay necesidad. En todo caso, hay muchas, pero muchas versiones de Échame a mí la culpa. Oye, a propósito, deje ahí a Rafa Pérez. En el año de 1984, en un día como hoy, nace Rafael Pérez. Rafa Pérez, en Chiriguaná Cesar, cantante de vallenato. Oiga, se destaca en el vallenato contemporáneo por interpretar éxitos modernos y rescatar clásicos tradicionales del folclore vallenato, como este, por ejemplo, que estábamos escuchando ahorita. Y, por supuesto, Rafa Pérez primero inició su carrera musical en el grupo Cabras. Luego... usted le decía el vallenato Cabellón de Cabra, ¿se acuerda?
0: El vallenato Cabellón de Cabra, yo con este cantante y con los muchachos de Cabra fui a entregar varios premios. Una vez estuvimos entregando premios con los cantantes de Cabras. Allá estaba este personaje, Rafa Pérez, comenzando con Cabras, allá en la Loma de la Manga, me acuerdo yo que fuimos. Entonces ellos iban con nosotros y nosotros presentábamos el premio y la gente se sonreía. Ellas llegaban y le cantaban a la persona. Entonces, hacíamos unos remotos. En aquel tiempo, estoy hablando ya más de 18 años.
1: Sí, claro, ya tenía bastante tiempo.
0: Era apenas iniciaba con cabras,
1: por supuesto, duró varios años, ya después decidió.
0: Y los cabras querían darse a conocer, entonces decían, no, tú vamos donde sea, estaban en Barranquilla. Entonces, varios remotos que hicimos entregando premios, lo hacíamos con los muchachos de Cabras, entre ellos Rafa Pérez. Ellos tenían varios cantantes, eran dos o tres cantantes, Cabras tenía... Solamente a Pérez tenía otro.
1: Sí, señor.
0: No me acuerdo los demás. Entonces, eso hace como 18 años. Yo iba, entregaba los premios en Olímpica. Una vez me acuerdo que fuimos a la Loma de la Manga y ellos llegaban detrás de nosotros. Y aquí estamos entregando el premio. Por ahí
1: y usted decía, el vallenato Cabellón de Cabra.
0: Y llegaban ahí y le cantaban la palabra rápida. Y esa era entrega. Me acuerdo de eso perfectamente.
1: Bueno, hoy Rafa cumple 41 años. Feliz cumpleaños, Rafa Pérez. Cantante de esta nueva generación, exitoso, se lanzó como solista y lo demás ha sido historia.

0: 1958 nace Andrea Bocelli.
1: Aquí estaba, entonces. Ay, sí,
0: que por eso le estoy diciendo que se coló porque estaba en fila.
1: No, pero estaba en fila, no. Yo calumniando a Bocelli, Bocelli no te metas. No, Bocelli sí está en la película, y no, Bocelli, mil disculpas para usted, maestro Bocelli.
0: Para el año de 1958 nace Andrea Bocelli, tenor italiano. Ha grabado 9 óperas completas, además de discos con canciones clásicas y de música pop. Es un cantante conocido internacionalmente, que ha vendido más de 70

0: contar una historia de Andrea Bocelli.
1: Así es.
0: Andrea Bocelli se salvó del aborto porque su mamá, Eddie Aringeri, ignoró el consejo de los médicos de interrumpir el embarazo tras detectarle una posible discapacidad congénita. Lo que pasa es que ella también sufrió de apendicitis. Yo durante los 5 meses y medio de embarazo de mi hija Emma, también me dio apendicitis. Y me, ¿se acuerdan? Me sacaron
1: una apendicitis.
0: Con 5 meses y medio de embarazo. Eso fue una intervención quirúrgica milagrosa.
1: Me acuerdo yo.
0: Porque había muchos riesgos. Y ella tenía los mismos riesgos. Y le dijeron, eres una mujer joven, eres una mujer que puede tener otros hijos. Con este tema de la apendicectomía, tu bebé viene con una discapacidad congénita. Y ella dijo, no, voy a seguir adelante. Efectivamente, nace Andrea Bocelli con la discapacidad congénita que todos conocemos, pero ella decidió darle vida a este gran artista.

Seguimos en Temprano Bacano después de las efemérides, como siempre, bien interesantes las efemérides todos los días aquí en Temprano Bacano, mi querida Sandra, con las historias de estos artistas que refrescan la memoria de la gente con todos los el acontecer de un día como hoy. Señoras y señores, marcamos el tiempo, 5 de la mañana, 54 minutos. Vamos a una pastilla musical navideña a esta hora y seguimos avanzando en Temprano en Más Bacano.

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0: para que los sueños se hagan realidad, hay que trabajar por ellos. No se cosecha si primero no se siembra. No habrá éxito si primero no hay sacrificio y esfuerzo. No habrá milagros si no se provocan primero en oración en el reino de Dios. No habrá victoria si primero no se lucha. Si quieres participar en grandes bendiciones, deberás buscar primero el reino de Dios y su justicia, y lo demás vendrá por añadidura. Hoy te digo de corazón, quieres grandes cosas, lucha, sacrifícate, esfuérzate, pero ante todo, pon primero a Dios en primer lugar. Busca primeramente el reino de Dios y su justicia, y todo lo demás será añadido. Ya sabes, mi amigo, coloca a Dios en primer lugar, esfuérzate, vamos, echa pa'lante. Que Dios te bendiga inmensamente y que tengas un hermoso día agarrado de la bendición de Dios. Recuerda que Dios es bueno, Dios es grande.
1: Si no es a ti, mi Señor.
2: Lo dice el Capi, es una realidad. Dios es bueno, Hugo, Sandra, Dios es grande. Es maravilloso nuestro Señor Dios Todopoderoso que nos regala este bonito día. Con los buenos días para aquellos que van llegando a la sintonía en estos momentos, que no se pierden por nada del mundo antes de salir de casa e irse para el trabajo, la reflexión del Happy y la reflexión del talento de temprano es más bacano. Bonito día para todos. Bienvenidos a este segundo día de la semana. Bienvenidos a este martes 22 de septiembre. 6:04 a.m. Y a esta hora la reflexión de Hugo Luis, Sandra y Arlington.
3: ¿Por qué es importante conocer los misterios de la presencia de Cristo Jesús con nosotros hace más de 2000 años? Que se presentó al Señor Jesucristo, nacido en la tribu de Judá, de la descendencia del rey David, porque su padre, que era prácticamente un padre adoptivo, o fue un padre adoptivo, él venía de esa dinastía de descendientes del rey David. Por eso muchos le decían Señor Jesús, hijo de David, para entender muchas cosas, para ir aprendiendo la doctrina de Dios. ¿Por qué Cristo Jesús muere crucificado y él resucita al tercer día y se presenta delante de los apóstoles? Pero ¿por qué Cristo Jesús muere crucificado? ¿Qué es lo que Dios nos enseña con esto? En la antigüedad, el Señor enseña a través de la ley de Moisés que para el perdón de los pecados del pueblo israelita, Aarón, que era el sumo sacerdote, debía sacrificar un cordero. La sangre de ese cordero se rociaba cada año, y a través de esa sangre de ese cordero se perdonaba los pecados del pueblo. Esto lo hacía cada año el sumo sacerdote. Cuando Cristo Jesús llega, estaba la ley de Moisés. Cristo Jesús cumple la ley de Moisés para derogarla, porque la ley de Moisés era el método de salvación de vida eterna. Dios la cambia, la cumple Cristo Jesús, que no tuvo pecado, y él cumple la ley de Moisés y muere en la cruz del Calvario como un cordero sacrificado, para que su sangre redima, para que su sangre limpie, para que su sangre, la sangre que él derramó en la cruz del Calvario, es la que va a limpiar de pecado a todo ser humano. Pero no a todo ser humano que anda haciendo maldades, el ser humano que se aleja de Dios, el que anda en malos pasos, el que es mal testimonio, ese termina en una condenación. Cristo derramó su sangre en la cruz del Calvario para limpiar de pecado a todo aquel que le busca de un corazón sincero. Por eso es que Cristo muere en la cruz del Calvario, y él, porque eso le dice a los apóstoles: yo soy el Cordero de Dios. Porque Dios decía que para el sacrificio a Dios había que buscar un cordero limpio, sin tacha. Por eso Cristo Jesús se le conoce como el Cordero de Dios. ¿Quién era Cristo Jesús? Era el mismo Dios hecho hombre, y que se manifiesta ante nosotros de tres maneras. Cristo se manifiesta, Dios se manifiesta como Cristo Jesús, se manifiesta como Espíritu Santo y se manifiesta como Dios el Creador. Por eso el Señor dice que hay tres personas distintas y un solo Dios verdadero. Cristo, Jehová, como le llamamos, porque no conocemos el nombre de Dios, le hemos puesto el nombre de Jehová. Jehová, Cristo Jesús y el Espíritu Santo, que es conocido también en la lectura de la Biblia como el Consolador, es el que llega después para bautizarnos con el Santo Espíritu. Todo esto es importante conocerlo para que cada día usted se acerque a Dios con el conocimiento de la doctrina de Dios, el conocer del porqué las cosas. Cristo Jesús nace y llega porque así lo tenían establecido ya los profetas que hablaron sobre su presencia: Jeremías, Isaías. Y la presencia del Espíritu Santo es anunciada por el profeta Joel, no solamente por Cristo Jesús, pero antes de Cristo Jesús, el profeta Joel, ustedes no sabían que hay un profeta que se llama Joel, el profeta Joel en la Biblia nos enseña la presencia del Santo Espíritu de Dios y los dones espirituales. El apóstol Pablo habla sobre el bautismo del Espíritu Santo, que es la cuota inicial de una vida eterna. Busquemos a Dios con un corazón limpio y sincero, es lo que anuncia Cristo Jesús. Despójese de todo, analice su vida, examínese. Nos examinamos todos, porque todos estamos examinándonos. Señor, ¿qué estoy haciendo? Señor, esto no está bien, debo mejorar aquí, debo mejorar allá. Y uno confiesa sus debilidades en oración y Dios les va a ayudar. Dígale a Dios que se manifiesta su vida. Dígale: Señor, muéstrame el camino, que Dios le va a mostrar. Porque si usted lo hace con un corazón sincero, Dios le va a dar un sueño. ¿Qué hago? ¿Dónde me congrego, Señor? ¿Dónde tú me hablas? ¿Dónde? Dios le va a decir dónde. Usted órele, que Dios a usted le va a indicar el camino. Que Dios nos bendiga, que Dios nos ayude a entender su doctrina y a ponerla en práctica para no quedarnos como va a quedar muchos que se han olvidado de que Dios está para sacarnos adelante.
4: Puedes darlo todo en un lugar y seguir sin ser bienvenido. Trabajar más, cuidar cada palabra. Si tu presencia apenas se tolera, ningún sacrificio te dará la tranquilidad que buscas. Ten suficiente respeto por ti para reconocerlo. En un trabajo donde te menosprecian, o en una relación donde debes suplicar consideración, insistir termina saliéndote demasiado caro. Empiezas aceptando un desplante y acabas agradeciendo que hoy te hayan tratado con un mínimo de decencia. Observa con cuidado cuánto has aceptado para seguir ahí. Habrá dificultades que merezcan tu esfuerzo, pero cuando has hablado con claridad, has cumplido tu parte y sigues sintiéndote rechazado cada día, los hechos ya son suficientes. Dejas de exigir otra humillación para darte permiso de marcharte. Si crees que Dios te está mostrando algo con esa falta de paz, ten el valor de prestarle atención. Pediré tranquilidad mientras eliges quedarte donde te desprecian. Exige que revises también tus decisiones. Hay respuestas que te obligan a renunciar a lo que querías. Retírate con serenidad y una decisión firme. Organiza tu salida, cumple lo que corresponda y deja de negociar tu permanencia. No necesitas que reconozcan tu valor antes de irte. Necesitas reconocerlo tú y actuar en consecuencia.

Hay semanas que no necesitan grandes promesas, solo un poco de paz, buenas noticias y la sensación de que las cosas poco a poco empiezan a acomodarse. Que esta semana tengas motivos para agradecer, que no es motivo para agradecer que no estaba buscando una conversación, una oportunidad, una noticia, una coincidencia, un momento de calma, y cuando algo bueno llegue, no lo pases por alto, por estar pensando en lo que todavía falta. Ojalá esta semana te recuerde que la vida también sabe sorprenderte. Buenos días.

0: Bueno, 6 de la mañana con 18 minutos en Olímpica Estéreo y Temprano y Más Bacano vuelve a ser mía otra vez. Se llama la canción del gran Maelo Ruiz, Maelo Elo, Maelo Elo, Maelo Ruiz en Olímpica Estéreo. Vuelve a ser mía otra vez.
1: Leo, buenos días.
0: Buenos días. ¿Cómo amaneciste? Excelente, Chiqui, gracias a Dios.
1: ¿Por qué colocaste esa canción?
0: Vuelve a ser mía otra vez. No, estaba en la programación, no la coloqué yo ni siquiera hoy. Fíjese. Yo siempre meto mano, pero esa canción estaba programada. Pensar. La programó Daniel Pérez.
1: Pensar que tú me la dedicas.
0: Usted. Usted.
1: Seguro que está escuchando la mujer.
0: Bueno, 6:19 en Olímpica. Iniciamos así. Ya con el trineo lleno de regalos. 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Bueno, ya son las 6 de la mañana con 19 minutos en todo el territorio colombiano. Y a esta hora de la mañana vamos a hechos importantes que son noticias. Sandra Escudero de Moya, Hugo Luis Uriyurto, José Lo de Colombia y quienes habla Arlington Cordero. Estaremos acompañándoles durante toda la mañana de temprano. 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Me pueden informar, enviar notas de voz también los oyentes, reportándome la movilidad de cualquier parte de la ciudad, diciéndome cómo está todo el tema de la movilidad. Por ejemplo, ayer hubo un caos de movilidad en la calle 30 a la altura de Rinén, porque unos padres estaban protestando porque está en deterioro el puente peatonal y creo que un alumno casi es atropellado por un vehículo hace 2 días. Y estuvo muy bien la protesta por parte de los padres de familia, porque ya es para que hubieran hecho este puente nuevo hace mucho tiempo. Tantas administraciones que han pasado. Yo estudié en el Francisco José de Caldas, al lado del INEM. Y este puente ya se veía deteriorado cuando yo estudié, imagínense. Entonces, creo que es el momento de que la gobernación del Atlántico y es el momento de que la alcaldía de Soledad tomen cartas sobre el asunto, tomen el toro por los cachos, como decía nuestro anterior jefe. Y creo que es el momento de que ya no solamente restauren este puente, sino que lo tumben y lo hagan nuevo, y que no solamente sea un solo puente, porque es que el tramo del INEM hasta el Politécnico es bastante largo. Entonces tú haces el puente del INEM que conecta al INEM con el industrial. Bueno, bien, ponle que ese puente le sirva al Caldas y le sirve al colegio INEM y le sirve al industrial para los estudiantes de esos 3 colegios. Pero allá queda un colegio que es el Politécnico, casi pegado al puente, que está al lado del de la policía. Está el Politécnico y el colegio de la policía. Entonces creo que ahí debería haber otro puente que conecte el Parque Moody con el colegio Politécnico y el colegio de la policía. Para que las niñas del Politécnico no tengan que caminar hasta el INEM para atravesar y otra vez caminar ese tramo hasta su colegio. Entonces creo que no debería haber un solo puente, deberían haber 2. Así que atención, Gobernación del Atlántico, en cabeza del gobernador Eduardo Verano, y atención, Alcaldía de Soledad. Por favor, vamos a prestarle atención a estos padres de familia que están desesperados. Imagínense que son sus hijos o que son sus nietos, alcalde y gobernadora, quienes estudian en esos colegios y tienen que atravesar la calle donde hay mucho peligro y pasan muchos buses, muchos carros. Así que ojalá que a partir de hoy, mañana, esta misma semana, empiecen a trabajar por poder hacer esos 2 puentes peatonales en la calle 30. 6 de la mañana con 22, a esta hora de la mañana, Sandra Escudero, más hechos importantes que son noticia.
2: Oiga, las imágenes son impresionantes. Una alfombra de basura cubrió por completo el Arroyo León en Barranquilla, bajo el puente de la antigua vía a Puerto Colombia, en el área metropolitana de Barranquilla, a pocos metros de la Universidad del Atlántico. El cauce del Arroyo León amaneció este lunes cubierto por una alfombra de residuos que tapa el canal de concreto de orilla a orilla a lo largo de decenas de metros. Las lluvias de los últimos días arrastraron el material aguas abajo y la estructura del puente lo detuvo. Para el Grupo de Investigación Geología, Geofísica y Procesos Marino-Costeros de la Universidad del Atlántico, se trata de un caso típico de litter bloom o florecimiento de basura. Es un fenómeno que el grupo ha descrito en publicaciones científicas internacionales y que ocurre cuando grandes volúmenes de residuos se liberan y se concentran de forma súbita en un cuerpo de agua, casi siempre después de un evento de lluvia. Lo que distingue este episodio es la composición de lo acumulado. Los bloques amarillos y blancos que dominan la escena son espuma de poliuretano y revestimientos plásticos. El aislamiento interno de neveras y congeladores, entre ellos aparecen botellas PET, envases y restos vegetales, pero en una proporción bastante menor. Las imágenes la dicen, pues, cuentan el fenómeno por sí solas. Esta alfombra de basura cubrió por completo el arroyo León, aquí en Barranquilla.
0: Ok, 6 de la mañana con 24 minutos, más hechos importantes a esta hora. Alias Juan Carlitos, lo buscaban en Barranquilla y cayó en Plato Magdalena. Así fue capturado por la SIJÍN. El sujeto es señalado de un doble homicidio ocurrido en el 2024 en el suroccidente de la capital del Atlántico y sería integrante de Los Costeños. Un nuevo resultado contra las estructuras delincuenciales fue reportado por la Policía Nacional en Barranquilla tras la captura de Juan Martínez Figueroa, alias Juan Carlitos, de 32 años. Condenado, uno de los más buscados por la Policía Metropolitana, el procedimiento se realizó mediante el Plan Cazador a través de unidades de la SIJÍN. La captura por orden judicial se materializó en el corregimiento de San José del Purgatorio, jurisdicción del municipio de Plato Magdalena. Alias Juan Carlitos era requerido para cumplir una condena de prisión por el delito de fabricación, tráfico, porte y tenencia de armas de fuego o municiones. Según las investigaciones, el capturado sería integrante del grupo delincuencial organizado Los Costeños y estaría vinculado a actividades criminales relacionadas con homicidios selectivos, control territorial de rentas ilícitas derivadas del tráfico de estupefacientes y cobro de extorsiones en sectores como Nueva Colombia, La Sierra, Bajo Valle y Los Olivos en Barranquilla. Las autoridades también lo vinculan a la investigación por un doble homicidio ocurrido el 21 de septiembre del 2024 en el barrio Nueva Colombia. Además, la policía señala que tendría una trayectoria criminal de aproximadamente 11 años y registra 6 anotaciones judiciales por delitos como homicidio, porte ilegal de armas de fuego o municiones y concierto para delinquir. Alias Juan Carlitos hacía parte del volante de los más buscados de la Policía Metropolitana de Barranquilla, por lo que su captura constituye un resultado del Plan Cazador, estrategia enfocada en ubicar y capturar a personas requeridas por la justicia y actores vinculados con hechos que afectan la seguridad y la convivencia ciudadana. Ahora son las 6 de la mañana con 26. Más hechos importantes a esta hora, Sandra Escudero.
2: Más hechos importantes que son noticia en este despertar, en esta nueva mañana. Oiga, le voy a decir algo. Se vuelve viral y bueno, de pronto lo podremos compartir a través de las redes sociales de Olímpica Estéreo. Se vuelve viral. Una leona quedó a centímetros de un turista en pleno safari y el video da escalofríos. Un turista vivió uno de esos momentos en los que moverse un centímetro de más no parecería una buena idea. Durante un safari, una leona se acercó lentamente hasta quedar prácticamente rozando el rostro del hombre, que permaneció completamente inmóvil dentro del vehículo mientras el animal lo observaba a metros de distancia. La secuencia se viralizó rápidamente por la tensión del momento y por la tranquilidad con la que el visitante logró mantenerse mientras la leona pasaba junto a él. La ubicación exacta del video no fue informada, pero la verdad es que no estaba cerca de él, estaba ya ahí encima. Para las personas que hemos podido ver el video, la leona se va por debajo del vehículo, que tiene como una especie de abertura.
1: Sí.
2: Entonces ella se mete allí, se lo queda mirando, de hecho él está como con las piernas las piernas cruzadas realmente. Y su boca, su cara está pegada a las piernas de él. O sea, no está a pocos metros, está pegado a él.
1: ¡Qué susto!
2: ¡Qué tremendo susto! Y les digo, no es IA, no es inteligencia artificial.
0: No es IA.
2: No es inteligencia artificial. De hecho, ella amagó como para... Claro.
1: Para ver qué hacía.
2: Para ver qué hacía.
1: Sí, y él ella se provocó, para ver.
2: Ella provocó y se quedó tranquilo y, sin, y, tam, y le rumió, le hizo.
1: Porque le hablaron.
2: Porque le hablaron, así es. Así que este momento tensionante se volvió viral a través de las redes sociales. Al parecer tuvo un buen desenlace.
1: Sí. Qué susto,
2: pero
1: qué susto.
2: Qué horrible.
1: Es que tú.

0: Sí.
1: ¿Qué pasó?
0: Terrible.
1: ¿Le hizo algo?
2: Sí, ¿eh?
1: Desafío. Si tú los miras fijamente a los ojos, pueden sentir desafío. A veces los perros actúan de esa manera, responden de esa manera. ¿Los mires fijo a los ojos?
0: Sí.
1: ¿Qué pasó aquí?
0: Sienten como un desafío.
1: La actitud cambia.
0: Correcto. De hecho, si el animal no te está moviendo la cola y está inmóvil,
3: quédate quieto
0: porque él está esperando hacer esto. Él está quieto.
2: Sí, él se queda viéndote así, fijamente.
0: Se queda viéndote que, hola, bebé, le dices tú, y le vas a acariciar la cabeza. Pero tú sientes que él está quietecito. No está quietecito para que tú lo acaricies. No siempre es así. El lenguaje no verbal, obviamente no verbal, del perro, tiene muchos matices. El animal que quiere ser amigable contigo y que va a recibir tu cariño de manera agradable, te mueve la cola, incluso saca la colita, se mueve, es pechichón, tiene otro tipo de movimiento, pero el que va a tirarte el zarpazo se queda quieto y entonces en esa quietud, párale bolas, porque como tú le pongas la mano en la cabeza, te puede hacer así de ¡jalala!
2: Oye, pero igualito. No, pero será verdad que es que las mascotas, en este caso los perros, ellos huelen la energía de la gente.
0: Yo pienso que sí.
2: Sí, sí.
0: Yo pienso claro. Que sí. Yo pienso porque que ellos están dotados de un sentido que nosotros no tenemos.
2: Así es. Porque ellos hay personas que lo acarician y se quedan tranquilos, mansitos, pero hay personas que le hablan así como le está hablando Sandra, hola, y después hace el perro. Ellos sienten como la energía de la persona, creo yo.
0: Sí, claro. Ellos pueden, yo creo que pueden sentir el miedo. En fin, ¿qué dice Don Maña?
1: Ellos huelen la mala hora.
2: Sí,
1: Huelen la mala hora. Ellos sienten así la mala energía. Qué mala gente, mala gente. ¿Sabes por qué se lo digo? Porque, carajo, la primera vez que fue mi novia y mi suegra a la casa, el perro quería morder a la suegra. Ahí está la mala energía.
0: Oiga, y es verdad lo que dice Don Mañe, le voy a contar algo. Hay videos que evidencian que cuando existe un tema sobrenatural o paranormal, los animales tienen ese sentido muy desarrollado. Hay animales, por ejemplo, hay perros que le ladran constantemente a una pared y usted no ve nada, pero ellos sí lo están viendo.
1: Ellos sí, claro.
0: Ellos sí lo pueden sentir.
1: Y el gato también. Y el
0: gato. Sí, claro. De hecho, el gato dicen que es un puente entre lo
1: oscuro,
0: entre la luz y la oscuridad.
1: Sí, señor.
0: ¿Sabe que eso aparece mucho en la película Constantine?
2: Constantine.
0: No es tan ficción eso, ¿yo? Sí, porque esos son rituales. Entonces, Constantine, cuando quiere ir al inframundo o al infierno, según la película, según el guión de la película, utiliza a el gato como ese puente de conexión.
2: Claro.
0: Ese puente de conexión. Se queda mirando al gato, se sienta, se pone como en una ponchera de agua y comienza a calentarse esa agua, y el gato es ese puente, ese conector. Entonces existe ahí algo bien curioso en la energía que los animales pueden percibir en ese sentido.
1: Sí, y hay gatos que son asesinos.
0: Ah, sí.
2: Sí, ¿cómo así que?
1: Hay gatos que son asesinos.
2: ¿Cuál? ¿El gato con botas?
1: Un vecino le dijo a otro al cachaco de la esquina: mi gato mató a su perro Rottweiler.
2: Ah, ¿cómo vas? Ah, un gato mató a un perro Rottweiler.
1: Sí, pero que era un gato hidráulico.
2: Le cayó encima, no, chiquita.
1: Oye, Benene.
2: Ah, 633, chiquita, ahora sí, saludo muy especial para usted, buenos días.
1: Sí, buenos días.
2: Arrancó usted con esa mentira y que yo le estaba dedicando la canción, vuelve a ser mío otra vez.
1: Sí, la estabas dedicando, oye, ya me la habías dedicado.
2: Oye, la chiquita. Ya.
1: ¿Por qué tu mujer y yo peleamos? Por esa canción, pues tú me la dedicas.
2: Esa es mentirosa. Usted nunca ha peleado con Elena. Usted es gran amiga de Elena.
1: Sí, somos amigas porque, bueno, o sea, uno tiene que dejar el rencor. Uno tiene que entender.
0: ¿Cómo le parece?
1: Que no es para uno.
2: Imagínate.
1: Argel iba a ser hija mía.
2: La chiqui te va a dar un beso.

0: con esa barba así.
1: Y va con la barba, va a dejársela crecer Osama Bin Laden, así me dijo.
0: Sí, tipo Osama Bin Laden.
1: Sí.
0: Ah, ok. No, es que la vez pasada que le hicieron la foto con la hija se veía muy bien. Y por eso se la va a dejar crecer.
2: Yo he visto, o sea, ¿y por qué? Porque si uno tiene su condición, no se puede dejar una barba. Ahora todo el que vea con barba es ese.
0: Pero fíjese que en los ochentas, y creo que Sandra me puede ayudar con esto, el tema del bigote era un tema varonil, pero finalmente no lo usaban solamente los hombres, porque los que también hacían parte del gremio de los homosexuales también usaban bigote. De hecho, el caso del artista
3: Freddie Mercury. De hecho, déjeme decirle.
0: O sea, que no era tan varonil el bigote.
1: No, el bigote era varonil, que las locas se lo ponían también es diferente.
0: Porque mire, estamos viendo el caso de... Es más, yo vi una foto de Freddie Mercury que publicaron recientemente, donde hay puros manes en esa foto y todos tienen bigote.
3: Es que le voy a decir algo. La masculinidad en el ámbito gay precisamente se tipificaba, era precisamente por los hombres que se veían hombres, no los que se veían homosexuales.
0: Ah, okay.
3: Porque al homosexual que se veía como hombre le gustaba el hombre que se veía como hombre. Que no se veía como super gay. O sea,
0: bueno, eso debería explicarlo la Chiqui, ¿no? Porque la Chiqui de los 80. La Chiqui de los 80, Hugo.
1: Sí,
0: la Chiqui no, nueva.
1: La Chiqui de los 70.
0: Ah, bueno, 70.
2: Yo soy del 89.
1: casi los 90. Bueno, yo entro a defender el bigote.
0: Ajá.
1: El bigote.
0: Porque
1: es...
0: usted usó bigote en aquel entonces.
1: Claro, el bigote es sinónimo de virilidad, ¿no? De hombría. No es tanto porque. Que yo soy un hombre porque tengo bigote, sino que era la moda, era una moda y se veía bien. Entonces la gente usaba el bigote. Entonces prendías una radionovela y el protagonista tenía bigote. El otro tenía bigote. Como en un tiempo la gente andaba con patillas. En un tiempo, Sandy, usted no había nacido, que la gente, el sinónimo de masculinidad estaba en la patilla. Una tremenda patilla que la persona se dejaba pelo largo y una patilla. Sí. A veces con bigote o sin bigote, pero la patilla te identificaba el man que era varonil, una cipote patilla de ancletúa que salía. Entonces, ya hoy en día la gente no usa patilla.
3: No. ¿Verdad? La patilla pasó de moda.
1: Pero, sí, Bolívar. Pero Sandra, en un tiempo la barba ya pasó de moda y está de moda otra vez la barba.
3: Sí, es que la moda es cíclica.
1: Bueno, entonces lo que quiero decir es que el hecho de que Mercury, siendo Gator, se dejaba el bigote no significa que lo usara. Sí, lo usaba todo el mundo, pero el hombre, uno se veía bien con el bigote y nadie, todo el mundo lo aprobaba.
3: Es que como le expliqué, vea, porque eso me lo explicó Linda Yepes.
0: Ajá.
3: Linda me lo explicó.
1: Bueno, es una explicación valedera.
0: Es voz autorizada.
3: Totalmente. Me dijo, a mí no me gusta el hombre que se vea gay. A mí me gusta el hombre que se vea hombre. Ya, entonces es la misma consigna de los que se veían varoniles con bigote y pelo en pecho a que le gustaran hombres que se vieran como hombres, no que se vieran gays, que se vieran
1: afeminados,
3: pero correcto, es eso.
2: Pero entonces, ahí está la canción. Con tronco y bigote, con saco y corbata, y que se le moja la cañuma. Pobre hombre cuando se emborracha. Platón, nena. Platón era cerrado de barba.
3: Sí, total.
2: Platón era una señora.
3: Sí, de hecho le voy a decir algo. A Platón se llama Platón porque su maestro de gimnasia.
2: Su entrenador.
3: Su mentor de gimnasia le dijo.
2: Su angelito trainer.
3: Tiene el omoplato, ¿qué es el omoplato?
2: La paleta,
3: lo que le llaman los huesos de la espalda.
1: Que uno parte, le llama la paleta.
3: El omoplato, le decía Platón precisamente porque su profesor de gimnasia le decía que tenía los omoplatos grandes.
2: ¿Qué hacía ese profesor de gimnasia sobándole las paletas a Platón?
3: Vaya usted a saber. un poco de la historia y la filosofía universal.
0: Bueno, hoy la chiqui vino con historia, ¿no? Vino historiadora hoy la chiqui.
1: Recuerda que esa época también, pues, la gente iba mucho a los gimnasios. Recuerda que ellos son los pioneros de...
2: Son pioneros.
3: Ellos son pioneros del cuidado del cuerpo.
1: Del cuidado corporal. Sí, entonces, señor. Era básicamente personas que casi todas las personas iban... y participaban del gimnasio los creadores de lo que hoy conocemos como las pesas, sí. ¿Eh? La halterofilia, todo eso, ellos son pioneros en eso, ¿no?
3: Así es.
1: Bueno, hay una historia sobre el tema de las pesas que aprovecho y cuento, eso es una leyenda, ¿no? Dice, ¿cómo es que se descubre que a través del el levantar un peso te va creciendo la musculatura? ¿Cómo se descubre eso? Dicen que... eso es una historia, ¿no? Es una leyenda, es más bien una leyenda, porque sí. no está comprobado que es así, pero es una leyenda de que para llevar a pastar una cabra, una oveja, una persona, pues se la montaba en el hombro cuando estaba pequeñita y caminaba con ella y la llevaba a pastar a un lugar diferente. Caminaba con ella mucho, póngale ustedes 2-3 kilómetros con la oveja aquí a la parte de arriba, sí, del cuerpo. Entonces él con el tiempo se fue dando cuenta que a medida que iba creciendo la oveja, pues se iba poniendo más gorda de tanto comer pasto, y él la cargaba, sus piernas se iban engrosando, estaban más gruesas. ¿Por qué? Por llevar el peso de la oveja. Entonces ahí es donde se descubre eso. Es una leyenda de que el tema de las pesas hace que te crezca la musculatura. Simplemente es una historia. Ahora que usted habla del tema de Platón y sus platonerías.
2: Ya, okay. William Molina te manda un beso. Está escuchando, William.
0: ¿A quién?
2: William Molina y José Peña.
0: José Peña.
2: El flaco Peña.
0: Flaco Peña, que está en dieta, pero esa dieta es peligroso. Dice que está en dieta, Peña.
3: Está,
0: pero...
3: está más delgado, ¿no?
2: Sí, está delgado.
3: ¡Vamos! Sí, saludo. Él sabe cuánto lo motivo a que baje de peso.
2: Como se le atraviesa una empanada de toyo, no,
1: Ay, hace rato, José Peña, las empanadas de raya que traía, hacen falta.
3: José, un abrazo.
2: Óyeme.
3: Averigüe sobre los péptidos.
2: Óyeme,
3: ya, se la dejo ahí.
1: Oiga, chiqui, y entonces usted se va a dejar la barba canosa como Bin Laden.
2: Sí.
1: ¿Hasta dónde se la va a dejar? ¿Hasta el ombligo?
2: Ah, no, hasta el ombligo.
0: No, es que a él Olímpica Estéreo, Hugo. A él Olímpica le ha dado.
2: ¿Y qué es que le tape los ceros?
0: Hugo, a él Olímpica le dio el contrato del Papá Noel de este año. Entonces, por eso es que está dejándose crecer la barba.
1: No, pero es que yo le digo que si se va a crecer hasta el ombligo, dice que a usted le tape los senos, que usted no tiene la...
2: Le tape los senos, de dónde me dan los pezones. Oye, imagínate tú que la mujer de Judas Caín.
0: ¿Qué le pasó a la mujer de Judas Caín?
2: La mujer de Judas Caín le dice que Judas Caín, ¿quieres un polvo mañanero?
0: Uy,
2: y le digo, claro que sí, ah, bueno, cambia el niño que se hizo popó.

0: Bueno, lleva a cuotas en Claro el nuevo Honor 600 Smart con batería de larga duración. Con Claro, Sandra Escudero, después de la pausa de comerciales, con que vamos a regresar Hugo Luis Urchurto y José Lo de Colombia. 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Después de la pausa de comerciales, Sandra.
1: Después de la pausa de comerciales, adiós al 4x1000. Gobierno prepara su desmonte. Les contaremos detalles después de la pausa.
0: Oh, hace alivio, rato, hace rato.
2: Alivio, Abelardo, para gente.
0: ¿Eso con qué presidente fue que arrancó? Eso arrancó viejo, por allá con Pastrana, por allá, ¿no?
2: Sí, eso es viejísimo. Oh. Hay que averiguar la historia.
0: ¿Cuánto es de Uribe?
2: No, sí, eso es viejo.
0: Es más, ahí podemos buscar en Google cuándo inició el 4x1000 en Colombia y te sale enseguida.
2: Exactamente, sí.
0: Sí, sí. Pero bueno, ampliamos esta noticia después de la pausa.
2: ¿Y quiénes fueron los que propusieron eso? Eso,
0: que mirar. Pero yo, Hugo, creo, si mal no estoy, que arrancó con el 2x1000 y después lo pasaron al 4x1000, algo así. Bueno, ya vamos a dar la información detallada después de la pausa de comerciales.
2: Oye, después de comerciales, tremenda machetera hubo allá en Uruaco y un tipo terminó con un machete clavado casi hasta la cancha en la espalda.
0: Y hábleme de la peñonera que se arma siempre en la circunvalada.
2: Ya ayer habíamos tocado ese tema.
0: Sí, pero otra vez ayer.
2: Está vigente. Cada vez que caen cuatro gotas hay una peñonera. O sea, no entiendo.
0: Va a tocar esconder los peñones allá en la Ciudadela.
2: Y yo digo una cosa ahí. Y yo recuerdo que cuando había aguacero, lo que
0: uno salía a jugar fútbol.
2: Salía a jugar fútbol, sí,
0: y a trotar.
2: A trotar, a correr con fútbol. Y salía la gente y sacaba un balón de caucho. Ajá. Un balón de goma de caucho, que era prácticamente un balón plástico. Y con ese balón plástico se pateaba, se disfrutaba, se jugaba.
0: Claro.
2: Oye,
0: claro.
2: No era todo el mundo sales a matarse con la lluvia. Y la lluvia es una bendición.
0: No, y tirar un peñón, o sea, ponerse a tirar peñón es no quererte. O sea, te imaginas que te metan un peñonazo así lloviendo. Debe dolores más todavía.
2: Ah, una cosa terrible, no tiene presentación porque un peñonazo puede dejarte parapléjico.
0: Ahora, ¿qué pasaría si viene una redada del ejército en ese momento, dos, tres camiones de lado y lado, y montan ese poco pelado en el camión y se lo llevan para el batallón? ¿Qué pasaría?
2: Ahí están corriendo las mamás. ¡Ay, el hijo mío! ¡Déjelo ahí! Para que se componga. Yo recuerdo que cuando la gente andaba rebelde y dice, métalo en el cuartel. No decían el ejército, decían el cuartel. Ey, te van a meter en el cuartel porque tú eres como loco, te portas mal con tu casa. Ajá. Ya tu papá están hablando de meterte al cuartel, porque el cuartel hace que la gente sea el ejército, así que la gente se arreglara, porque ya había disciplina, entonces tenía que cumplir unas órdenes.
0: Ahora, vamos a preguntarle a los oyentes olimpiquistas, después de las 7 de la mañana, que nos envíen notas de voz, ¿qué creen ustedes que puede ser la solución para que estos chicos no salgan más a la calle a tirar piedra cuando llueve? Después de la pausa de comercial escucharemos la opinión de los olimpiquistas, la voz del olimpiquista y la voz...
2: Y la voz de la...
0: Del hincha, ¿cómo es que dice usted?
2: Micrófono para la afición.
0: Micrófono para la afición.
2: Okay. Micrófono para la afición.
0: Después de la pausa de comercial.
2: Después de la pausa comercial. Yo también le pregunto, el día, o sea, honestamente, el día que llegue el ejército... Y coja un lote de pedazos tiradores de piedra y se los lleve. Que diga, después de 2 años y pico se lo devuelve. Y los ponen en cintura. Esos pelados le van a agradecer a la vida. Y seguro que eso vaya. El día que hagan eso, ya no salen más a tirar piedra.
0: Claro.
2: Porque dice, ya está el ejército ahí. Están esperando que salga la peñonera para llevárselos a todos.
0: Claro.
2: Eso es lo que hay que hacer. Mano dura, porque es que después saben que... ¡Ay! Hagamos los programas de resocialización. Es que hagamos los programas para esto. Se hacen muchos programas y la gente no termina haciendo nada. A veces se necesita la mano dura con la gente rebelde.
0: Claro.
2: Mano fuerte para que las personas se compongan.
0: Bueno, después de la pausa de comerciales, entonces estaremos con la voz del hincha. A ver si micrófono para la afición, para que nos expliquen un poquito en el WhatsApp Olímpica 321-512-4921. ¿Qué cree usted que puede ser la solución para que estos chicos no salgan más a la calle a tirar piedras cuando empieza a llover? 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Ya regresamos.
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2: Bueno, mi gente, 6 de la mañana, 55 minutos en Olímpica Estéreo y Temprano en Mabacano. 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Y le cuento más.

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1: Hombre, compa Mañez, 6 de la mañana, 58 minutos. Bienvenido, buenos días. Bella, el jale salió más hoy, ¿eh? Al compay Mañe también lo operaron de las cuerdas vocales. Operaron a la Chiqui, a Julio Voltio, pero el que más afectado está Julio Voltio. Operaron también al compay Mañe también. A todos los operaron.
3: A mí, yo no tengo cuerda, yo tengo una pita curricán ahí.
1: Una pita curricán. Y comiendo miel de abeja.
3: Es más, tengo cuatro cuerdas para que se.
1: ¿Cuatro? Claro. ¿Cuatro cuerdas? De curricán.
3: Curricán.
1: No joda.
4: Me querí, no me ha logrado.
3: La tengo templada.
1: Mentira, o sea, ¿cómo así que la, uy, cómo así que la tiene templada?
3: La cuerda.
0: Ah, la cuerda.
3: Sí, señor. Yo, compadre, yo ya remanga regresó.
4: Pero vino con la frente.
3: Ay, carajo, óigame, dice mi primo hermano Aníbal.
1: Ajá.
3: Porque yo le dice, Mañe. No me contestan nada. Joda, le da una vaina jodida, así, el vegesterol, joda, que entra uno ya, carajo.
1: Ajá.
3: Los achaques y la vaina, ¿verdad? Joda. Ya yo, y me dice, ya yo llegué a la edad, Mañe, que si como azúcar me da dolor de cabeza. Sí. Si como sal se me sube la presión. Si como arroz se me inflama la barriga. Si como guanábana me da flema. Si no como nada me desmayo. Y si me río me meo.
1: Oh.
3: Ya yo lo siento, yo resucito todos los días.
1: Esto se llama Antología de Caricias, la banda sonora de
0: Cara Sucia. Cara Sucia. Sí, señor, cuando Sonia Smith era la protagonista y pues nos dábamos cuenta que era un tema totalmente de telenovela, la temática y la canción sobre todo, porque jamás encontraríamos una mecánica con esas características.
1: Imagínate, ¿no? No, y bueno, ella era la protagonista y el protagonista era el cantante, ¿no? Venezolano.
0: Carlos Mata.
1: No,
0: era Carlos Mata. Era, ya le voy a decir quién era. Guillermo Dávila.
1: Que a mí me pareció siempre un man feo, pero el man era el protagonista.
3: Malo actor, pésimo.
0: Pero le voy a tirar un dato. Estrella en Venezuela.
1: No, por eso le digo, o sea, el man me pareció.
0: Hizo más de una novela.
1: El man no me pareció un maga. El man para mí era poco agraciado.
0: Pero las baladas que hizo.
1: Sí, claro.
0: Fueron maravillosas.
3: No fueron muchas, pero.
0: No, fueron varias buenas.
3: Claro, que tenía una. Tenía una muy buena.
0: Sospecho que no tienes prisa.
1: Oh, muchas
0: y que te complace.
5: No muchas, como dice José.
0: Ah, bueno,
5: Tiró algunos éxitos buenos.
0: Va.

0: tipo sí está, sí se pegó.
1: Sí se pegó.
2: Tiene 71
1: ruedas.
2: Tiene el man. Tiene 71 años, 71 arepas tiene
1: Guillermo Dávila.
2: Sin meter los festivos y sin meter los domingos. Pero déjate aquí, déjate amar. Aguante, Guillermo Dávila. Tiene sus videos acá. Tiene aquí, 71 años, nació en Caracas, Venezuela. Y bueno, el hombre.
3: ¿Ustedes se acuerdan de Rebeca González y José Bardina?
1: No.
3: Hugo, ¿tú te acuerdas de eso?
2: De José
3: Bardina y Rebeca González.
1: No.
3: ¿Tú te acuerdas de eso?
2: Me acuerdo de José Bardina con Esmeralda.
3: Con Esmeralda, y tú eres viejo.
2: Esmeralda.
3: De eso me hablaba mi mamá.
2: Era niño yo cuando salía esa novela.
1: Bueno, ya. Antología de Caricia, aquí está Altamiranda Banda. Yo. 7-2 minutos en Olímpica Estéreo, buenos días.
3: Pero, ¿tú te acuerdas de eso? ¿Se acuerda? José Bardina.
2: Y usted que habla de mí, si yo tengo una edad, dice usted que yo estoy viejo.
3: Usted estaba hablando de José Bardina.
2: Y usted, nada más te piqué. Y usted de

0: las 7 de la mañana con 5 minutos en Olímpica Estéreo y Temprano. Es más bacano, qué calorcito el que tenemos hoy, ¿no? Qué calorcito. Vamos a ir de una a la ventana social. Ahí está Hugo Luis Urruchurto en la ventana social. Que viene con, está con un olimpiquista que ha llegado a la puerta de la emisora buscando un yo te apoyo. Y nosotros estamos aquí para decirle:
1: yo te apoyo.
0: A los olimpiquistas que lleguen a la puerta de la emisora, saludo para la gente de Transporte Olaya que también está olimpiqueando. Abrazo para nuestro vigilante Zuleta, que también está en la zona VIP de Olímpica Estéreo. Hugo Luis. ¿Está o no está? Hola, Hugo. Buenos días, Hugo. ¿No me escuchas?
2: Anito, ¿cómo estás? Un abrazo.
0: Excelente, gracias a Dios.
2: Estamos en la ventana social y bueno...
0: ¿Qué pasó?
2: Con mucha tristeza tengo que decirle pues a la señora que nos visita que pensé que la situación de ella era algo que tenía que ver con algún tema de un familiar, alguna situación de una persona enferma, alguna necesidad. Pero la situación de ella es que con el tema del tema de los pagadiarios, entonces... Es muy complicado porque la gente para ese tema sí es bastante reacia aquí en Olímpica y hemos optado porque cuando ese tema se presenta la gente no copia. Entonces, de todas formas, la saludo, señora. ¿Cuál es el nombre suyo?
3: Neisa Saumet.
2: ¿Cómo?
3: Neisa Saumet.
2: Neisa Saumet. ¿De qué barrio es usted? Saumet, ¿de qué barrio es usted, señora?
3: De San Felipe.
2: De San Felipe. ¿Usted por qué, la pregunta es, por qué se endeuda con los pagadiarios sabiendo que no puede pagar? Entonces, coge aquí.
3: Yo estaba pagando, lo que pasa fue que a mí me operaron de urgencia de dos hernias. Entonces, eso fue lo que me atrasó.
2: Y seguí
3: trabajando.
2: ¿Y usted trabajaba dónde?
3: Yo trabajo haciendo pudines, haciendo limpieza, lo que me salga.
2: Sí. ¿Y tiene sus hijos, su familia?
3: No, yo tengo a mi mamá que tiene 88 años.
2: ¿Vive usted con su mamá?
3: Sí.
2: ¿En este momento qué hace usted?
3: No, en este momento lo que me salga.
2: Por eso, pero ¿se endeuda usted con los pagadiarios? ¿Cuánto debe usted a los pagadiarios?
3: Como 5 millones.
2: Es muy complicado, Y entonces, ¿qué? Caramba, es fuerte la suma. Bueno, ¿y qué ha pensado usted? ¿Qué le dice a estas personas?
3: ¿Qué me dice? ¿Me tratan mal?
2: Tiene que pagar unos intereses mensuales, ¿no?
3: No, mensual no, eso es semanal. Mensual no, semanal.
2: Entonces, ¿qué?
3: ¿Diario o semanal?
2: Entonces, usted lo que cogía era, le prestaba a otro para pagarle a este. Le prestaba a otro para pagarle a este. Y así va, y cuando vino a darse cuenta ya tiene una deuda grandísima. Como complicado, ¿no? De todas formas, deme un número de NECI, a ver en qué puedo ayudar a la gente, pero la gente, honestamente, acá cuando es ese tema, casi no entrevistamos a las personas porque...
3: Eso me pasó porque como me operaron así de urgencia, entonces no pude seguir así trabajando. A pesar de eso, yo hacía cosas y me han ayudado, no voy a decir que no, porque hay amigas que me han ayudado. Pero ajá, ya eso me tiene desesperada.
2: Desesperada y sin manera de poder pagar ante esta situación. Yo lo que digo es, este es un tema, Arlington, que no
0: ¿cuántos,
2: sabemos...
0: ¿Cuántos pagadiarios tiene la señora?
3: Como 6.
0: ¿6? ¿Y cuánto suma la deuda?
2: 5 millones.
0: O sea, ¿a cada pagadiario le debe cuánto?
3: Hay uno que le debo 1.500.000 porque yo le alcancé a reunir un trabajo que hice y le di 500.
0: Ajá.
3: A otro le debo 1.000.000 y los otros sí son de 300, de 400, así.
0: Entonces son más de 6. Mi señora, ¿y usted no tiene hijos que la ayuden, no familiares que la ayuden?
3: No, mi mamá, yo vivo con mi mamá que tiene 88.
2: ¿Pero y usted sus hijos no?
3: No, yo no. Tengo una hija, pero ella está mal también, no tiene para ayudarme.
2: ¿Qué hace su hija?
3: Tiene 3 niños.
2: 3 niños, ¿vive allá cerca de su casa?
3: Más o menos, no tan cerca.
0: ¿Ella vive con su esposo?
3: Vive con el muchacho y él es el que trabaja.
2: Es una situación complicada. El tema de esto es que estas son unos préstamos ilegales y el gobierno debe poner mano dura a esto. O sea, a esta persona, porque es que la persona le lleva la plata, yo necesito tanto, si a usted le van a hacer ese préstamo, pero después viene el tormento porque usted está prestando algo que usted no va a pagar. Ese es el problema. El problema de esto es que usted, si usted tuviera con qué pagar, pero no tiene con qué pagar, entonces va tapando un hueco con otro. Esa es la triste historia de los pagadiarios aquí. Pero aquí, de parte del gobierno, no hay control sobre eso. No hay control sobre eso. Y personas como ella, pues, desesperadas por cumplir con las cosas, termina quitándole aquí, prestando aquí, tapando un hueco y abriendo otro. Y así está la situación. Bueno, mi señor, de todas formas, deme un X a ver la gente de buen corazón lo que le puede ayudar, si tiene, por favor, démelo.
3: 304-562-7540.
2: 304-562-7540. Ese es el NECI de la señora, las personas que...
3: Un familiar mío, Lina Saumet.
2: Bueno, mi señora, muchas gracias.
0: ¿Otra vez?
2: A ver, Sandra, no se le escucha nada ahí.
0: Espera, Sandra, otra vez. Qué pena.
3: 304-562-7540.
2: Bueno, mi señora, ojalá Dios nos toque el corazón de la gente para ayudarla. La gente, esto de las deudas. ¿Cómo hace uno para poder decirle a una persona como usted, mi señora, que no se meta en eso? Ese es el tema. No hay quien aconseje, no hay quien diga nada. Usted se fue seduciendo porque cogía aquí para allá.
3: Así es.
2: Se fue llenando de deuda.
3: Sí, así es, señor.
2: Bueno, mi señor.
3: Tiene que pagar riendo y todo, entonces le toca a veces meterse. Pero ahora último fue que a mí me pasó eso porque me operaron, entonces no podía hacer nada. Por eso fue que me atrasé, porque yo iba pagando. Hacía mis trabajos y iba pagando.
2: Esperemos a ver. Dios mío, si se puede ayudar para que usted pueda pagarte por algunos intereses. Muchas gracias por haber venido acá, mi señora. Muchas gracias.
3: Dios los bendiga.
2: Podemos a esa gente de buen corazón. Lo importante, señores, y le pido y te digo yo a la gente, no se meta en eso de los pagadiarios, no se meta en eso. Mira a ver cómo arregla las cosas, vendiendo aquí, vendiendo allá, buscando aquí, buscando con la familia, no sé, haciendo una rifa, haciendo una cosa, pero... No se mete en eso los pagadiarios, que eso es una cosa terrible. Y lo peor de todo es que esa gente mala, gente malosa, que le hace un daño, gente malosa, que la presiona, gente malosa, gente que no tiene corazón. No se meta en eso. Caramba, es el consejo que le doy a usted, mi señora. Ojalá Dios me la ayude ahí en lo que pueda ayudarla. Ayúdeme la señora con ese NECI. A ayudarle en lo que puedan, por favor, le pido eso a los oyentes nuestros olimpiquistas. Y muchas gracias por haber venido, mi señora. Seguimos, Arlington, usted tiene la pelota.
0: Ok, muchas gracias, Hugo. 7:13 en Olímpica Estéreo y temprano es más bacano.

0: buenísimo.
1: Bacano.
0: Esta es la canción número uno de las 20 latinas. California lleva varias semanas en el primer lugar. California es la salsa erótica más pegada del momento en toda Barranquilla. En toda Barranquilla, tenemos que decirle que en todos los estratos sociales, en el sur y en el norte. Olímpica Estéreo te presenta la canción más importante, California, de la Grande de Madrid, Carlos Nuño. Me encanta esto. 7 de la mañana con 18 minutos, a esta hora de la mañana, 22 de septiembre, nosotros, y que ya viene, se acerca desde septiembre. Y ya mira que van 22 días del mes. 7:18, Sandra Escudero de Moya, a esta hora por Olímpica Estéreo. 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
2: Así es, mi querido Arlington, como lo veníamos anunciando, pues hace algunos minutos, adiós al 4x1000. Gobierno prepara su desmonte. El gobierno del presidente Abelardo de la Espriella prepara una propuesta legislativa para reducir progresivamente el impuesto a los movimientos financieros, conocido como 4x1000, una de las medidas que haría parte de la denominada ley de rescate que el Ejecutivo prevé presentar ante el Congreso en la segunda quincena de octubre. El anuncio ha sido replicado por el ministro de Hacienda, Miguel Gómez Martínez, señalando que el gravamen no puede eliminarse de manera inmediata debido al peso que tiene actualmente en los ingresos del Estado. La intención, según lo informado por Bloomberg Línea, es establecer un proceso gradual de reducción. La iniciativa hace parte de la agenda económica que el mandatario colombiano ha planteado desde su llegada a la Casa de Nariño. La eliminación del 4x1000 fue una de las promesas económicas de su campaña y se suma a una estrategia que busca priorizar la reducción del gasto público antes de incrementar la carga tributaria.
0: Bueno, ahora son las 7 de la mañana con 19 minutos en Olímpica Estéreo y Temprano en Mapacano. 61 capturas y 297 armas incautadas. Así fue el operativo policial durante el fin de semana en Barranquilla. Estas acciones estuvieron acompañadas de controles en diferentes sectores, con especial atención a zonas comerciales, residenciales, corredores viales, establecimientos abiertos al público y lugares de alta concentración de personas. Un amplio despliegue de seguridad dejó 61 personas capturadas durante el fin de semana en Barranquilla y su área metropolitana, en el marco de la estrategia Sin Tregua al Delito. De acuerdo con la Policía Nacional, 57 de las capturas se produjeron en flagrancia y 4 mediante orden judicial. Uno de los resultados destacados fue la incautación de 297 armas, entre ellas 7 armas de fuego y 290 armas blancas. Durante los operativos también fueron recuperados 2 vehículos y 8 motocicletas como parte de las acciones adelantadas en diferentes sectores de la ciudad y los municipios del área metropolitana. Ahora son las 7 de la mañana con 21 minutos. 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
2: 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Muchísima atención. Oiga, se habla acerca de todo este tema de la persona que hayan sin vida dentro de un vehículo abandonado. Consternación por el hallazgo sin vida de un vigilante que durante años trabajó en un sector en la capital del país y era recordado por vecinos y comerciantes como un hombre humilde, reservado y trabajador. Las autoridades investigan las circunstancias de su muerte y adelantan las diligencias correspondientes para esclarecer lo ocurrido. La comunidad pide celeridad en la investigación y que el caso no quede impune.

Bueno, 7:28 de la mañana en Olímpica Estéreo y temprano en Mapacano. Se llama California, la grande de Madrid. En Olímpica Estéreo, La Irara, la canción número uno de las 20 latinas. La grande de Madrid en Olímpica Estéreo. 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
1: Bueno, 729 en Olímpica y Serio 729, el Copa de Mañé. Copa de Mañé.

0: Don William Sánchez.
1: William Sánchez.
0: No me contesta nada. Señor, hombrecito, no jode inteligente en la vida.
2: Oye, me decía
0: un sobrino, hola, tío. Yo para los estudios soy más enredado que James con un trabalengua.
1: ¿Cómo va? Entonces enredado. Demasiado enredado.
0: Oye, pero qué, yo no, que esos números romanos a mí no me gustan. Yo no sé por qué yo. Oiga, y yo pensando la vaina, ¿para qué le enseñan a uno eso?
1: Ajá.
0: ¿Para qué? Señorita Sandra, que es una mujer muy inteligente, ¿para qué esos números romanos? ¿Para qué? ¿Para qué?
3: Bueno, hace parte de
0: ¿Dena?
3: Digamos de
0: ¿Dena?
3: ¿A qué le decimos? Hace parte de la historia de los números, vamos ya. A decirlo así.
0: ¿Dena? Marihuaneros, eso que se ponían a escribir, marica. Vean, son números romanos, yo digo, sirve más la P de psicólogo, para que sepa usted. ¿Es verdad?
3: Es psicólogo, y usted dice cómo.
0: Es psicólogo, usted si dice no hay que una P psicólogo. Debería ser psicólogo, pero como no se dice.
3: Bueno.
0: Y es verdad, yo estaba de acuerdo con mi sobrino, eso no sirve para un carajo. Y entonces cuando él me dijo eso, yo dije, no joda, yo voy a repasar.
1: Ajá.
0: Yo voy a repasar. Porque yo me acuerdo también que cuando yo estuve en el colegio, el profesor, uh-huh. El profesor Julio, me decía, si C en número romano es 100, ¿cuánto es CL? Y yo dije, 100 lucas. Me dijo, vaya, no joda, vaya a estudiar.
1: Ajá.
0: Que usted es más cerrado que el prostíbulo en Semana Santa.
4: Cuando vamos llegando a la
0: pura... Y hasta que yo me acordé siempre de eso, Arlington.
1: Entonces
0: yo me puse en estos días atrás, me puse así a meterme en Google. Y empecé a investigar sobre los números romanos.
1: Ajá.
0: Y usted sabe que yo escribí CCC.
1: CCC.
0: CCC. En números romanos.
1: Sí.
0: Me salió 300. La vaina. Y entonces coloqué MMM en números romanos.
1: Ajá.
0: Y me salió 3000.
1: 3000.
0: Y escribí XXX. No jodí, me salieron un poco de romanas en pelota.
3: Mierda, ahí se equivocó.
1: Ahí se equivocó.
0: Ahí me entretuvo una hora.

0: Bueno, se llama La Ruleta del Yonke en Olímpica, 7 de la mañana con 36. La Ruleta del Yonke en Olímpica Estéreo. La, la, la. Buena esa, 7:36 a esta hora. 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Y a esa hora de la mañana en Olímpica llega la información deportiva. El cronómetro que empiece a correr ya.
1: Viene de frente.
2: Es a correr cuando ya yo comience a hablar del tema de
0: Piqué. Yo le doy el cambio de frente y el cronómetro empieza a correr ya. Llega los 15 minutos más importantes del deporte en la radio en Colombia, en Olímpica Estéreo. Dígame.
3: Patrocinadores, ¿cierto?
0: No, ya los 15, ahí tienen que ir los patrocinadores.
2: Ya comienzo yo a hablar, es cuando comienza el cronómetro. Yo debo anunciar los patrocinadores, eso no entra ahí.
3: No, porque Arlington me dice que lo coloque a funcionar.
2: No, usted no tiene que hacerle caso a nadie, sino lo que yo le diga.
0: Está viendo, Tatán. 7:37, información deportiva, los 15 minutos más importantes del deporte en Colombia. En Olímpica Estéreo, Hugo Luis Ruchurto.
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0: señoras y señores, que todos somos amigos y entonces nos reímos de las cosas porque yo ese regaño que se haga al aire, eso es pura tomadera de qué.
1: No, eso hay que dejarlo claro porque a veces la gente lo malinterpreta. O sea, lo que está haciendo Hugo, que le dice a Tatán, usted no tiene que hacerle caso a nadie. Eso es una mamadera de gallo que interna que tenemos nosotros.
2: Me habían dicho que colocaran,
1: pero no es regaño.
2: El cronómetro desde que Carlos Coronel
1: empieza a cantar.
0: Que entonces, ¿quieres póngalo antes de que el coronel salga? Entonces,
1: antes de que yo empiece a leer al Pasán.
0: Antes que comenzar el Pasán, que no ha mandado ni media caribañola. Bueno, usted ponga eso. Muy bello, pues.
1: Adelante, Hugo Luis. Le quedan 13 minutos de deporte ya.
0: Qué barbaridad, vamos.
1: 7:39 Olímpico.
3: Tiempo.
0: Por favor,
1: adelante.
0: Bueno, una gracia, quiero, nuevamente aprovecho para decir el show de Juan Carlos Coronel, el Día de Amor y Amistad en el Cosover aquí en Sandra, qué espectáculo maravilloso. Juan Carlos Coronel, qué cantante, qué gran persona, espectacular Juan Carlos Coronel. Un abrazo para él, para el gran amigo. Y claro que la mejor canción de Coronel es esta, Arlington. La presentación mía, es la canción más popular de Coronel en la historia. Me superó el patacón pisado. Hace rato. 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Bueno, señores, me dice Javier Torres. Ayer vi nervios en la Jauría Cachacal porque Junior ganó su primer partido y bueno, a pesar de que Junior está en el último lugar, pues abriga una esperanza. La gente abriga una esperanza, el juniorista furibundo abriga una esperanza y nosotros pues le decimos que se mantenga viva la llama de una clasificación, porque cuando hay vida y esperanza y cuando hay puntos por disputar, pues lógicamente la esperanza está ahí. Pero para hablar de la esperanza, que la esperanza se cuaje, para que la esperanza se cuaje, usted tiene que también ayudarla, ¿verdad? Y hay que ayudarla ganando 3 partidos en línea que uno necesita ganar. El técnico Viera ya ha hecho algunos cambios, inclusive cambios que le recomendamos una vez al técnico anterior. Los que escuchan atentamente los comentarios que hacemos nosotros, al técnico anterior de Junior yo le decía: cambia el módulo, juega con un 4-2. A veces es que jugar con 4-3-3 no es bueno porque juega con un solo volante de marca y la defensa de Junior es defensa permeable. Juega con 2 volantes de marca. 2 volantes de marca, un hombre de enlace como Teófilo Gutiérrez, 2 hombres de carril, ¿verdad? Como Castrillón y ahora el muchacho que regresó, Teófilo como enganche. Y Fridusiewski arriba. Fridusiewski, pues ahora pues que llegue Muriel, Fridusiewski debe desaparecer. Es más, yo por encima de Fridusiewski pondría Pavia. Lo que pasa es que Pavia está en bajo rendimiento, que hay muchos jugadores en el Junior que están en bajo rendimiento. Yo el otro día sacaba la calificación de los jugadores de Junior y muchos jugadores están en deuda, entre ellos Pavia, el mismo Fridusiewski. ahí de los delanteros se salva solamente Muriel. Los delanteros no hay más. El único delantero que se salva es Muriel y está lesionado. Entonces, pues, hubo que utilizar a Teófilo Gutiérrez, que fue una. Acuérdense de la chalaca, una de las recomendaciones que le hicimos al técnico Viera era como meter a Teófilo Gutiérrez en el equipo, hacerlo parte del equipo, porque el técnico anterior lo tenía por fuera y Teófilo andaba y que ya hay que perfilándose para despedirse, que no sé qué cosa. Mientras esté aquí en el Junior, utilícelo. Y lo utilizaron, y la verdad es que el Junior se le vio de un mejor semblante, claro, en el partido pasado. Entonces, eso es importante, porque ya con Teófilo te invita a jugar fútbol, que el Junior no puede jugar a la topa tolondra, a correr y a meter y a querer ganar como sea. No, señor. Junior ganó el partido porque jugó fútbol, porque se dedicó a organizarse, un equipo con buen pie, a tocar la pelota, a tener, organizar el balón, a saber rotar la pelota. Junior lo hizo de buena manera. ¿Por qué? Porque ganó bien su partido. Esto porque el equipo se dedicó a jugar mejor. Basado en esto, pues, en el deseo que tenemos de que este equipo sorprenda, porque Junior con esta victoria aún se mete en el último lugar y sigue siendo un equipo con más posibilidad de quedar eliminado que de clasificar. Pero la clasificación, digamos que hay esperanza porque está ahí, o sea, hay puntos por disputar. Y Junior tendrá que hacer una jornada maratónica en victoria. Eso es lo único que lo salva. Para ir a pelear un cupo, no para clasificar, sino para pelear. Pelear el chance, pelear el tener el, ¿cómo le digo yo? El deseo de poder meterse. Entonces, para pelear esa posibilidad, hay que ganar 3 partidos en línea, que son los 9 puntos que te van a marcar si tienes chance o no. Eso define todo para el Junior de Barranquilla, los 3 partidos que vienen. Los 3 partidos que hay que ganar. Se llama la ruta del 9. Le pongo yo. Yo si fuera el técnico Viera, iría al tablero y marcaría y pondría en el tablero ante los jugadores la ruta del 9. 9 puntos tiene que hacer el Junior de Barranquilla para decirle a Colombia: cuidado, que estoy metido también en la lucha por el octavo lugar. No estoy eliminado, estoy en la brega, estoy en la lucha. Entonces, como tenemos que tener los pies sobre la tierra, lo único que te ayuda para tú estar anunciando que eres un sobreviviente de la catástrofe de inicio del año y que el equipo está buscando a meterse entre los 8 es ganando 3 partidos seguidos, que es el partido con Medellín, que es el primero, ¿no? Primero se desayuna, después se almuerza. De primero jugar contra el Medellín, partido este sábado que es difícil, partido que es complicado, partido que es digamos duro, porque Medellín es un equipo fuerte de la temporada y Medellín es un equipo bien trabajado, bien dirigido por Amaranto Perea, y es un equipo que tiene lo suyo, pero este equipo Junior tiene que ganar. Ganando el Junior al Medellín, ya le quedan 2 partidos visitantes, que cuáles que los tiene que ganar. Es que hay que la ruta del 9 es eso. Es 1 de local y 2 de visitante, 9 puntos. Contra el Medellín primero, contra el Nacional segundo y contra el equipo del. Y contra el equipo del Bucaramanga. Esos son los partidos que se avecinan para el cuadro barranquillero. Entonces, la ruta del 9 es esa. Me gusta porque yo no sé, el experimento de Peña como lateral derecho no desentonó. Bueno, ya lo había hecho algunas veces con el Unión Magdalena. No desentonó. Eso no significa que sea el puesto de él. Ojo. De pronto, esperemos que le siga funcionando por ahí ese experimento. Vamos a ver hasta dónde llega. Aunque el puesto original de Peña es zaguero central. Pero a raíz de que por la derecha Herrera anda tan mal, que el técnico decidió sacarlo y ni siquiera lo llevó al partido, ni siquiera de emergente. Entonces Herrera está tan mal que el técnico decide improvisar a Peña sobre esa zona. Y bueno, y en ese partido, pues, digamos que las cosas no le salieron de una forma aceptable a Peña en ese puesto. Entonces digamos que Peña va a seguir ahí. Creo yo que va a seguir ahí. Vamos a ver si logra seguir interpretando lo que el técnico quiere en ese puesto, porque ya con Medellín ya es otro cantar, ya Medellín tiene otros jugadores, ya Medellín tiene otro ataque, ya hay otros elementos ahí, entonces va a ser un poco más complicado para Peña funcionar de la mejor manera, pero hasta ahora lo ha hecho bien, entonces digamos que el técnico debe continuar con ese experimento, pues si el experimento funcionó, él debe continuar con el experimento. Para poner a Ortiz y para poner al Cachaco Rivera y poner esos tres jugadores para que ayuden también con el golpe de cabeza. El Junior también necesita trabajar, y esto al oído del técnico, en este 4-2 que tiene con Celis y con Ángel, que le diga al equipo, porque es que el equipo, ¿qué le decía yo también al técnico en días pasados? Decía yo, los equipos se arman de atrás hacia adelante. Estoy hablando, recordando todas las cosas que hoy, bueno, el técnico las está haciendo, porque es que tampoco es un misterio. Nosotros le recordamos cosas al entrenador, y el entrenador verá a ver si las toma o no. Pero le habíamos dicho, lo primero que Junior tiene que organizar es su defensa. Fíjate que en esta ocasión le hicieron un solo gol. Le hicieron un solo gol. ¿Por qué? Porque ya tiene un... Ya, y el gol se lo come el portero. Claro, el portero hace parte de la defensa, pero el gol se lo come el portero completico de Silveira. Pero la Paella le hicieron un solo gol, y es de visitante, marcó cuatro y hicieron uno. Entonces, ahora con ese 4-2, ya el equipo tiene que tener un poco más de solidez defensiva. Que nadie se te vaya mucho al ataque, tener un orden defensivo. Como Peña le gusta irse al ataque, tal vez por eso el técnico lo pone por la derecha, para que se proyecte un poco. Pero recuerda, hay que bajar, hacer la marcación de punta. Se lo recomiendo a Peña y al técnico. Lo primero que tiene que hacer un lateral es marcar. Lo primero, porque el lateral es defensa. Lo primero es la marca. Y lo otro es un plus. O sea, hay que saber combinar esas cosas para que no te venga a ganar la espalda y deje al equipo mal parado. Es una recomendación. Que es una recomendación que es valedera, que es la verdad, ¿no? Que hay que hacer así. Entonces, este equipo tiene eso. El 4-2, el sistema defensivo le mejoró. Entonces, esperemos que siga mejorando el sistema defensivo, que va a enfrentar un rival más fuerte, que es el Medellín. Es un equipo que es pendenciero, que juega bien, que está ordenadito, que está bien dirigido por Amaranto Perea, y que es un rival de peligro. Partido que hay que ganar. Ahora sí. Pero ¿cómo se gana jugando bien al fútbol? No se gana a los empujones. Nos toca ganarle al Medellín. Y ganándole al Medellín es cuando empieza los otros escollos más difíciles. Ganar de visitante a Nacional y ganarle al Bucaramanga de visitante. Bucaramanga que no ha perdido en la temporada. No ha perdido el Bucaramanga en la temporada. Hay que ganar estos dos partidos. Los empates no sirven. Porque si uno llegase a ganarle al Medellín... Méteme aquí el bolígrafo, mi querido José, si sacamos cuentas enseguida. Tabla de posiciones del fútbol colombiano. Hágame el favor ahí, señor Tatán. El Junior llegase a ganar con Medellín. Los puntos en disputa. Después hay 6 puntos en disputa, que es contra Nacional, un miércoles enseguida. Y luego contra Bucaramanga, o el domingo. Esos dos partidos hay que ganarlos, porque si tú sacas, Junior empató con Nacional, un puntico, empató con Bucaramanga, dos punticos, estás prácticamente ya sin chance de clasificación. Ya, prácticamente sin chance de clasificación. Por eso el Junior se acordó de ganar tarde, porque si de pronto hubiésemos ganado contra Jaguares, por ejemplo, ¿se acuerdan? Contra Jaguares, que es un partido que se perdió, o de pronto hubiésemos ganado el partido que se hizo de visitante ante Alianza Vallenata. Medellín tiene 16 puntos, está en el puesto número 7. Medellín sabe que él perdiendo en Barranquilla podía salir de los 8, el Deportivo Independiente Medellín. Porque el Deportivo Cali, que está en el octavo lugar, tiene 15 puntos, está a un punto del Medellín. Entonces, el Junior de Barranquilla tiene el siguiente puntaje. Entonces, el partido jugado, los puntos del Junior son 6 punticos que el Junior tiene. Póngale que gane, hace 9, pero si hace 2 más, o sea, llega a 11 puntos. Es muy complicado para poder alcanzar las posiciones de privilegio con dos punticos seguidos, aunque empate los dos partidos, que no sería malo en otra circunstancia, en otra, digo yo, en otra, en otro rollo. Usted, el Junior empata, ah, bueno, empató contra Nacional, bueno, el empate, claro, el Nacional es buen equipo, y Junior le empató, perfecto, de visitante, perfecto, buen partido, porque se empató. Y se empató con Bucaramanga, perfecto, de visitante se empató con Bucaramanga, vaya y vuelva, bacano, sí, pero ese es en otra posición en la tabla, pero estamos de último, necesitamos ganar esos dos partidos, para que el Junior ya con esa ruta de 9 puntos ganados, ya hombre, ya Junior dice, epa, empieza una metamorfosis, empieza un cambio de mentalidad en la misma gente, en el mismo equipo, para decir, con esto ya, aquí estoy diciéndole a Colombia, pila, que me estoy recuperando con todo y voy en busca de una clasificación. Pero hay que ganar los 3 partidos. No hay chance. No hay chance, ni siquiera el empate te sirve. Hay que ganar los 2 partidos. Vayamos entonces a mirar cómo está esto de la ruta de los 9, señores, es lo que queremos y esperamos que el Junior de Barranquilla lo logre. Eso es lo que esperamos. Queremos darle una felicitaciones, como lo dijimos ayer, también a la selección colombiana de fútbol femenina, que ha logrado su paso a las semifinales del Mundial Sub-20. Eso es lo que hoy pues. Como lo dice el técnico de la selección colombiana, las muchachas están aprovechando ese buen momento. Colombia está bien, vamos a ver cómo le van estas finales del fútbol colombiano. La ruta de los 9: ganar, gustar y golear. Caramba, Junior lo hizo ante Fortaleza. Por lo menos ganar y gustar ante el Medellín, y ganar ante Nacional, aunque no nos guste, ganar y ganarle al Bucaramanga, aunque no nos guste, porque ahí sí hay que sacar la victoria. Pero yo siempre invito a que se juegue bien al fútbol, porque jugando bien al fútbol tienes más oportunidad de ganar tu partido que ganar a los empujones. Señoras y señores, cerramos la información en la mañana de hoy. La ruta de los 9, con los cambios que está haciendo el Junior, ajá, ojalá lo consigamos. Primero Medellín, después ganar a Nacional. Nacional viene de perder ante el equipo de Llaneros. Y Bucaramanga es el único equipo que no ha perdido la temporada.
1: Son 3 exámenes difíciles.
0: Dificilísimo, pero hay que ganarlo, porque
1: pero hay que meterle.
0: Ganando los 9 puntos, Junior da un golpe de autoridad y dice, epa.
1: Ya para cerrar, ¿sabes qué positivo hubo? La vuelta de Caicedo, que se ve en buen nivel. La vuelta de Chará, que ojalá regrese también en buen nivel. Y Muriel, que ojalá que ahora que regrese, que seguramente va a ser para el partido con el Medellín, también nos vuelva en buen bastante, nivel. Si esos 3 se activan, Hugo, junto a Teófilo Gutiérrez, podríamos soñar con la clasificación.
0: Y si ustedes acuerdan la characa, yo decía que uno de los puntos que el técnico viera tenía que hacer era repatriar a Teófilo Gutiérrez, que estaba dejado, claro, del equipo.
1: Sí, sí, claro.
0: Porque Teófilo Gutiérrez estaba haciendo y que partidos conmemorativos por aquí, que partidos para allá, que Teófilo Gutiérrez que está por aquí, que anda con el alcalde, que está por allá y que viendo cosas. No, Teófilo tiene que estar en entrenamiento.
1: Sí, sí, claro.
0: De servicio del equipo.
1: O sea, usted se imagina la despedida de Teo, que va a ser el 19 de diciembre. En el Estadio Metropolitano, usted se imagina que se despida Hugo con un tricampeonato. Eso sería una vaina fenomenal. Entonces, me imagino que Teo va a luchar por eso.
0: No, y además ahora ha vuelto Teófilo Gutiérrez y invita al equipo a jugar diferente.
1: Sí, sí, claro.
0: Teófilo se juega,
1: toca. Él se asocia, es amigo de todos.
0: Es amigo, entonces eso es.
1: Sí, como cuando usted está en Nueva Granada en el medio parado y usted ta, ta, ta.
0: Eso es un taqui taqui. ¿Por qué, Alito? Porque es que el fútbol es así. Este equipo Junior era muy vertiginoso, muy, muy correlón.
1: Sí.
0: Rara y rara. No, no, no, papi, párate de la pelota, dame la pelota, toca el balón, vamos a organizarlo. Y así ve que el Junior ya jugó diferente. Entonces había que seguir utilizando a Teófilo en ese puesto. Uh-huh. Porque pues lado Harrison Sarmiento, lamentablemente hasta ahora Sarmiento le pesa la camiseta.
1: Ok.
0: Le pesa la camiseta. Pero vamos a ver. Falta el partido. Faltan 3 juegos trascendentales. Ganando Junior, papá, se enloquece la ciudad junta. 3 victorias esas. Esperemos que.
1: Y los demás equipos están prendiendo velitas para que el Junior no entre.
0: Así, así. Y viene Medellín, que no puede perder porque podía salir de los 8.
1: De hecho, Prilla dijo y que si el Junior entra a los 8 y es campeón, me retiro del periodismo. Bueno, ¿acaso él es periodista? ¿Acaso él es periodista?
0: Se puede retirar desde ya porque.
1: ¿Acaso él es periodista?
0: No es periodista.
1: Y que me retiro del periodismo. Le va a hacer un favor al fútbol si se retira.
0: Por favor, sobre todo un tipo que no tiene idea de comentar.
1: No. Canta Boriquen, aquí está Héctor Lavoe en Olímpica
3: 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Ni siquiera estudiante en Nicol.

0: Bueno, se llama Canto a Boriquen, 8 de la mañana con 12 en Olímpica. Pausa para comerciales cortica y ya regresamos.
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6: Bueno, 8 de la mañana, 8 minutos en Olímpica, 8-8. 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Chiqui, ¿cómo va, Chiqui?
7: Bien.
6: Oye, Chiqui, me extrañó verte ayer por los lados de Buenavista. Estaba llegando yo a Buenavista y veo que tú vas saliendo del parqueadero en una moto bastante polillona, con un color bastante...
7: Mi lambreta. Sí.
6: Rato, oye, es más, te pité, pero no, como ibas tú con el casco puesto, no. No, y tenías un casco fucsia también.
7: No te vi.
6: No me viste. Pero. ¿Un qué?
7: Es una lambreta fucsia. Oye, pero ¿sabes qué me gusta? Que está la policía en la calle.
6: Ah, sí,
7: está
6: claro.
7: La policía en la calle.
6: Yo ahorita entregué. Mira, el fin de semana hubo 61 capturas y 297 armas incautadas por parte de la Policía Nacional.
7: Si a usted no le gusta que la policía esté en la calle pidiendo documentos y requisando, me da pena con usted, pero usted es bandido. Usted tiene alma de bandida, de bandido. O sea, ay, la policía sí molesta en la calle. Claro, debe ser. Y a los muchachos de pronto que andan así como salidos del orden.
6: Ajá.
7: Ya, cojan el mínimo, dedíquense a estudiar, a ganarse la vida bien. Las cosas están difíciles a nivel mundial.
6: Así es.
7: A nivel mundial.
6: Tiene toda la razón.
7: Hay una locura, el diablo está suelto. Hay bomba para acá, tiro para acá, tiro para allá. Se está organizando el mundo y hay caos.
6: Así es.
7: Hay caos, hay mucha confrontación.
8: ¿Mucha qué?
7: Mucha confrontación. Entonces, niños, cojan el mínimo, pórtense bien, ya dejen de estar robándole las cosas a los demás. Y entonces la policía está en la calle. ¿Sabes qué me paró la policía, nene? Oíste, amor, me paró la policía.
6: Sí.
7: Llegó el policía, bájese de la moto, papeles. Y yo le dije, tijera, te gané.
6: Piedra, papel o tijera.
7: Me dijo, hazte el Ricky Martin. Y yo, pues, mi amor, a mucho honor y a mucho orgullo.
6: Ajá.
7: Me dijo, ven acá, dame los documentos de la moto. Y yo, ahí está, mira, ay, tú no aguantas juego. Le dije así,
6: ajá,
7: tú no aguantas juego, nene. Y me dijo, ven acá, ¿y esa moto por qué no tiene placa? Yo, ¿qué? ¿La moto por qué no tiene placa? Y yo, porque usa Colgate triple acción. Me llevaron por calle de una vida.
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0: primero se llama Aire de Navidad, Willy Colón en Olímpica. Esta ya te la voy a sonar completita. En la número uno Olímpica es Stereo. Otra vez.
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0: Pero quiero ya para decirle feliz cumpleaños a Marta Benítez, la esposa de Mike Méndez, de mi primo Mike Méndez. Oye, Marta, Dios te bendiga grandemente a ti, a toda la familia, de parte de tus hermosos hijos, que te desea lo mejor en este día. De parte del gran Isaac, el goleador Isaac, que te desea lo mejor en este día. De parte de toda la familia, de tu mamá, de parte de Elena, Argelis, Yarlin, Arlin Junior, de parte mía, de parte de todos los que te queremos, te deseamos lo mejor en este día. Y Mike Méndez dice que hoy se derrama porque el amor de su vida está de cumpleaños. Así que Marta Benítez, que Dios te bendiga grandemente y que sigas cumpliendo muchos años.

0: Así que de parte de tus hijos, Marta, que te desea lo mejor en este día, mil felicidades. Que Dios te bendiga, Marta Benítez, felicidades.
1: Está usted por el Paseo Bolívar.
0: Okay, sí.
1: Usted la tiene que echar.
0: Sí.
1: La van a contar ese poco de mujeres que usted que la van a. Le van a hacer una, ¿cómo se llama esa cosa? Una encerrona a usted.
2: No sé por qué me van a arrastrar allá en el Paseo Bolívar si yo. No sé cómo. Porque yo para allá no voy. Mi amor, yo soy de la 72 para arriba. Para mí, Barranquilla, el sur de Barranquilla es de la 72 con 38 más abajo y de la 72 para acá.
1: O sea, usted no conoce, usted la Boyona, pues ahora usted. Tengo una Boyona que usted no conoce, el sur de Barranquilla. O sea, vamos a embarcar la hora, para ver si usted sabe. Vamos a marcar.
2: Fue el éxito de la 38.
1: 8 de la mañana, 18 minutos en la Loma de la Manga.
0: Claro, son las 8 de la mañana, 18 minutos en la cancha del barrio Simón Bolívar.
2: Son las 8:18 minutos en Lagos de Caujaral.
3: Son las 8:19 minutos en el barrio Boston.
1: Son las 8:19 minutos en el sector de La Magdalena.
0: Son las 8 de la mañana, 19 minutos en la Loma de la Manga. Ahí, arribita, 8:19 minutos.
2: Son las 8:19 minutos en Alto de Río Mar.
3: Son las 8:19 minutos en el barrio Paraíso.
1: 8:19 minutos.
0: ¿Dónde?
1: En la urbanización Los Ángeles.
0: Etapa circunvalar. Son las 8 de la mañana, 19 minutos en la frutera del Gordo, en la Ciudadela 20 de Julio. ¿Sabe dónde es, no? Ahí son las 8 de la mañana, 19 minutos.
2: Son las 8:19 minutos en Lomas Turbas del Caujaral.
3: Son las 8:19 minutos en el barrio El Silencio.
1: 8:19 minutos en el barrio Carlos Meisel y La Libertad.
0: Son las 8 de la mañana, 19 minutos. Bueno, ya cambió, 8 de la mañana, 20 minutos en todos los buses de Monterrey, de Monterrey, de Monterrey.
1: 8:20
0: minutos. Un de Monterrey va dado.
1: En todos los buses de Sobusa, 8:20.
2: Son las 8:20 minutos en Alto de Villa Campestre.
0: 8:20. A pesar de la peñonera, 8 de la mañana, 20 minutos en la Ciudadela cerca Metrocentro. A pesar de la peñonera cuando llueve.
1: 8:20 minutos en toda la línea de buses de Barranquilla, colectivo, bicitaxi, mototaxi, todo el mundo en sintonía de Olímpica Estéreo.
3: Son las 8:20 minutos en el barrio Sevillar.
1: Gran Vía.
2: Son las 8:20 minutos en los alrededores del Buenavista.
1: Las 8:20 minutos donde la Chiqui vivía al lado del Guajarraco.
0: Bien, bien. Ahora vamos a pasar 5 oyentes olimpiquistas que nos manden la hora y que nos digan en qué lugar están a esta hora y qué hora son. O sea, son las 8:20, pero díganos, hey Arlington, Hugo, Sandra, Joselo, son las 8:20 minutos. ¿Dónde estás tú? Tírame la plena ya. WhatsApp Olímpica, solamente 5 notas de voz de una. WhatsApp Olímpica, 321-512-4921. Escuchamos.
1: 8:20 minutos, ¿dónde está usted?
0: Hola.
4: 8:20 en Puerto Colombia.
0: Eso. Muy bien. Otro olimpiquista más. ¿Qué dice Olímpica?
5: Siguiente Olímpica Estéreo, 8:20 minutos. 8:21 ya cambió el reloj acá en Pinar del Río.
0: Ese man está bueno para que es la hora de la madrugada.
1: Sí, señor.
0: Locutor de la madrugada. A ver, ¿quién dice Olímpica? Buenos días.
4: Buenos días, Arlington, Sandra, Hugo.
6: Hola.
4: Joselo, son las 8:20 en el barrio La Victoria.
0: Perfecto. Otro olimpiquista más, hola, buenos días.
7: 8:21 minutos aquí en Altos de la Chinita. Pegadito al ferry, pegadito al Rebolo.
0: Otro olimpiquista más que dice hola.
7: 8:21 minutos aquí en Altos de la Chinita. Pegadito.
2: 8:22 minutos en Barber Nietzsche Barber Shop.
0: Salud.
2: 72:40.
0: Salud para el Nietzsche Barber Shop.
8: 8:20 minutos aquí en Pitalito Huila.
0: A ver, ¿quién dice Olímpica? Buenos días.
9: Buenos días a todo el elenco de Temprano y Más Bacano, Olímpica Estéreo. 8:22 minutos, Alianza Sodis, Soledad.
0: Eso.
1: Muy bien, muy bien, muy bien.
0: Escuchemos un par más. ¿Quién dice Olímpica? Buenos días.
10: 8:22 minutos desde la Clínica Bonadona.
0: ¿Verdad?
3: Un abrazo para la gente de la Clínica Bonadona.
0: ¿Quién dice Olímpica? Buenos días.
11: 8:22 minutos aquí en la empresa.
0: No le escuché, ¿dónde?
6: No le escuché.
0: A ver, escuchemos otra vez. Hola.
10: 8:22 minutos aquí en la empresa.
0: No le escuché, no sé. ¿Qué dice Olímpica? Buenos días. Meta voz del locutor cuando vaya a dar la hora.
11: Arlington, son las 8:22 minutos en Prado. Es Prado. ¡No te equivoques!
0: Herida como Mike, bacano.
3: Bueno, bueno. 8:23 minutos y al barrio al golf.
0: Ah, ya.
1: 8:22 minutos en la ciudad de la 20 de julio.
0: Bacanito, ahí cerquita Metrocentro.
3: Mira la diferencia, en el golf son las 8:23, pero Hugo dijo que en la Ciudadela son las 8:22. O sea, nosotros estamos más adelante.
0: Un minuto menos.
6: O sea, y ahora es que es del norte.
0: Paodela. Nació en el bosque. Bueno, 8:23. Nació en el barrio del bosque. 8:23 en Olímpica. Bueno, ahí está Hugo Luis, ya que los oyentes están reportando la hora. Me gusta esta dinámica, ¿no? Que la empezamos la semana pasada.
6: Sí,
0: está bacanísimo porque inmediatamente dan la hora, pero reportas también el barrio donde escuchan Olímpica Estéreo.
6: Ese es bueno, es importante.
0: Vamos a buscarle una cortina bien bacana para eso. Una vaina salsera, así algo bien bacano.
3: Excuse me.
0: Dígame.
3: Son las 8:24 minutos en la piscina del Country Club.
0: Ahí está. Bueno, venga, entonces, a las 8:24 minutos.
6: La hora de Hawaii va a tirar una piscina.
0: A las 8:24 minutos, déjeme leerle algo de Claro que tengo por acá. 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Como Olímpica. 8:24 minutos. Ya es hora de la mañana en Olímpica. Hugo. Lo que pasa en Barranquilla, cada vez que cae una gota de agua, es la peñonera que se arma en los lados de la ciudad de la 20 de julio y por la circunvalar, ¿cómo es que se llama eso ahí? Frente a la Olímpica de los Robles, las Cayenas. Ahí también eso se vuelve una batalla campal. De hecho, empiezan a tirarse piedras en la misma carretera. O sea, prácticamente se arma el trancón porque los carros no pueden pasar porque se llama las Cayenas. Eso ahí se llama las Cayenas. Frente a los Robles, frente a la Olímpica de los Robles, ahí eso se llena de muchachos que empiezan a tirarse piedra y se convierte en una batalla campal y la movilidad se para, se arma el trancón también. Entonces, ¿qué hay que hacer? ¿Usted qué recomienda, olimpiquista de corazón y no de presión, oyente olimpiquista? Mande una nota de voz no mayor a 5 segundos y díganos cuál es la solución para este problema.
1: Ahora, una de las soluciones sería que llegara el ejército y se llevara esos pelos para el cuartel, a todos los que están tirando piedras. A todo, eso hay que acabarlo. Vamos todos para el cuartel, porque ese muchacho necesita autoridad.
0: Así
1: una
0: es.
1: Persona que sale a tirar piedras.
3: ¿Le gusta la guerra?
1: ¿Le gusta la guerra? Te venga a coger el fusil.
0: Claro. Entonces, si eso pasa, llegan los papás allá, entonces.
1: Llorando. Entonces, los derechos humanos, que es que él sí está estudiando, pero ¿por qué usted permite que su hijo sea pandillero y esté en esa locura? Entonces, necesita mano fuerte, autoridad. ¿Qué cree la gente? ¿Será que es bueno poner ahí el ejército que se los lleve para el cuartel? A ver si cuando se lleven el primer lote, estoy seguro que en el próximo aguacero no salen.
0: Así es.
1: No salen. Porque es que no, como no hay autoridad para ellos salen y no pasa nada.
0: Así es.
1: El día que se lleven un lote de 25 pelados de esos tirando peñón y se los lleven para el cuartel. Y entonces, bueno, entonces ahora te aseguro que no van a salir más.
0: 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Escuchemos. Ahí está ahora.
1: A los oyentes, ¿qué piensan ustedes? ¿Cuál es la solución de estos pelados coletos? ¿Qué hacemos con ellos?
0: Micrófono para la afición.
1: Micrófono para la afición, opinando a esta hora.
0: A ver, escuchemos.
3: ¿Qué dicen?
0: No mayor audios, no mayor a 5 segundos, por favor. ¿Quién dice Olímpica? Buenos días.
9: Veo Hugo, mándalo para la cárcel que está allá en Rihuacha, allá en Maicao, allá, para donde hicieron esa vaina allá, donde enchuflan el sol, para que vea que se acaba esa tiradera de pie.
0: Donde enchufan el sol. A ver, bueno, olimpiquistas de corazón que no depresión, 8:27. Escuchemos, ¿cuál es la solución para que esta tiradera de piedra cada vez que llueve en Barranquilla se acabe? ¿Quién dice Olímpica? Buenos días.
12: Para esas personas que empiezan a tirar piedra, ¿sabes qué tiene que ser? Aparecerse unos 5 manes con unas metralladoras de esas de perdigones y darle, repartirle balín de ese que los mande para el hospital y allá los captura. De perdigones, de letalidad reducida.
0: otro olimpiquista más. Buenos días.
13: Señores Olímpica, la solución a ese problema que estos pelos estén tirando a Peñón, que los manden para allá, para el Valle del Cauca, para el Caquetá, a tirar plomo, que presten servicio militar. Si aquí tiran Peñón, allá tienen que tirar bala, así que los metan, que los metan al ejército, para que tiren plomo, para que no tiren más Peñón acá, mi hermano. Esa es la solución, para que sirva para algo y aporten para la sociedad.
1: Exactamente, bueno, esa es una buena solución, agarrarlo por el cuartel. Entonces el pelo se compone y que recibe una liguita, recibe su sueldo, y hasta le puede mandar para la abuela, a la mamá, y se compone, porque claro, que el ejército es disciplina.
0: Así es.
1: Y de pronto esos pelos están faltos de correa, de disciplina.
0: Así es.
1: Así veo. Micrófono para la afición.
14: Bueno, la única solución para que ellos no tiren piedra cuando llueva es que no llueva.
0: Ah, pues. Que no llueva. ¿Quién dice Olen Olímpica?
15: Buenos días ante todo el grupo de trabajo de Olímpica Ferrer. Fiel oyente, desde Curazao.
0: Gracias.
1: Desde Curazao, gracias.
0: ¿En Curazao no tiran piedra cuando llueve? No.
1: Curazao es puro mar.
0: Sonamos aquí en Barranquilla.
1: La galería. También en otras zonas donde se está levantando a Peñón, es por la estación de Transmetro que está pegado a Metrocentro.
0: Sí, claro, es que son esos dos lugares. Metrocentro con la 2, la Murillo con la 2, cerca a Metrocentro. Y el que acabo de mencionar y queda frente a la Olímpica de los Robles, Las Cayenas, en esa urbanización, ahí también. Y toman la circunvalar y tapan la vía. O sea, se vuelve una batalla campal. ¿Qué más dice Olímpica? Buenos días.
16: Gracias. Recogerlo todo y llevárselo a la casa de la Chiqui para que el Chiqui haga fiesta con ellos.
0: ¿Qué más dice Olímpica? Buenos días.
17: Buenos días. Oye, Arlington, Hugo Luis.
0: Ajá.
17: La solución para eso, ¿cuál sería? Hombre, lo que pasa es que no le temen a las autoridades. Coger todo ese poco de pelado y ponerlo a hacer trabajo comunitario. A barrer las calles, a barrer los arroyos. Todo eso, para que veas tú que se les quita la maricá.
0: A ver, ¿qué más dice Olímpica? Buenos días.
18: Lo mejor es que...

0: como el, pues, venga para acá detenida, ya, ay, llamen a mi mamá, y de ahí llegaba la mamá y le ponía un comparendo a la mamá o al papá, porque ese menor de edad estaba en la calle. Eso en un tiempo se llamó así, ¿te acuerdas, José?
1: Sí, claro.
0: La ley Coco. Entonces, aquí hay que ponerle leyes a la gente para evitar esta vagabundería. Muchos dicen que lo mejor es el cuartel, porque lo que dicen es que cuando tú te pones rebelde, lo mejor es el cuartel. Eso dicen algunos, pero que micrófono para la afición. ¿Qué dice la gente?
1: Buenos días.
2: Buenos días, Luis Pequeterio, que los pongas a prestar servicio o poner alguna sanción dura para ellos. Lo metan ahí a un centro de rehabilitación. Y también en la 17, con la 12, con la 13, también se forma la tiradera de piedra.
1: Ah, ok, ese es otro lugar entonces. O sea, Murillo con la 2, la circunvalar frente a la Olímpica de los Robles y la 17 con la 12, dice el hombre, ¿no? Sí, que también se arma la batalla campal. O sea, son tres lugares. Si hay otro lugar, me lo pueden comunicar por el WhatsApp de Olímpica, si hay otro lugar donde se armen estas batallas campales cada vez que llueva la tiradera de piedra. ¿Cómo decir? Como para que en estos momentos el ejército, las autoridades, la fuerza pública, esté muy al pendiente de este tema. Ah, que está lloviendo, cojamos esos camiones para allá y embarquemos ese poco pelado para ahí, y después que vengan los familiares a buscarlos acá al batallón. Y que resuelvan su situación militar.
0: No, y lo importante es que yo recuerdo que antes la gente, el ejército llegaba y se llevaba a la gente de las esquinas. Ah. Y se lo llevaban para el cuartel y se lo llevaban. Se lo llevaban, cogían la gente de las esquinas. Entonces decían, no andes metido en las esquinas, que se va a meter el camión del ejército. Llegaba para acá, te recogían a la gente, la montaban y se la llevaban.
1: Así es.
0: Y no pasaba nada, si te iba para el cuartel y punto.
1: Así es. Dígame. Esto,
0: pero hay que llevárselo aquí.
3: Otro lugar que cada vez que llueve tiran piedras ahí en toda la Murillo, en la estación de Transmetro de Pacho Galán.
1: Ya lo acabamos de decir, Murillo con la 2.
3: No, Pacho Galán es ahí entre Villestadio y Villa Las Moras.
1: Ah, okay. Estamos hablando de Las Moras.
3: Siempre hay, cada vez que llueve, siempre hay peñonera.
1: O sea, ahí también.
3: Ahí también, fijo.
1: O sea, súmele también. Eso. Entonces, ¿cuántos lugares son?
3: Tiran piedra a los pelados de Villestadio con los pelados de Villa Las Moras y Las Violas. Es una batalla campal ahí también. Cada vez que llueve.
1: No. Pero sí. 8 de la mañana, 32, otro olimpiquista, buenos días.
4: Buenos días. Un saludo a toda la mesa de trabajo desde aquí, desde Madrid, España. Bueno, la solución para eso, porque pelado, es que los maltraten.
1: Bueno, escuchemos otro olimpiquista más. Buenos días.
5: Arlington, la más fácil es hacerle la encerrona en el momento en que se forma el bochinche ese. Pillarlos a todos y llevarlos para allá, que o que los papás respondan o que ellos se vayan y presten el servicio militar. Te falta también ahí en la... entre La Paz y Caribe Verde, ahí en la Circunvalar, también se ponen a tirar.
1: O sea, que son muchos más lugares, Hugo. ¿Sabes?
0: Es que son más lugares, que eso comenzó primero en ese lugar de Las Cayenas. Primero comenzó ahí. Y se fue expandiendo a otros puntos.
1: A también, otros lugares.
0: Porque está en enfrentamiento de pandillas o de pelados que se enfrentan unos con otros. Es un fenómeno social. Es un fenómeno social, claro. Negativo, que la autoridad debe ponerle freno.
1: Así es.
0: Así pasó, así comenzó la extorsión.
1: Sí, empiezan con piedras. Claro. Mañana más tarde va a ser machete. Y mañana más tarde va a ser con armas.
0: Entonces,
1: de fuego.
0: Y mañana más tarde salen a matar a cualquier persona que está por ahí, que no está haciendo nada, o que se está divirtiendo en la lluvia. Entonces, como no estés tirando piedras, te vamos a levantar piedra a ti. Así, fenómenos como esto. ¿Cómo comenzó la extorsión en Barranquilla? Así. Con unos pelados que iban a pedirle plata a los tenderos y tienen que dar una cuota, que yo te voy a cuidar la tienda, y comenzó la cosa a expandirse. Cuando uno se cuenta, este fenómeno se fue a nivel nacional. Pero al principio, las autoridades no le prestaron atención al fenómeno. Comenzaron con los buses. Ya después cualquiera llega. Sí, señor. Y empezaron a repartirse los territorios. De estos barrios son míos, de extorsión, estos barrios son tuyos, de extorsión. Eso es así. Este fenómeno también tiene años. Esto tiene años de la tiradera de piedra.
1: Sí, sí, claro.
0: Lleva años ya. Entonces no hay solución, porque tampoco hay una... Algo del gobierno tiene, el gobierno distrital, ¿verdad? Tiene que poner el freno esto.
6: Si los agarran, Hugo, entonces sí salen los papás.
1: Sí, claro.
6: Entonces ahí sí hay así papás. Sale.
1: Bueno, 8 de la mañana con 35 minutos. Es un fenómeno social lo que está sucediendo en Barranquilla. Sí que está sucediendo en Barranquilla. Cada vez que cae una gota de agua, es que los pelados salen a tirarse piedra. Se arma una batalla campal peñonera en todo lo que es en la Circunvalar, frente a los Robles, también en la Murillo con la 2, en la Murillo frente a las Moras, y también frente a Caribe Verde. Nos están comunicando todos los oyentes olimpiquistas. ¿Cuál cree usted, oyente olimpiquista, a través del Instagram, que estamos publicando en este momento los videos, cuál cree usted que puede ser la solución para que se acabe esta tiradera de piedras cada vez que llueve en Barranquilla?
0: Porque digo, usted coge un muchacho de eso.

0: y lo detiene. Y lo tiene que soltar. Entonces, al día siguiente llueve y vuelve y sale piedra. Entonces,
1: es
0: buscar una solución fuerte, dura, como el cuartel. Me lo llevo para el cuartel y allá se compone. Y punto, y se acaba el asunto.
2: Nosotros salíamos a jugar fútbol. Apenas se formaba el nubarrón, yo iba buscando mi pantaloneta. A jugar fútbol, hermano. Eche, estos manes salen a pelear.
1: Así es.
2: Hombre, no es justo, hermano.
1: Bueno, 8:36. 8:36.
3: Y es que además eso lo hace también la mente desocupada. Un pelo que está estudiando, que está enfocado, no se pone en esas cosas.
1: Así es. Bueno, oyentes olimpiquistas, ya vamos a seguir escuchándolos a través del WhatsApp. ¿Quieres arepa de huevo o de queso? 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
4: Que trae un abanico, Hugo, aquí.
5: Aquí sí, calor. Hay que buscar un abanico y ese abanico que no está para permitir las de agua.
4: Sí, ah.
5: Hay que tener un hielo abajo.
4: Bueno, 8 de la mañana, 42 en Olímpica. Recuerden, olimpiquistas de corazón y no de presión, lo que quieren ganarse un par de zapatos de OK Sports, es muy fácil. Lo que tienen que hacer es enviar la palabra calzado y zapatos al WhatsApp de Olímpica. 321-512-4921. Y vamos a entregar un par de zapatos. Bueno, vamos a lanzar una pregunta, Hugo. Vamos a entregar un par de zapatos ya. Vamos a lanzar una pregunta. La persona que responde porque ya se inscribió previamente enviando la palabra calzado y la palabra zapatos. Solamente para los que ya se inscribieron. Vamos a lanzar una pregunta. El oyente debe responder. Yo escucho Olímpica Estéreo, le meto por la carreta y un mamá. Mi nombre es tal, del barrio tal. Y la respuesta. Luego esa pregunta, que responda el oyente olimpiquista, si lo hace bien, lo quedamos con él. Y luego lanzamos otra pregunta, Hugo, y esa persona tiene 10 segundos para responderla inmediatamente, en nota de voz. Así que, de una, Hugo Luis, el oyente debe decir, yo escucho Olímpica Estéreo, le voy a poner carreta y mamá, mi nombre es tal, del barrio tal, y la respuesta.
5: Y la respuesta de la pregunta que se va a hacer.
4: Sí, la persona que lo haga se gana la posibilidad de responder otra pregunta, se queda allí, y cuando lancemos la otra pregunta, tiene 10 segundos para responder. La pregunta es, adelante, Hugo. Pregunta fácil, aquí la gente...
5: La pregunta es la siguiente.
4: Pregunta de Olímpica Estéreo, facilísimas.
5: Complete la frase.
4: Sí, adelante. Por un par de zapatos de OK Sports.
5: Desde septiembre.
4: ¿Ya? ¿Qué pregunta difícil, Hugo?
6: Difícil.
4: Demasiado difícil.
5: Complete la frase.
4: Ok. A ver, la primera nota de voz que llega es esta. Escuchemos quién dice Olímpico. Hola, buenas.
7: Yo escucho Olímpica Estéreo, lo más puro carreta y humo. Amá, mi nombre es Rafael Barza, del barrio El Carmen, y la respuesta es... Se siente que viene diciembre.
4: La respuesta, es...
5: Correcta.
4: Correcta. Bien, mi pana, viene, viene.
5: Una frase pegada por Olímpico.
4: Ah, sí, claro.
5: Eso.
4: Entonces, ahora este olimpiquista que respondió tiene 10 segundos para responder la siguiente pregunta. Chiqui, lance la pregunta, por favor. Y si la responde bien en 10 segundos o antes de 10 segundos, se gana un par de zapatos de OK Sports.
5: Ahora le dicen la pirata.
4: La pirata.
8: ¿La pirata por qué?
9: Hola. ¿La pirata por qué?
10: Barba blanca.
9: Ah, bueno, sí, está bien.
10: La pirata.
4: Ya. Adelante, Chiqui.
5: Oye, es que del norte ahora ella.
4: Ah, pues.
5: Es del norte. Y que allá en la piscina del Conti, nadando en el agua de Villa Estadio todo el tiempo, cazando zarapico. Tenía una ponchera que dice que era pescadito jón, que era puro zarapico.
9: Me da rabia, Bulo, y que te pongas con esas cosas. Yo ningún zarapico, ningún nada, ningún agüey, ni nada. Haz el favor. Yo soy del
4: bueno, Chiqui, para allá arriba. Chiqui, ya, por favor. Chiqui, por favor, la pregunta para el oyente que está esperando.
9: Bueno, está bien, pero ya, no molestes.
4: Chiqui, por favor, la pregunta, por favor.
6: La pregunta rápido, Chiqui.
9: Bueno, ya.
6: Bueno, hable rápido.
9: Bueno, yo soy yo soy la presidente vitalicia de una asociación caribeña.
4: Ajá.
9: ¿Cómo se llama la asociación?
4: El oyente que respondió, por favor, envíenos la nota de voz con la respuesta. Igual, yo escucho Olímpica Estéreo, le voy a poner carreta y mamá, mi nombre es tal, del barrio tal, y la respuesta. Se llama ¿cómo se llama? La asociación a la que pertenece la Chiqui. Ahí llamando la nota de voz, el oyente. ¿Quién dice Olímpica? Hola, buenas.
7: Yo escucho Olímpica Estéreo, mi nombre es Rafael Barça, el barrio que mi respuesta es Sota Gay.
4: ¿Cómo? El man ya lo dice rápido, ya lo puede decir más tranquilo porque él se ganó la posibilidad. Pero aquí está. ¿Se llama cómo?
7: Yo escucho el Olímpica Estéreo, mi nombre es Rafael Barça, el barrio que mi respuesta es Sota Gay.
4: Y este man, Hugo Luis, se gana un par de pisos.
5: Acaba de ganar un par de pisos que le entrega Olímpica Estéreo, que es Sport.
9: Esta voz ya la conozco, yo creo que él tiene carnet.
4: Ok. Entonces acaba de ganarse un par de zapatos. Olímpica le pega su calzada a este olimpiquista de corazón y no de presión.
5: Tanto calor que Papá Noel anda con una Happy Lori en chancleta.
4: 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Se llama Yo Soy Tú. La canción que viene a continuación. Edwin Rivera, 846.
5: Después
3: poner la canción Accidente aquí en la 72. Ya le vamos a contar qué pasó.

0: Bueno, se llama Río de Babilonia, este de Bonnie M, ya te la voy a arreglar completica antes a nombre de Droguería Inglesa.
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0: 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Hugo Luis, vamos a la pausa. Después de la pausa, ¿con qué regresamos?
3: La pausa de comerciales, estaremos con nuestro compañero Tatán Mejía, que está en el sitio del accidente ahora. Acaba de llegar una ambulancia para llevarse a una persona herida. Vamos a ver qué informa Tatán, señoras y señores. Y hablemos también después de la pausa. Ramón Yesurún ratifica Barranquilla para la final de la Copa Sudamericana.
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0: Bueno, mi gente, escúchame, escúchame, meré. 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
1: La gente está mareada con eso, está criticando porque la gente no tiene la vulgaridad en la boca. La mayoría no somos vulgares.
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0: 9 de la mañana en Olímpica Estéreo. A esta hora el compay Mañe llega a la, no, a la mañana olímpica. 9, compay Mañe. 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
1: Oiga, ajá, hay gente que nació bobo y bobo.

0: Carajo, y la primera noche ella se quitó todo, se quitó todo y anda bonita, bonita. Y uh-huh. Alebrestona ella. Aris Mercado lo conoció. Y, claro, y cuando ve ese mujerón así acostada, sin vestida de Eva, le soba la barriga y le la soba así, la sobó toda así.
1: ¿Sí?
0: Este es mi campo. Ajá. En mi tierra. Y aquí voy a plantar papa. Aquí voy a sembrar papa. Él dice que quedó dormido.
1: Yeah.
0: Era noche, Arlington.
1: Ajá.
0: Y ella lo vio y cuando vea que era.
1: Mierda, dormido.
0: Era roncando, pues parecía el león de la Metro Golden Mayer antes de empezar la película. A la noche siguiente se acostaron temprano y ella se bañó.
1: Ajá.
0: Uy, ella se echó ese perfume que tiene y que feromona para la alborotación, llama a los hombres.
1: Ajá.
0: Y yo hoy la miró, me dijo, eres divina. Y ella se acostó y él otra vez comenzó a sobarla. Así de arriba abajo y le abrió la mano así en todo el ombligo. Es mi tierra. Y aquí voy a sembrar ñame.
1: ¿Verdad?
0: Y ella emocional. Aquí voy a sembrar ñame.
1: ¿Verdad?
0: Y se quedó dormido.
1: Yeah.
0: Se quedó dormido. Y ella ni te queja. Pero ella también se durmió al día siguiente otra vez. Ella desde las 6:30, ay, tengo ganas de dormir ya. Y se bañó, se perfumó otra vez. Hasta prestó barba. Y se acostó. Y están bien. En mi tierra, no joda. Aquí voy a sembrar repollo. Ella dijo, ven acá, niño. Si tú mañana no siembras siquiera un guineo manzano, yo voy a alquilar esta tierra.

0: Gracias, gracias mi amor. Gracias, cuántos recuerdos de nuestra vida. Que te vaya bien.
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4: ¿Sabía usted? Hugo Luis Urruyurto sobre la final de la Copa Suramericana.
7: Bueno, ¿sabía usted? Es como Barranquilla, y vuelve a ratificar Ramón Yesurún, nunca se ha movido que a Barranquilla le van a quitar la sede de la Copa Suramericana. Barranquilla va a ser la sede de la final de la Copa Suramericana porque eso está establecido y eso no lo cambian. Como dice Ramón Yesurún, esto no es un torneo de barrio, que tú dices, no, mañana no vamos a ir, vamos a jugar en tal parte porque en tal parte hay un problema, ¿no? Esto no es un torneo de barrio, la Copa Suramericana es muy seria y la final va a ser en Barranquilla. ¿Cuáles son los equipos clasificados a la final? Boca Junior, Vasco da Gama, que eliminó a Santa Fe, Atlético Mineiro y el City Torque de Uruguay, que es la sorpresa, un equipo desconocido para todos, ¿verdad? Que no tiene mucha historia, no debe ser algo conocido allá en Uruguay, pero a nivel internacional no. Y estos son los equipos. Entonces, los cruces son Boca Junior, Vasco da Gama, una llave, y Atlético Mineiro ante el City Torque. Estos son los cuatro equipos. De estos cuatro equipos, dos estarán en Barranquilla peleando la final de la Copa Sudamericana. Anota, porque no repito.
4: Bien, bien, ok. 9-10. ¿También tiene uno?
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7: Y que se lo merece usted. Y eso
8: muchas
7: va a ser
8: gracias.
7: Un taqueo. Porque
8: muchas
7: ese espectáculo que usted presentó, que yo pude ver, ese espectáculo que usted presentó fue sensacional. Y al lado del Mono Sánchez, que es Copa Libertadores.
4: Sí, señor.
7: Hay dos de Copa Libertadores ahí.
4: José Lo y el Mono Sánchez, claro.
8: Espectáculo. Y vengo con cosas nuevas. Este show en gran parte va a ser diferente.
7: Okay.
8: Así que
7: cosas nuevas.
8: Vaya.
7: Renovación completa.
4: Oye, no se lo puede perder, va a estar buenísimo.
8: Vaya, José, en los 30 años, voy para allá.
4: Bueno, 9 de la mañana con 17 minutos en Olímpica. A esta hora llega el novio a Olímpica Estéreo.
9: ¡Mamá!
10: ¡Oh, tu mamá no está! ¡Hola! ¿Te ha pelado ni tu mamá ni tu papá? Ellos salieron, no joda.
9: Bueno, abuela.
10: Entra.
9: Abuelo.
10: Ey, loco, entra que te vas a atracar.
9: Abuelo,
10: ey, loco, por favor, retírate. Retírate si quieres seguir viviendo.
9: Abuelo.
10: Una trompa mía y te mando para
9: abuelo, otro mundo. Te vine a dar vuelta y estás ahí insultando.
10: Sin pasaporte.
9: Abuelo, cálmate, que es mi novio.
10: ¿Quién?
9: Él es mi novio.
10: ¿El de la blusita azul?
9: Sí, sí.
10: ¿El piñudo?
9: Sí, él es mi novio.
10: ¿La pintica esa?
9: Sí, sí, sí.
10: No jodas. Joda, mira, es un paso atrás que yo fui sparring de Mochila Herrera.
9: Abuelo, mira,
10: ¿De qué bloque eres tú?
9: Ay, Dios mío, señor. Abuelo, mira, empresario.
10: ¿Quién?
9: Empoderado.
10: ¿Te dijiste que es novio tuyo?
9: Ajá. Joda. Dueño de su propio negocio.
10: Ajá.
9: Visionario.
10: ¿Visionario de quién?
9: Visionario, es una persona que mira más allá, que tiene proyección.
10: Ajá.
9: Amigo de Elon Musk,
10: ajá,
9: de Bill Gates,
10: ajá,
9: de Jeff Bezos, amigo, ajá, de Donald Trump. Le dijo a Teófilo cómo jugar en el partido. ¿Ah? ¿Qué más quieres que te diga? ¿Ah? Él es el que está pagando la remodelación del estadio metropolitano.
10: Oh,
9: La Copa Sudamericana la paga él. La ampliación de la calle, de la avenida Shakira, la financió él. Es más, él pintó a la Shakira que está ahí en toda la 72 con 46, la pintó él. Le prestó plata al presidente Abelardo de la Espriella. El malecón es de él.
10: ¡Hombre!
9: La rueda esa que tú ves ahí, el malecón, la puso él.
10: ¡No jodas!
9: Es más, el río lo puso él.
10: No te lo puedo creer. La
9: muchacha está llena de mentiras. ¿Sabes que no te voy a decir nada? No te voy a decir nada, abuelo. No te voy a decir más nada. ¿Sabes qué? Amor, te presento a mi abuelo.
10: ¡Jodas!
7: Vicario, buenos días.
10: Mírame bien a los ojos. Ni el nombre le voy a preguntar. ¿Tú a qué te dedicas?
7: Hombre, vicario, vea, yo soy un experto en la captura, crecimiento y cocción del Cuniculus transaxnogovic.
10: El suyo.
7: Presentando el producto sobre cocción ardiente, cortado sobre mesones curtidos, acompañado de maniota esculenta.
10: ¿Qué?
7: Sobre envoltura biodegradable.
10: No,
7: sobre la alineación compuesta por estaño, cobre y antimonio. Maleable y blando, dándole oportuno trazo proteínico al Homo sapiens erecto. Sobre bebida rodante del alimento a base del sucurum.
10: No,
7: presentado en recipientes de Sidisi vitrea con gelum.
10: No, joder. Yo he escuchado vaina rara. ¿No qué?
7: No vendo guartineja con yuca en plato de peltre.
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1: Bueno, esa hora de la mañana en Olímpica 9:28, muchachos, nos vamos en la buena, en la barro y en la jugada. ¿Quién anda en la buena, Hugo Luis?
2: Bueno, en la buena está la selección Colombia femenina que va a competir ya contra Corea. Fuerte partido de las norcoreanas. Son las grandes favoritas. Nos ganaron 3-0 las norcoreanas. Uh-huh. Pero son las chicas de Kim Jong-un. Yo a ese gordito le tengo miedo. Ese gordo es peligroso.
1: Ah, sí, claro.
2: Ese gordo es peligroso. Bueno, las chicas de Kim Jong-un son realmente, hasta ahora han mostrado el equipo, el mejor equipo del campeonato son ellas. Pero eso no significa que no puedan perder con Colombia, ¿verdad? Claro. Pero las muchachas colombianas van con Norcorea en estas semifinales. Así que en la buena, Colombia. Está haciendo una gran campaña las muchachas. En la buena.
1: En la buena.
3: Oiga, le voy a decir quién está en la buena. En la buena, pues en la buena se encuentra pues todo este tema del 4x1000. Uh-huh. Recordemos que pues esto se implementó hace algunos años. La gente se preguntaba pues cuándo se iba a ir ese 4x1000 y el gobierno prepara su desmonte. El gobierno del presidente Abelardo de la Espriella prepara una propuesta legislativa para reducir progresivamente el impuesto a los movimientos financieros, conocido como 4x1000. Una de las medidas que haría parte de la denominada ley de rescate que el Ejecutivo prevé presentar ante el Congreso en la segunda quincena de octubre.
1: Pero en la buena tengo que decirle que la Policía Nacional este fin de semana, que salió una gran redada por toda la ciudad y realizó 61 capturas y 297 armas incautadas. Así fue el operativo policial durante el fin de semana en Barranquilla. Estas acciones estuvieron acompañadas de controles en diferentes sectores, con especial atención a zonas comerciales, residenciales, corredores viales, establecimientos abiertos al público y lugares de alta concentración de personas. 61 capturas y 297 armas incautadas en operativo realizado por la Policía Nacional en Barranquilla, en la buena. ¿Quién más está en la buena?
4: Oiga, en la buena está James Rodríguez.
1: ¿Por qué?
4: Oiga, eso ha jugado con el Nacional de una manera increíble. Se nota la diferencia en el FPC, en el fútbol profesional colombiano, esos pases como con la mano.
2: Oye, ¿qué está viendo usted?
1: ¿A quién le importa? Este man como que ve el fútbol de espalda.
2: No ve de espalda porque...
4: Oiga, pero a pesar de que Nacional pasado, perdió, yo lo vi con buen rendimiento.
1: Vese, ¿a serio,
2: Tatán? No, buen rendimiento ni que nada. ¿Usted qué es lo que es? ¿Usted qué es lo que está viendo usted?
1: Él ve el fútbol de...

0: los papás de los pelados de Bolívar con los Atlánticos dándose muñecas, diciéndose cosas, y esa pelea demoró. Es más, no hubo premiación.
1: No jodas.
0: No hubo premiación del campeonato. No hay derecho, hombre, señores. Y parece que había un umpire que era bolivarense, y los muchachos atlánticos llegaban a la base y él decretaba out, y llegaban bien, pero decretaba out porque era bolivarense. ¿Para qué van a poner un tipo de Bolívar ahí en medio de los jueces? Pues no tiene presentación.
1: No tiene presentación. No tiene,
0: entonces eso pasó y tuvo la pelotera. Es cierto que Bolívar pudo haber ganado con alguna trampa que puso un tipo ahí que le hacía la maldad a los muchachos atlánticos, pero no se justifica esa muñequera y esa grosería permanente. No respetaron a nadie. Y la policía, ausencia total del escenario. Qué tristeza. Final empañada en Navarro. Familiares de Atlántico, familiares de Bolívar en la selección de una final realmente mojosa en Barranquilla.
2: Oiga, yo le voy a decir quién está en Navarro. Sí. Pues en Navarro se encuentra el tema de por ejemplo, lo que vimos en Puerto Colombia, en el Arroyo El Rey, así se le llama, pues. Impresionante, sí. Las imágenes, impresionantes. Llenos de basura, y esto fue precisamente este lunes a raíz de las lluvias. Impresionante como lo que le llaman el Arroyo del Rey, es que no estoy segura realmente cómo es el nombre, digamos,
0: del arroyo.
2: El nombre del arroyo, o sea, el nombre exacto del arroyo como tal. Desafortunadamente, pues las lluvias hicieron que todo esto se volcara, toda esta basura. No solamente de Barranquilla, sino de parte de Puerto Colombia se volcara, y ahí hay un montón, pero es una sábana completa de basura. Es impresionante las imágenes que precisamente corren a través de las redes sociales y que pues se convirtió en noticia nacional. Arroyo León, así se llama. Bajo el puente de la antigua vía Puerto Colombia, en el área metropolitana de Barranquilla, a pocos metros de la Universidad del Atlántico, el cruce del Arroyo León amaneció cubierto por una alfombra de residuos que tapa el canal de concreto de orilla a orilla a lo largo de decenas de metros. En Navarro.
0: Oiga, en Navarro, el terror en Santa Marta, Valladolid de Brisaloca, ¿vio?
1: No, ajá.
0: Allá en la quema de dos buses de las autodefensas estas de la Sierra Nevada, ¿vio?
1: Claro.
0: Están enfrentados con el gobierno, que le mataron a un tal Cholo, que es jefe de ellos, y se están enfrentando con el gobierno y quemaron buses y todo, y el gobierno está con todo contra esas fuerzas que eran las que mandaba antes el bendito menor.
1: Ah, así es.
0: Autodefensas de la Sierra Nevada del Magdalena.
1: Bueno, 9:34 minutos en Olímpica. En Navarro está, sin duda alguna, los pelados que salen cuando llueve a tirar piedras en diferentes sectores de la ciudad. ¿Cómo es que? A mí se me escapa el nombre siempre del barrio en la Circunvalar. Las Cayenas. En Las Cayenas, en el sector de Las Cayenas, en la Murillo con la 2, en la Murillo entre Villa Las Moras y Villa Estadio. Me dicen que también en la Circunvalar, a la altura de Caribe Verde, también ahí se arma también la Peñonera. Y también dijo un oyente olimpiquista que parece que en la 17 con la 12 también se arma otra batalla campal. Así que en Navarro, este pocotón de pelados que salen cuando llueve a tirarse piedra. Y que guerra de pandillas, que defendiendo el territorio.
2: No, olvídate, eso se llama ser desocupado.
1: Desocupado, punto. 100%.
2: Usted sabe cuántos muchachos, y no me vengan con el cuento, es que yo vivo ahí. Es que la vida me ha obligado a tirar piedras. La vida no te ha obligado a tirar piedras. Tú decidiste tirar piedras porque mientras tu vecino, que también está en el mismo entorno, vive en tu mismo barrio, tiene las mismas condiciones, ha decidido ir a estudiar al SENA, ha decidido hacer una carrera gratuita, porque no me vengan con el cuento, es que no hay plata. No vengan con ese cuento.
1: Claro.
2: Hay personas que son autodidactas, incluso ahora con todo esto de la internet, ahora con todo este tema, usted puede ir a un café internet, usted puede incluso en el celular usted puede aprender algo que le gusta, usted puede hacerse experto y usted así puede ganarse la vida.
0: El que quiere puede.
2: Así que déjese de cuentos y de excusas.
0: Eso no es que espérate, que la parte social. No, no, no.
2: No, no, no, no, no, no, no.
0: Puro pelado.

0: alto de correa.
1: Sí, señor.
2: Eso, y así. Nada más cuando llueve, es que sale.
0: Es que sale, solamente cuando llueve. Bueno, en la jugada, ¿sabe quién está? Dos equipos femeninos que disputan la final del torneo colombiano. El Deportivo Cali y Santa Fe. Santa Fe tiene buen equipo masculino. Pues Santa Fe juega hoy, pues juega Santa Fe Deportivo Cali. Buen partido hoy, esta noche.
3: Sí, buen partido.
0: Santa Fe Cali. Cali metido entre los ocho y Santa Fe luchando en la película. Cali Santa Fe. El Santa Fe tiene buen equipo masculino, viene de golear a la Alianza. Y tiene buen equipo femenino. Va a la final el equipo femenino de Santa Fe.
3: Sí, claro.
0: En dos buenos equipos. Junior sí tiene un equipo femenino re malo, que Junior nunca clasifica. Junior no le para bola a eso. Es muy triste. Pero en el fútbol femenino, la final será Deportivo Cali Santa Fe.
3: Así es.
0: Están en la jugada.
3: En la jugada. ¿Quién gana la jugada, Sandra Escudero? En la jugada jugadísima.
1: Oiga, en la jugada. Yo le voy a decir quién está en la jugada. En la jugada. En la jugadísima. En la recontra jugada.
0: Yo le tiro una jugada mientras usted busca. Le tiro una.
1: Vea, yo
0: el suplemento.
1: Sí, los Red Sox protagonizaron una remontada impresionante para meterse en la postemporada, mi querido Hugo Luis. Después de estar 14 juegos por debajo de 500, Boston cambió por completo el rumbo de su temporada y aseguró su boleto a octubre. En ese equipo estará el colombiano Tyron Guerrero, quien ha cumplido un papel importante en el bullpen. También estará Didier Fuentes con los Bravos de Atlanta. Ellos están en la jugada.
0: Están en los dos peloteros que están en la postemporada. Fuentes, ese pelado es de Cincelejo. Oiga, ¿sabes quién está en la jugada, suplemento?
3: ¿Quién está en la jugada?
0: El Festival de Sancocho, para que se
3: ponga
0: en Santo Tomás.
3: Ya te digo, casi Rodrigo.
0: 8.000 personas tirando buena cuchara. Festival del Sancocho. Vea usted, dejó venta cercana a los 66 millones de barras, para que sepa usted.
3: Ah, qué bueno.
0: Sancocho aquí, Sancocho allá.
2: Buena presa.
0: Buena presa y todo, pura betoalla.
3: Oiga, venga, ¿sabe quién está en la jugada, Hugo Luis? En la jugada están los padres de familia que ayer salieron a protestar en la calle 30 a la altura del INEM, que cerraron la vía porque el puente está deteriorado, el puente peatonal que está en el INEM, que comunica con el industrial. Y dice la noticia, documentos oficiales confirman que el puente del INEM es responsabilidad de la Gobernación del Atlántico. Mira esto, desde la Alcaldía de Soledad han advertido reiteradamente el riesgo que representa la estructura y han solicitado una actuación técnica urgente. Ahí no hay que hacer ninguna actuación técnica. Ahí hay que tumbar ese puente y hacer uno nuevo. Y no hacer uno, sino hacer dos. Uno que comunique al INEM con el industrial y el otro que comunique allá al Politécnico con el Parque Mundi. Porque la gente va mucho a ese parque también, al Parque Mundi. Y las chicas del Politécnico y del Colegio de la Policía le queda muy lejos caminar hasta el INEM para poder atravesar. Entonces deberían haber dos puentes. Pero la Gobernación del Atlántico dice... Ni pa' allá voy a mirar, como la canción, boludo.
0: Así es, la Gobernación del Atlántico. Ese gobernador pusilánime que tenemos, terrible, ese tipo gobernador.
3: O sea, el gobernador fiasco. Con lo que hubo ayer, el tema de la protesta, es para que en las horas de la tarde hubiera hecho presencia inmediatamente ahí en la calle 30, él apersonándose del tema diciendo... El problema es esto, ya me ven de una, ya hoy estuvieran los técnicos ahí, los ingenieros, ya. Y ya ese puente tienen que hacerlo lo más pronto posible. Es que sabes cuántos estudiantes se beneficiarían de ese puente. Hoy los estudiantes están jugando ahí a la ruleta, ñerda, pila que viene, corre, o sea, viene un carro, corre, o sea.
2: No, y por favor. Esa obra, si no estoy mal, no es tan costosa, Hugo, yo creo que es más costoso hacer una vía que un puente peatonal. No es tan costosa.
0: No, y ahora los puentes peatonales hay que saberlos hacer porque resulta que ahora los ponen para que especialmente personas en condición de discapacidad, una persona en silla de ruedas, pueda subir el puente y pasar. Ahora lo han cogido de carretera de monte.
3: También es otra.
0: ¿Qué vaina tan tesa? Entonces, la gente va en el puente peatonal caminando, baja y se le mete una moto. Eso no es para moto.
3: Hay que empezar, Hugo, así, hay que empezar por eso. Porque el gobernador ya es para que hubiera hecho acto de presencia. ¿Qué está haciendo el gobernador hoy? O sea, estará muy ocupado hoy que no pudo ir a la 30.
0: No, el gobernador no sabe ni dónde anda. El gobernador puede que tenga, no sé, Disculpe, pero parece que tuviera como Alzheimer porque no se acuerda de nada.
3: No, pero, o sea, en serio, cuando ve que le tapan la vía a la calle 30, que es una arteria importante, es una vía nacional, ¿verdad? Que claro. conecta al Atlántico con Bolívar, que conecta al Atlántico con Sucre y con el interior del país, y que el gobernador no ha hecho presencia ayer ni hoy a la calle 30,
0: ni se ha pronunciado
3: a mirar a ver qué pasó. Claro que sí, de una vamos a solucionar este tema. ¿Cuántos estudiantes se benefician? No solamente estudiantes, sino todos los habitantes de Soledad, claro, que no tienen que estar atravesando la 30, que es peligrosa.
0: Claro, ahí no se presentó él, pero como cuando vino el sobrino del Toto Rubio.
3: Ah, el Marco Rubio.
0: Marco Rubio, sobrino del Toto.
3: Ahí estaba
0: Rubio, estaba el gobernador de Zaporiti allá recibiendo. Ay, que para que ponga, que para allá arreglar las cosas de aquí.
2: Sí, eso hay que darle prioridad porque es zona escolar.
3: Zona escolar.
0: Los jóvenes merecen respeto. Los estudiantes merecen respeto. Pero como no hay autoridad barranquilla, en Soledad, inoperante. Y el gobernador, que tampoco sirve.
3: No,
0: ¿para dónde cogemos entonces, señores?
3: No, y
0: la que toca en la puerta a Abelardo, a la prueba que de la orden.
3: Así
0: que
3: es.
0: Querido aquí, Abelardo, a la orden tú, porque claro. Aquí ninguno sirve.
3: Así es. Vergüenza. 9 de la mañana, 42 minutos. Así pasa por aquí, en la buena.
1: En la barro.
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1: 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A esa hora de la mañana, 9:51 minutos, nos vamos a cinco cosas en Olímpica. Hugo Luis.
2: Vamos con las cinco cosas que nunca van a pasar en Barranquilla, Quilla, y arrancamos.
3: La número 5.
2: Cinco cosas que no van a pasar. Shakira, que canta ella.
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2: Ya me acordé. Ya
3: que le canta otra si quiere.
2: No, ya una sola.
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2: Cosas que no van a pasar en Barranquilla, ya me acordé de Shakira, caminando en chancleta. Caminando en chancleta. Bajo el puente de los enanos.
1: No. Oh, Shakira.
2: Eso fue, Shakira anda por ahí al garete. Últimamente. Cosas que no van a pasar en Barranquilla.
3: Vamos con la.
2: Kim Kardashian, ¿qué canta ella?
3: Kim Kardashian, no, ella no canta absolutamente nada.
2: ¿Pero qué es ella?
3: Ella está llena de cirugía. La cuento sobre Kim Kardashian. Kim Kardashian, su mamá y sus hermanas salieron a, digamos, a ser expuestas a las pantallas norteamericanas y del mundo por el reality de las Kardashian.
2: Ajá.
3: Pero quien era famoso era su papá, Robert Kardashian, que era un abogado prestigioso. Vivía en Beverly Hills y quiere que le diga algo, tenía plata, porque adivina quién defendió a O.J. Simpson.
2: Y lo dejó limpio.
3: Y lo dejó limpio y sin mancha.
2: Kim Kardashian, nuevo modelo de tuercas y tornillos.
3: La número 3.
2: Cosa que no van a pasar, número 3. Julio Iglesias, que canta él.

0: Entre
1: otras cosas, está señalado de ser un tipo acosador sexual.
0: Sí, tocador. Tocador.
1: Ahí cogió a, vi un video donde cogía a Susana Jiménez. Susana, pero dame un beso. Está Susana, Julio, un hombre casado. Y,
0: y la abrazaba. Yo vi ese video y a mí me, y yo te voy a decir la verdad, yo sentí la incomodidad de Susana.
1: No, Susana no sabía qué hacer con él. Julio Iglesias, cosas que no van a pasar. Número 3, regateando una gafa oscura frente a Tierra Santa.
0: La número 2,
1: Jean-Claude Van Damme, que canta él.
0: Jean-Claude Van Damme
2: no canta, pero
0: no
2: tira
0: canta
2: patada,
0: nada, pero tira un buen puño y patada.
2: Era en los 90s era sex symbol.
0: Sí, claro.
2: Del cine, claro.
0: Sí, totalmente. Hizo la película Kickboxer.
2: Uf, Kickboxer 2.
0: Kickboxer 2. Y en la primera peleó junto a Tom Po, el hombre de la trenza.
2: Son de las películas que yo me repito una y otra vez y no me aburre.
0: Totalmente.
2: Kickboxer.
1: Jean-Claude Van Damme. Cosas que no van a pasar. Número 2. Nuevo profesor de karate del Agustín Nieto Caballero.
0: La número 1.
1: Cosas que no van a pasar. Número 1. Rihanna. Que canta ella.
2: Bueno, si está dedicando también.
1: Es lo único que por lo menos no me sé ninguna. Me dan un CD de la señora y creo que puede servir para retrovisor de bus de pueblo. Atención, muchísima atención. Cosas que no van a pasar. Número 1, Rihanna.
2: Ajá.
1: Mayorista de un señame en la esquina del Suri. Cosas que nunca van a pasar.
2: 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Pausa y ya regresamos.
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0: Quiero por allá para decirle feliz cumpleaños para Valentina Jiménez. Oye, Valentina, feliz cumpleaños para Valentina Jiménez. En el día de hoy, de parte de sus papás, Alexander Jiménez. Oye, Alex, de parte de Paola, de parte de sus hermanas, abuelos, sobrinos y demás familiares. Mil felicidades para Valentina Jiménez, la hija de Alexander Jiménez, mi hermanito del alma. Que Dios te bendiga grandemente y que cumplas muchos años más. Muchas bendiciones. Feliz cumpleaños, Valentina. Dios te bendiga. Y le cuento más. Por acá José me mandó algo también. Ah, lo tienes, ok. Dice que Cristina Sánchez, o Carlina Sánchez.
4: Así como no está de cumpleaños en el día de hoy, la señora Carlina Sánchez la felicita a sus hijas Sandra, Lutari, nieto Germán e Isabela y José Redondo, de parte de Sandrita Vesca, hasta la mamá de Sandrita Vesca. Así que para ella, doña Carlina Sánchez, ¡fuerte el aplauso!
0: Sandra Vesga, un abrazo grande desde la cabina de Olímpica Estéreo y que tu mamá los cumpla muy feliz. Carlina Sánchez, en el día de hoy, mil felicidades.
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0: Y quiero saludar a esta hora al gran Yao Rodríguez, que está en sintonía de Olímpica Estéreo también. El gran Yao Rodríguez, abrazo, brother.
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¡Ay, el compa Coleto! ¡Ay, a que sabor, my baby! Vea, ya ningún viejito sabe cuándo va a llover. Ahora nada más ya nada más saben cuándo va a caer Colombia Mayor. Tú le preguntas un viejito, ¿cuándo va a llover? A los viejos ya no saben. Ellos saben cuándo cae Colombia Mayor. Eso era antes, que sabían cuando llovía, cuando soplaba la brisa, cuando la época del mango, de la ciruela, de toda esa vaina. La época de la cosecha. No, para esta época es el mango, no, para esta época es

0: Saludos para el pelado Ronnie. El pelado Ronnie Coco. Vaya Ronnie en el Parque Sagrado Corazón. Vendiendo buen coco ahí en la Bahía del Coco.
1: A la negra cabeza de soco.
0: A la negra cabeza de soco. ¡Ey, Luis Vizcaíno! Gracias por la barba, monstruo. ¡Billete ruso! ¡Vaya billete ruso! Bueno, hoy JP Jameson pregunta. Imagínense que el aire olímpico está dañado. Mane que arreglan el aire, aquí tienen una tetica, guau. Es una tetica que tienen ahí. No aprietan bien el tornillo, aprieten bien el tornillo. ¡Ey, carepalo, qué! 104 Ecotransco, carepalo. ¡Vaya, carepalo! Oh, ¿en qué momento lo han... ¿Por qué le pusieron carepalo? Pero es que uno le ve la cara y tiene carepalo.

Bueno, ¿qué? Ay, le dieron flores a María ayer. A ver, quiero ver a las mujeres que le dieron flores a María ayer. Todas aquellas mujeres que le han dado flores a María anoche, ayer, por favor que me manden un mensaje de voz y me cuente. Me dice Jamison, sí, a mí me dieron flores amarillas. Me dice Jamison, a mí no me dieron un carajo. Y los hombres pueden decir, ay, que Jamison, qué flores amarillas, ni que nada, acaso esa vaina, qué cuadro, ¿eh?

uno le dice mucha gente que buenos días a esta hora. Es que ya, buenos días. 10 de la mañana. Vea, ya yo he vivido como 3 vidas desde las 5 de la mañana. Yo he vivido como 3 vidas. Me toca levantarme a las 5 y llevarlos para el colegio. Después me voy a hacer gimnasio. Después me voy para el Sagrado Corazón. Me tomo un coco. Papi, yo estoy activo desde las 5, mi rey. Saludos para eso que le dicen uno buenos días desde las 10 de la mañana. Ajá, entonces, ayer le dieron flores amarillas, ¿sí o no? Mándame un mensajito de voz, me dice, oye, me son que flores amarillas, a mí no me dieron fue un carajo. Solo para Yacir Soto en el...

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0: Le dieron flores amarillas, ¿sí o no? Hablen claro, mujeres, porque tenemos que poner a los hombres a que den flores amarillas. ¿Qué dices tú, mi amorzote?
3: Oye, Jameson, buenos días. Yo sí te voy a decir buenos días porque aún es de mañana. Deja de ser de la mañana desde las 12 de la tarde.
0: Así es.
3: Ajá, según tú te levantas a las 5 de la mañana y todos los días llegas tarde a la emisora.
0: Pero una cosa no tiene nada que ver con la otra.
4: 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Tuve que.
0: ¡Oh, qué calorcito hace aquí! Va. Dímelo tú.
5: Y ey, las flores amarillas no eran para mí, pero me tocó recibirla cuando llegó el domiciliario ya. Y estaba con la sujeta, dándole su regalito de amor y amistad, y le llegaron sus flores amarillas, como dice la oreja de Van Gogh.
0: Así que como dice la oreja de Van Gogh.
4: Mucho hablan.
0: Ay, que vacile.
4: Pues vale mala palabra.
0: A ver, ¿qué dicen los olimpiquistas? Mandaron flores amarillas, recibieron flores amarillas, les dieron flores amarillas. Hombre, Jameson, a mí esas flores amarillas no me interesan. Ay, yo sí recibí flores amarillas. A ver, quiero ver las opiniones.
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0: A ver, Dalila.
3: Oye, Jameson, buenos días. Yo soy...
0: Ah, no, ya, yo lo escuché, ya lo escuché.
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0: Miles canciones.
4: Emmanuel Archibald.
0: Solamente mensajito de voz, por

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4: Ay, puro sabor, you my baby. 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
2: Y se acabó, mira que mira, se acabó. Ay, el vacile del silencio. Mira que el vacile ya se acabó. Gloria vacile, gloria vacile. Bueno, entonces, en esta mañana deliciosa, Jamie Son pregunta: JP, tu caramelito en Olímpica. ¿Recibieron flores amarillas, sí o no? ¿O de repente su pareja se le molestó? Porque no le dio no le dio flor amarilla. ¿Se te molestó tu pareja porque no te dio flores? Cuando le diste flores amarillas. Mandó un mensaje. Oh my baby. Bueno, antes de las flores amarillas, tengo a Rodolfo Lara, que también nos trae detalles, regalitos, información, para que usted de una vez por todas erradique la vena, varices y los vasitos. Ese sí es un buen detalle, en vez de las flores, ¿cierto, mi querido Rodolfo Lara?
3: Sí, señor, es un muy buen detalle, muy buen regalo. Imagínese, señora, jovencita, que le regalen el tratamiento médico para la vena varices. Eso sí lo van a agradecer. Ahí les paso el dato, señores. Buen regalo para la esposa, la hermana, la tía, la abuelita. Darle el tratamiento médico para la vena varice, ella se lo va a agradecer. Y precisamente les quiero contar que mañana miércoles será la jornada en Cartagena. Jueves y viernes será aquí en Barranquilla. Se preparan los olimpiquistas que tengan problemas de vena, varices y vasitos, porque llegará un equipo de médicos desde Bogotá, Medellín y Cali a tratar la vena, varices y los vasitos, gracias a la fleboesclerosis modificada con la microespuma, que consiste en inyectar las venas y los vasitos y la vena varice desaparece. ¿Quieren ver cómo? Escríbanos o llámenos al 302-329-0520. Ahí le comparto los videos de las invitaciones que nos han hecho a diferentes canales nacionales y regionales de televisión, para que no se imagine el tratamiento médico, para que lo vea, escriba o llame al 302-329-0520. Y además, como estamos en el mes de amor y amistad, vamos a aprovechar la promoción. ¿Saben por qué? Porque le vamos a entregar consulta médica gratis para el que se realice la sesión de 20 centímetros de la sustancia para vena, varices y vasitos. ¿Qué tiene que hacer? 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Recuerde, mañana miércoles será en Cartagena y jueves y viernes aquí en Barranquilla llegarán los médicos para erradicar la vena, varices y los vasitos sin cirugía. Y no solo la vena, varices, cualquier enfermedad. A llamar entonces, 302-329-0520. ¿Cómo te parece la promoción para el mes de amor y amistad?
2: Increíble promo, Fabi, increíble promo con la vena varice y los vasitos de una vez radicada. Así que aprovecha, aprovecha, my baby.
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2: ¡Ay, currucu, yucu, yucu, currucu, yucu! ¿Se le molestó a su pareja porque no le dio flores amarillas? ¿O le dio lo mismo?

0: verdad, que le vacile, cuadro. Oiga, bueno, entonces, ¿qué? ¿Su pareja se le molestó? ¿Sí o no? Porque no le dio flores amarillas. O usted le dio flores y ella se sorprendió. O usted no come de flores amarillas. Ojo, porque si su pareja se le molestó porque no le dio flores amarillas.
1: Contento, muy feliz.
0: O está viendo muchas redes sociales o... O alguien sí le dijo, yo te voy a mandar flores y se las mandó y ella no pudo frente a esas flores en la casa. ¡Oh, con eso! ¡No me busque la lengua, Marcelo! Y eso lo sabe...

0: Y pásame ahí platos de tal los chicharrones, eso.
1: Navidad llega. Abriendo los corazones llega la Navidad. La Navidad tocando tu puerta. Arturo Char, encontrando el trópico a la life, my baby, que no es lo mismo, ¿eh?
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1: Con esa culegar es seriedad. Vale que venga Fava ahí manejando. ¿Ah? Saludos para el propio Rorro. Vaya, Rorro.
3: Estoy contento, muy feliz.
1: El Rorro con su cara de seriedad, ¿eh?
3: El azul.
1: Oh, está bien, Rorro, eso, así es. Pero hay que poner cara de... Ya, cara de serio, ya.
3: La alegría ahora es de todos.
1: Aunque en el fondo seamos unos paganes, Rorro, pero hay que, en ese arte tuyo hay que poner cara de...
3: Así.
1: Cara de peñón. Renegador de visa.
3: Felicidad.
1: El Rorro se ve que tiene cara de negador de visa.
3: Me abres
1: claro, papi, si andas con Arthur...

0: le dieron flores amarillas, recibió flores amarillas, usted entregó flores amarillas, no le dieron flores y usted se mareó. Su pareja se le emberracó porque no le dio florecitas.
1: Viejo Jamison, buenos días. Te cuento que yo me tiré una perrada hace un par de años. Le compré una matica de cayenas amarillas.
0: Ajá.
1: Y esa vaina ya, papi, ya yo no tengo necesidad de comprar esa vaina, ya tiene ahí la que le da todo el año le da sus flores amarillas.
0: Ah, interesante.
2: Hey, viejo Jay, regálame el jingle ese del
3: ya tomate café.
2: Hola, para vacilar aquí en un grupito que tengo.
3: Ya tomate café.
0: Dale, eso va, papi, eso va, vamos a hacer la vuelta. Dímelo, Dios es amor.
4: Hey, Jay Bison, buenos días, mi hermano. ¿Cómo te va? Hey, DJ, párale bola. Oh, a mí no me dieron flores amarillas ni nada, pero me dieron el chochote.
5: Wow. Familiares, a todas mis amistades, que vengan para la...
0: Regalo de pobre, cuadro, burro regalo de pobre.
2: No, papi, la mía tú le comerona, me salió en la mañana y que a mí me vaya a aparecer ahorita en la tarde con flores amarillas. Traen una salchipapa doble, eso de flores amarillas nada que ver.
0: ¿Cómo? ¿Cómo te parece? Salchipapa y pelota, cuadro. Bueno, pero sí, cada quien tiene su estilo, ¿no?
6: 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Un saludo a la gente del Bolsillo, Barrio El Boque, Yamil Soto.
0: Soy Yamil Soto.

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2: Que tú te vas a arrepentir, carajo. Tú te vas a arrepentir. Ya lo sé. Saludos para esa que se la pasan jurando que no. Y uno teniéndoles el celular chuzado y ella jura que no, muy bonita.
3: ¡Uy!
2: Te lo juro que no, mi amor, te lo juro que no. Y ya uno le tiene el celular chuzado. Hombre, admita que está caída. Está caída.
3: ¡Uy!
2: Tú te vas a arrepentir, ya lo sé, pero que ya lo sé, mamá, lo sé. Ya lo sé, mamá, por ahí, por ahí. Bueno, vamos a buscar más opiniones. Aquí estoy yo, Jamison. Pregunta con ustedes en esta mañana del martes por Olímpica.
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0: flores amarillas, no te dieron flores amarillas, se te mareó porque no le diste flores amarillas.
1: Camilo y Calevía.
0: A ti no te interesan las flores. Cuéntame tú. Tus emociones bajo las flores amarillas.

0: Alejandro Polvón, ¿dónde no le interesa?
1: Pero oye, ese que dijo que no le dieron las flores amarillas, pero sí le sacaron la amarilla.
0: ¡Ay! No, que vacile. A ver. Dímelo tú, ahí, baby.
2: ¡Ah, DJ! A mí no me dieron flores amarillas, a mí lo que me dieron fue flores verdes. Vaya, mi niño, ya tomaste café.
0: Ya tomaste café, my baby.
1: Ya tomaste café.
0: A ver, Will.
3: Oye, Ochoa, yo no me quejo porque me fue súper bien este fin de semana. Desde el viernes hasta el domingo vendí bastante Presto Barba. Ay, aún.
0: Suena bastante Presto Barba. Ah, pues la otra que yo, tú eres obra, así me dijo. Tú eres ojo alegre. Tú eres ojo alegre, Jameson. Yo, mi amor, yo no sé. Yo tengo astigmatismo y miopía. No veo ni de cerca ni de lejos. ¿Qué voy a andar yo de ojo alegre, hombre? Es eso, cuento, mija. Yo era ojo alegre, ajo. Se llevan la primera impresión de uno, ¿ah? No pueden llevarse, no pueden. Vean, no pueden juzgar a alguien por la primera impresión. Ojo con eso, mujeres. Porque a veces uno no, en mi caso, que tengo astigmatismo y miopía, que no veo de cerca y no veo de lejos, van a creer que uno les está picando el ojo o alguna vaina. No. Por favor, señorita. Y ahora no sale de mi cabeza. Y cuatro, otro polvo, yo sé que no le interesa.
4: Hey, ¿qué más, mi hermano? Bendiciones. No, hombre, que flores amarillas, ni que nada, hermano. Ahora todas las costumbres gringas las quieren coger aquí. No le dan comida a la mamá, no le dan ropa a la mujer, le van a las flores amarillas. Ahorita sale una moda de que la mujer tiene que acuñar al hombre, entonces todo el mundo va a salir pidiendo que lo acuñen. ¿Qué es eso? Cuento, mijito.
0: Ahí que está la moda, mi hermano. Si toca, toca. Esa que vacile.
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0: Ay, Dios mío, bendito.
6: Aú, aú, es un día, mijo.
0: Vea, vale, vea. El MC Gar dice, aú, aú.
6: La vida.
0: ¿Ah?
6: Se fue la
0: oh, papi, es aú. Pero él lo dice a su manera. Le, aú, aú.
7: Amores serios solo quedan pocos.
0: Y el Ryan Castro también dice que... ¡Aú! ¿Cómo dice Ryan Castro? ¡Aú! ¡Aú! ¡Aú!

0: voy a decir una cosa hoy, o algún día usted va a conocer a alguien con quien usted tendrá una conexión hermosa, increíble, pero es importante que sepas que nunca van a estar juntos, ¿eh? Algún día vas a conocer a alguien con quien vas a tener una conexión bien hermosa, pero lastimosamente nunca van a estar juntos. My baby Orlando Valega me dice que está activo, encontrándole el trópico a la life. A ver, dame tu opinión, my baby. El amor que yo encontré nunca floreció, y en ti, y el amor que yo...
1: Bebé, buenos días. No hubo ni regalito pobre, no hubo ni regalito material, no hubo nada de nada, y mucho menos flores amarillas, más olvidada que la hermana que el año pasado, aún.
0: Ay, Dios mío bendito, te dieron, recibiste, no recibiste flores, se te mareó tu mujer, tu novia, porque no le diste flores amarillas. Habla claro, my baby.
1: Bebé, buenos días.
0: Ok, ya lo habíamos escuchado. Dímelo tú, my baby.
2: No joda, viejo Jamison. Las flores amarillas mías fueron una harina pan y casi me revientan la cabeza porque le dije, no, mami, no hay para las flores amarillas, pero para ir para la harina pan. Falta unas arepitas rellenas ahí, casi me taponan la cabeza.
0: Lo importante es que tú resolviste. Ouch. Muy bien, my baby, dímelo tú, mi rey. No, este no. Anderson Barrio, dímelo, Anderson.
3: ¿De café?
0: ¿Ya tomaste café?
3: ¿Ya tomaste café?
0: ¿Ya tomaste café? Dímelo, Anderson. Bueno, otro más por acá, a ver qué dice este olimpiquista. De corazón y no de presión, en ti hay de corazón y no de presión, hay en ti, el amor floreció. A ver, dímelo tú, ya tomaste café, my baby.
3: Ya tomaste café.
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0: Bueno, me dice el pelado Yamín Navarro que ya él regaló sus flores amarillas, pero era un cilantro que se estaba poniendo amarillo, muy bonito, cilantrón.
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0: El pelado Yamín Navarro que está encontrándole el trópico a la ley. Oiga, ¿ustedes saben que el romanticismo murió cuando inventaron tantas fechas falsas para regalar flores? Las flores se regalan cualquier día y por amor, no por tendencia. Ojo con eso, ¿eh? El romanticismo murió cuando se inventaron tantas fechas falsas para regalar flores. Vea, las flores se regalan cualquier día, no por y por amor, no por tendencia. No, que yo, que y tal. No, no, no, no. Usted, es más bonito y es más sorpresivo darle unas flores a un hombre o a una mujer cualquier día. Ella va a quedar sorprendida como que, ¡ah! Gracias, mi amor. Y tal. Ay, papi, date. Escúchame, anda conmigo.

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0: Hoy es martes. Cambiar de rumbo. 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Ay, ay, ay, ay, ay. 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Anótela, cambiar de rumbo hoy martes.
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2: Ay, esa canción se llama Cada Día Que Pasa. Ay, cada día que pasa, te veo más bonita.
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2: 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Muy bonito.

0: elucubrando sobre la vida, he llegado a la conclusión. Elucubrando sobre la vida, he llegado a la conclusión de que tener una blanquita es un lujo, carajo. Tener una blanquita es un lujo, y más si la blanquita eres tú, mi amor.
1: Ay.
0: Cosita rica, sabor a pollo. Confirma tú allá que estás allá, my baby, Roberto Navarro.
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0: Agua que va, agua que va a caer, agua que va, agua que va a caer. Saludos para la gente que está en Arboletas, Antioquia, Javier Useche, Gómez, el panadero olimpiquista. Allá Javier Useche.
3: Y que no sabe qué lo hace. ¿Para cuándo? Es un secreto.
0: ¿Recibiste flores amarillas? ¿No recibiste un carajo? ¿Se te mareó la novia porque recibiste flores amarillas?
3: La solterita 3000.
0: ¿Sí o no?
3: Profe, no puedo
0: Ay, Emerson, yo no recibí un carajo. Ay, Emerson, yo no recibí nada. Yo me quedé esperando el bobo ese siempre con la misma.
4: A mí me dieron unas flores amarillas en la playa. En la playa. Me regalaron una flor bien amarilla. Y también me sacaron la amarilla.
0: ¿Cómo? ¿Qué? Que también le sacaron la amarilla.
5: Oye, Jameson, mi rey, yo no me puedo quejar porque en mi droguería vendí bastante anticonceptivos de caucho.
0: Zona anticonceptivos, dice el hombre, fíjate tú.
6: Pero Jameson, no le regalé flor amarilla, pero me tocó sacarle la amarilla.
7: Yo, Jameson, buenos días. No, ya a las mujeres no les interesan las flores amarillas.
0: Nada, nada.
7: Lo que les interesa es el billetico de color morado.
0: El negui, puro negui.
8: Jameson.
0: Mi amor.
8: Mi mujer no me dio flores amarillas.
0: ¿Cómo así?
8: Pero me dio un garrafón de aguardiente amarillo. Ay, Chuchi, bien malo.
0: Ella dice mi mujer. Seguramente le pega, le patea con la doble, ¿no, maestro?
8: Jameson, mi mujer no me dio flores amarillas.
0: Sí, mi mujer.
8: Pero me dio un garrafón de aguardiente amarillo. Ay, Chuchi, y es malo.
0: Ella sí, ella está con harina pan y vaina esa. Mismo tiene una fritanga y hace arepas y huevos, arepa y huevo y vaina esa. Hola, muy bien, ahí está, vamos. Jameson, no hubo nada. Y eso que estaba depilada, dice por acá una olimpiquista. Jameson, no hubo nada y eso que estaba depilada, ¿cómo te parece?
9: Jameson, yo propongo que debe de haber cadena perpetua para toda aquella mujer dura, tacaña, que no se acuerda las fechas especiales que tiene un macho al lado que le puede brindar amor, comprensión y ternura.
0: Ups. Roberto Navarro. Un abrazo para el gran Roberto Navarro. Está encontrando en el trópico a la...

0: Bam, bam, bam. Esa canción se llama La Nena del Gym.
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0: Bueno, la noticia es que en Barranquilla mañana se pretendía hacer un experimento sobre la calle 72 entre 4 y 30 de la tarde y 7 de la noche, si no estoy mal. Iban a hacer un experimento vial durante el día de miércoles, jueves y... Bueno, miércoles, jueves y viernes, sí, si no estoy mal. Pensaba este mañana. Pero el experimento solamente iba de 4 y 30 a 7 de la noche. Eso con el fin de qué? De que la gente que va retornando a casa se le haga más fácil una sola vía de aquí para allá, de norte a sur, vía 40 a 38. Eso era con esa intención. Es como descongestionar la 72 en ese lapsus de tiempo, donde la gente va retornando a casa. Por eso es el experimento. Pero bueno, ya al parecer se canceló.

es porque están fritas. Créame lo que yo le digo. Apretadito, apretadito, apretadito, apretadito. Si yo le digo tajada es porque están fritas. Apretadito, apretadito. Claro, y si yo le digo Coca-Cola, píquele hielo, carajo.

entonces así está la vuelta, ¿no? No se va a hacer el experimento que se pretendía hacer mañana entre 4 y 7 de la noche sobre la calle 72, donde se iba a poner la calle de un solo sentido, pero eran 3 días de prueba. Por lo pronto, no arranca mañana. Hasta ahora fue suspendido, ¿vale? Para que lo vayan sabiendo, muchachos. Es una descongestión, así como ocurre en la 51B. La 51B, en un momento del día se pone de un solo sentido. Y ese solo sentido es también norte-sur.

Mira, el romanticismo murió cuando inventaron tantas fechas falsas para regalar flores. Las flores se regalan cualquier día y por amor, no por tendencia, carajo. Me gusta demasiado. ¡Vale! Saludos para el cabeza de transformador allá en Malambo. Que deje de ser tan palero. O a culetarro, dice por acá Brian, el corner.

0: Saludos para Francho González, Jorge Plata, Roberto Navarro. Saludos para Roberto Andrés. ¿Cómo dice Roberto Andrés?
1: Ya tomaste café.
2: ¿Ya tomaste café?
3: Que vengan para la fiesta.
1: Ya tomaste café.
0: ¿Ya tomaste café?

0: capture.
1: ¿Cómo? ¿Cómo? ¿Cómo así? ¿Qué hizo? ¡Qué locura!
0: ¿Estás tomando café? Dímelo tú.
2: Oye, oye, yo te puedo decir. Las mujeres que van a flores amarillas, ya no les gusta. Siempre usan las flores rojas. ¿Tú sabes cómo es que aún? Al que lo entendió, lo entendió.
0: Oh, traté de entenderte yo también, Mayuel. Dímelo tú.
3: Hola, buenas tardes. Saludos desde la localidad de Sigo en Bogotá. Pues aquí en Bogotá es normal las flores. Fíjense a la gente con flores todo el día por ahí, en el día, en la noche. Aquí...
0: Es normal las flores en Bogotá.

0: Ups, llega Navidad. La Navidad. Navidad.
1: Hey, Jameson. Ajá. En la buena sintonía de Tarakataka Magdalena. ¿Ya tomaste café? Papi, un saludo para mis cinco mujeres. Porque tengo cinco. Tengo cinco, papá. No fueron una, ni dos, ni tres. Tengo cinco. Cinco tengo. Aprendiendo del más bandido de Barranquilla, grajo.
0: Tienes una peluquería ahí, cinco mujeres trabajando haciendo uñas. Llegó Navidad. Opa, ¿y dónde vas a sacar cinco mujeres? ¿Qué?
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0: Bueno, porque amor bacano es con oro en la mano, así que en este mes de amor y amistad, ya sea con aretes, cadenas, anillos o pulseras, hazle saber que la quieres. Y tú, mi amor, nosotros los hombres no somos adivinos. Sóplala a tu marido y dile, oye, mi amor, imagínate que escuché a Jameson que súper efectivo el oro está barato. Y él va a entender el mensaje, mi amor. Es mejor oro que flores. Además que el oro se valoriza. Después te vas de peña otra vez ya. Necesita dinero.
3: Súper
0: efectivo siempre contigo, my baby.
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0: Te solté la rienda, dice Celia, la guarayera de Cuba, Celia Cruz.
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0: Así que Celia. La guarayera de Cuba, Celia. Olimpiquista, 1:21 p.m. Se tírame la plena. ¿Dónde andas? ¿Qué andas haciendo? ¿Qué de tu vida? Olimpiquista de corazón y no de presión.

0: Esta canción sí me encanta.
1: El azul.
0: Arthur Chan. Esta canción es para romperla en Navidad.
2: La alegría ahora es de todo.
0: Hola, buenas tardes. Buenas tardes, barranquilleros y barranquilleras.

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Olímpica te pega tu calzada en el mes de septiembre, que se siente que viene diciembre.

0: Dime qué quieres escuchar y yo te lo voy a soltar, ¿ok? El auto rojo de Vilma Palma y Vampiros. Una de esas clásicas para esta hora de la tarde olímpica, de esos clásicos deliciosos para escuchar en este momento, Vilma Palma y Vampiros. Oh. Se llama El Auto Rojo.
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0: Dale para arriba que nos fuimos. Es Olímpica sonando. Diciembre está cerquita.
1: ¡Ah!

Ruby Pérez en Olímpica, 1:34 p.m. Si nos dieron la 10. Ok, estamos buenos, estamos lindos, estamos bello. Olímpica sonando y 1:34 p.m. Despide el año con Olímpica Estadio. Bailando y gozando con Olímpica. ¡Ale para arriba! Mira que es Neider olimpicando, bueno, bro, bacano, ¿ah? ¿Eh? Y nos dieron las 10.

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Olímpica, la del primer lugar. Una 35, solterita 3000. En Olímpica, la número 1. Suena así.

0: se llama California, la grande de Madrid en Olímpica. 1:55 en Olímpica Estéreo. Ya regresamos con más Luis, la voz vulnerable. Después de la pausa, espérame aquí que ya regresamos en Olímpica Estéreo.
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4: ¡Qué vaina bacana cuando...

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0: Bueno, mi gente olimpiquista, siento, se llama la canción del gran Héctor Lavoe. Esto se llama Te Cogí la Caída. Este también me gusta, bacano. ¿Y qué se siente, Mike?
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0: Otra vez, Mike, ¿qué dice, Mike?
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0: Ey, no es imposible.
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0: 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Pero lo que no es imposible.

Oye, está sabroso, ¿ah? Tiene mambo, tiene mambo. Juan Luis Guerra rompiendo en Olímpica y te cogí caída. 246 en Olímpica, Esther. ¡La! ¡No!

0: Simba.
1: La canción favorita para Arlington. Ok. Suena aquí así, ok, por Olímpica Estéreo. Dale, cariño. Un abrazo para el gran Arthur Chara.

Navidad. Ok, 2:37, linda esa, ¿verdad? La Navidad está tocando tu puerta. Esta la hace Chichi Peralta. Se llama Amor Narcótico. 2:38 minutos en Olímpica Estéreo.

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canción te baja el tormento para que la pases bien aquí escuchando 92.1. Voy con el... Mr. Black. Que se llama El Patrón. Aquí estoy yo, Javier Echeverri, con ustedes. Buenas tardes. ¿Cómo lo vamos a pasar hoy? Del carajo.

abrazo enorme, my people. ¿Saben cuántos días quedan para que se acabe el año? 100 días. ¿Saben cuántos días faltan para que se acabe este 2026? 100 días. En 100 días se acaba el año. 100 días. ¡Arajo! Un abrazo enorme. Welcome to the Real Entertainment. Bienvenidos aquí a Olímpica Estéreo. ¿Qué va a pasar hoy? ¿Qué vamos a regalar? ¿Qué vamos a entregar? ¿Cuándo comienzan los aguinaldos olimpiquistas? Quédate conmigo, quédate conmigo, quédate conmigo. Para que sepas, Olímpica Estéreo, la emisora que más te quiere y más premios va a tener en este cierre del año para todos los olimpiquistas.

Eso me gusta mucho y eso es lo que tenemos en Olímpica. Y eso es lo que tenemos en Olímpica Estéreo. Quiero contarle a los olimpiquistas que hoy está de cumpleaños, por ejemplo. Hay varios importantes, famosos, ya ahorita les voy a contar. Ya llevamos 265 días del año. ¡Arajo! ¿A qué hora nos acabamos 265 días? ¡Bárbaro! ¿Eh? Estamos en el 22 de septiembre. Para que se acabe el año faltan 100 días. ¿Ah? Y en un día como hoy, por allá en el año de 1928, un señor llamado Alexander Fleming descubre la penicilina. No jodas. Uno de los peores inventos del planeta en cuanto a salud humana se refiere. Sin la penicilina se murió un poco gente, ¿oíste? Un abrazo enorme, sean todos bienvenidos y bienvenidas. Aquí estamos para la tarde 92.1 Olímpica Estéreo. Y voy con este clásico.

Olivencia. ¿Pero por qué? Porque un día como hoy se murió Tommy Olivencia, la madre. Había una orquesta en Puerto Rico que le llamaban la primerísima de Puerto Rico. ¿Pero por qué? ¿Y qué tiene que ver Tommy Olivencia con eso?

0: la 72 cambia de vía. La van a poner en un solo sentido en la imaginación del que mandó a decir eso, que no creo que fue el alcalde. Porque Alejandro no hace ese tipo de cambios bruscos de una avenida que acaban de hacer la nuevecita ahora para hacer ese cambio. Y lo que es más odio, que nada más iba a ser que el lunes, miércoles al mediodía, después de la tarde no, el jueves solamente de 2 a 3 y los viernes solamente de 5 a 6. Parece que eso no va ya, ¿verdad, Omar?
1: Así es, buenas tardes, Javier. Esa medida le dan rever, se echa para atrás.
0: Le dan rever, es que yo apenas sacaron eso, yo dije, ven acá. Si ahorita que lo estaban arreglando, el caos era tremendo en la 70, en la
1: 74,
0: 75. Ahora imagínense ya esto arreglado. Y pues, no entendí por qué. La 72 es una arteria, pero fundamental. Es una aorta.
1: Es la de un solo sentido de circulación en 3 días a la semana.
0: Ah, eso.
1: Era complejito y enredadito el tema.
0: Mínimo Alejandro suspendió al que dijo esa vaina. Mira, ¿a ti cómo se te ocurre pensar eso?
1: Ya no va, no se echó para atrás.
0: Ya era hora. Bueno, comenzamos a ganar. Junior ganó, qué bueno. Teófilo dijo que ya empezamos a ganar. También habló de su despedida, Teo.
2: The Last Dance.
0: Last Dance, habla en inglés y todo. Me gustó eso. Y me dijo que venían muchas orquestas, venían artistas, venían invitados especiales. Incluso viene el River.
1: Prepárese porque va a visitarlo aquí en los estudios de Olympic Stereo.
0: No lo tiene. Él es bienvenido aquí, pero el único día que venga tiene que traer para mezclar.
1: Ah, claro.
0: Tiene que traer la mezcladora.
1: Ese es el goce de Teófilo.
0: Para invitar al partido de despedida del gran Teo Gutiérrez.
1: Sí, creo que 19 de diciembre.
0: 19 de diciembre, Teo Gutiérrez se despide del fútbol.
1: En el Super Metropolitano, que quiero aprovechar para decirle a todos que la final de la Sudamericana, ajá, se juega en Barranquilla, en el Super Metropolitano, el 21 de noviembre, porque ayer se armó tangana en las redes.
0: Ajá, ¿qué pasó?
1: Porque salió una versión de que la final se iría a Brasil si eran finalistas brasileros. Eso está totalmente descartado.
0: Algo... Eso es una orden ya, es un lugar
1: no,
0: que...
1: No, eso está organizado, sí, eso está estipulado.
0: A menos que suceda algo extraño.
1: Final, como nos pasó a nosotros hace unos años, que la Copa América iba a ser acá. Y ajá, finalmente el tema de la pandemia, las locaciones y todo esto, eso se echó para atrás y se fue para Argentina. Pero hay que decir que la final es acá y que Junior el sábado juega aquí en Barranquilla frente al Medellín, que juega esta noche. Viene Quintero, viene Díaz Moreno, hay un ambiente de chévere y la gente está sintonizada nuevamente y ha cogido mucho cariño por esto que pasó el domingo, una buena presentación del equipo.
0: Es que 4-1 es importante, incluso donde yo estaba, le hicieron un homenaje a Junior, le pusieron las letras y todo. Pero eso yo usted no lo vio, ahorita le muestro. Sí, sí. 3:31 en Olímpica, esperando. El equipo comienza a funcionar como el equipo se meta en los 8, campeón, o yo se lo dije.
1: Sí, señor.

0: 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La gente supiera, cada vez que usted se mete a la inteligencia artificial, la energía que absorbe la inteligencia artificial para poder crearle a usted el muñequito que usted quiso crear. Parece una cosa de nada, ¿eh? Una cosita, pero la energía que necesita. El señor Elon Musk, ese señor, ese hombre, está haciendo una planta gigantesca en Minneapolis. La planta gigantesca tiene auto, ¿cómo le digo? Sería un autoservicio, no, sería, o sea, sí, es autosuficiente, ella misma se proporciona la energía. Y lo que están creando ahí es impresionante, tanto que el señor compró hasta el 2032 todos los elementos que producen esa energía para que nadie más los tenga. O sea, usted vaya a comprar en este momento, mira, yo quiero una plantica de esa. No hay. Todas se están haciendo para el señor Moss. Mire para dónde va esto de la energía, que dice que los mismos robots pensarán igual o mejor que los seres humanos. ¿Será verdad o no? El Checho Arrieta dice que él ya compró el robot del... Yo tengo uno allá, uno que es como una aspiradora, chiquitico, redondo.
1: Sí. Ah, claro. Eso es un robot.
0: Bueno, ¿sabe quién está mal por estos días? Está mal el periodista Yamil Damá, el gran Yamil Damá, el hombre que se metió en el palacio cuando el M-19 se metió a secuestrar. El que entró ahí fue Yamil Damá, jovencito Yamil. Fue hospitalizado de urgencia en la clínica Fundación Santa Fe por graves quebrantos de salud. Trascendió que Amat se encuentra en la unidad de cuidados intensivos del centro asistencial, a donde fue llevado por familiares en la noche del lunes. Según medios nacionales, sus quebrantos de salud se deberían a un diagnóstico de enfermedad pulmonar obstructiva crónica. El gran Yamil Damá, le cuento, uno de los mejores periodistas de Latinoamérica.
1: Marcó una época, histórico.
0: Periodista, pero de élite, al igual que Juan Gosaín. Uno es costeño y el otro es callago. Pero los dos son muy buenos. Muy buenos.
1: Bueno, muy bien. Mire, déjeme decirle que eso que usted está tocando de la IA. Mire, por 1000 imágenes que usted cree en la IA, utiliza más de 2.9 kilovatios hora.

0: y 28.6 litros de agua.
1: Oiga.
0: Así que esto jalona bastante. Y por eso, mire que ya los de Anthropic y todas estas empresas, ¿cuál es la última que salió? Todas estas dicen que hey, vamos a darle con calma porque no podemos sobrepasar el límite y nos vamos a ver en problemas.
1: Es que, por ejemplo, aquí no se puede poner una planta de sostenibilidad de inteligencia artificial. Nos quedamos sin luz todos con tal de abastecer a esa planta.
0: Así es, sí, ya casi no tenemos luz.
1: Sí, este ritmo, estamos normal y no tenemos. Mire todo lo que se quemó aquí. Todo lo que se quemó aquí, se quemaron televisores, sí, aquí, se quemaron un montón de cosas con un apagón que hubo de este viernes hace 8 días.
0: Lo vivimos en carne propia. Mire, mire este dato.
1: Ajá.
0: Hay un jugador, él se llama, entre otras cosas, tiene 28 años, es el futbolista más rico del mundo, se llama Fahid Bolkiah.
1: Fahid Villanueva.
0: No, no, Fahid, un saludo para Fahid, para Farid Ortiz, para ambos un gran saludo. No, pero este es Fahid Bolkiah.
1: Carajo.
0: El hombre tiene 28 años y terminó su contrato con un equipo de la primera división de Tailandia, pero resulta ser que él es el sobrino del sultán de Brunei.
1: Ah.
0: Un pequeño estado allá en Asia. ¿Sabe cuánto es la fortuna del man? Pero el man está aburrido. 28 mil millones de euros. Y el man está sin equipo para jugar fútbol. Tiene 28 años.
1: 28 mil millones.
0: Tiene de fortuna el man. ¿Cómo te caen, Javier?
1: De euros.
0: Euros. Es una noticia que hoy destaca, el diario Marca. Él nació en Los Ángeles, en Estados Unidos, y él estuvo en el Southampton, en el Chelsea, en el Leicester City, estuvo por Portugal, Tailandia, en fin, el hombre es muy joven, es un buen jugador, pero juega ya en Tailandia, una liga, por supuesto, de un nivel intermedio. Y hoy en día está sin equipo, tiene toda la fortuna del mundo, dicen que es el jugador más rico del mundo, pero quiere jugar y no puede, mire usted.
1: Vea usted, a barro de plata el man. No tiene para el desayuno mañana. Alvarito Ricardo, Johnny Ricardo, perdieron a su señora madre el día domingo. Ayer no pudimos estar porque estábamos en un compromiso familiar. Enid del Carmen Ricardo de Ricardo. Así se llamaba la señora madre. Nuestro gran amigo y cantante Alvarito Ricardo y de su hermano Johnny Ricardo, que son muy allegados acá. Ayer fueron las exequias para ella. Dios la tenga en su santa gloria. Y para mi querido Alvarito Ricardo y Johnny, nuestro más sincero pésame. Un abrazo, muchachos. Mamá está con Dios ya. Está de donde vino. Está en el lugar de donde vino.

0: ¡Ay, ay, ay! Oiga, usted sabe por ahí que en un restaurante, perdón, restaurante no, una, un lugar aquí, porque el terror fue el que...
1: Un establecimiento
0: de venta al público. Ah, pero un supermercado. En el supermercado hay una niña muy guapa, ella, y hay un muchacho que vacilaban. Él tenía pareja y ella también, pero se grabaron en un julepe. Y parece que eso se ha vuelto viral.
1: Se multiplicó.
0: Y la muchacha y todo dicen de qué supermercado es. O sea, no es de Supertienda Olímpica. La muchacha es de otro lado. De otro lado. ¿Usted ya la vio? ¿Usted qué sabe de eso? ¿Usted que estaba aquí? Yo no estaba aquí. ¿Eh?
1: No, yo me estoy enterando porque usted lo está diciendo.
0: Lo dice así, pero fíjese. Estas inteligencias artificiales pueden crear cualquier cosa. Pueden crear cualquier cosa. Todavía no están perfeccionadas, pero el día que quede perfecto eso, hasta usted va a decir, seré yo.
1: Sí, vamos hasta a dudar de nosotros mismos.
0: La madre es yo.
1: Se ve mejor la IA que yo.
0: 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Muy bien, vamos a un ratito de gozadera. Como digo yo, hay que estar a la moda. Hoy es martes. Quedan 100 días para que se acabe el año. No joda.
1: Dos meses
0: para la final de la Sudamericana.
1: Decía mi abuela, en martes ni te cases ni te embarques ni te vayas para otra parte.
0: Y 3 meses para que Junior sea campeón.
1: Sí, señor.

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0: 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La gente está escribiendo y está diciendo que mande el video. ¿Cuál video? No, no, a mí no, no, o sea, yo no. Yo no, o sea, yo no tengo ningún video. Yo estaba preguntándolo, Omar, que si él sabía el tema del video de la muchacha del supermercado de donde usted me había dicho.
1: Sí, sí, no, yo también.
0: El lugar donde se dieron los hechos.
1: Me enteré llegando aquí a la calle.
0: ¿De dónde es la vaina?
1: Creo que sí, ¿de dónde es?
0: Ah, bueno.
1: ¿De dónde viene?
0: Sí. ¿De dónde viene la.
1: Lo ¿Y que para dónde va?
0: ¿Y? ¿De dónde vienen los que trabajan ahí en el. ¿Eso será verdad o será? O sea, lo cierto es que ahí están los videos. Me llegaron y me vinieron a preguntar por los videos. ¿Tú qué digo el nombre que me preguntó?
1: ¿Le pueden estallar el teléfono?
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0: Un abrazo para doña Carlina Sánchez. Feliz cumpleaños, doña Carlina. Happy birthday to you. Que Dios la bendiga. De parte de Sandrita, de los Dari. De parte del señor Redondo también. Felicidades. Dios la bendiga. De parte de su hija que la ama muchísimo, Sandrita Vesga. Un angelito bello en este planeta Tierra. Feliz cumpleaños, doña Carlina. Bueno, hoy vamos a tener regalos a los oyentes olimpiquistas y en efectivo. ¿Cómo le cae a usted 200.000 barritas?
1: Hombre,
0: hoy martes.
1: Buenísimo, espectacular.
0: Vamos a ver qué pasa. No le fue bien a Lucho Díaz. Sigue sin marcar Lucho. Después de tantos goles, tú meter tantos goles como metió el Bayern y Lucho no metió ni uno.
1: Sí.
0: Está mal el Lucho.
1: Sí, sí, porque ahí se terminó llevando los honores Olise, que marcó tres.
0: Golazo.
1: Y tres golazos.
0: Y el mismo hizo así, le hizo así al público. Uno, dos y tres.
1: Y el otro que marcó un gol para enmarcar fue Miguel Ángel Borja, que perdía con su equipo, el América de México, frente a las Chivas Rayadas. Y el arquero de las Chivas comenzó a mamar gallo, a perder tiempo, y le dijo, te voy a hacer dos. Y de entrada lo vacunó con uno de chilena. Y después le empató.
0: Golazo ese de chilena.
1: Ese es un gol Puskas.
0: Un centro punta derecha y el hombre va de espalda y tran. ¡Qué golazo!
1: Golazo de Miguel.
0: Lástima que no vimos, o sea, de la parte de arriba. Yo vi fue de la parte de abajo quien lo mandó.
1: No, pero el de arriba, bueno, el de arriba.
0: Usted tiene el de arriba.
1: Ya, yo lo tengo por aquí, te lo voy a compartir.
0: Sería muy bueno, okay.
1: Muy bueno.

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0: Esa canción la hace MC Car. Se llama Me Enseñaste a Perder. A esta hora son las 4:20 en la tarde, Olímpica Estéreo. 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
0: Me mandó Rafa Iglesias, Javier, lo de la 72, ¿qué te parece? No, señores, ya reversaron eso. El laboratorio vial que había en la 72, entre carreras 41 y la 52, aquí cerquita, la medida que iba a iniciar mañana fue demasiado blanco de críticas en redes sociales. Y la alcaldía de Barranquilla reversó esta medida, no sé a quién se le ocurrió. De este laboratorio, que yo sé que no fue el alcalde, estoy seguro que no fue el alcalde, más quien reversa eso es él. Que iba a comenzar la socialización para mañana, miércoles, en la calle 72. El tramo de la avenida Shakira iba a ser para un solo sentido, entre la carrera 41 y 52. Pero ¿de dónde a dónde? ¿Sur-norte o norte a sur?
2: ¿Ah? Norte-sur.
0: Pero eso ya no va.
2: No.
0: O sea, eso ya lo reversaron.
2: Rever,
0: así que usted no se asuste ya.
2: No te estrese, Rafa.
0: Iglesia. Sí, señor.
2: Aclarado.
0: A las 4 de la tarde, 21 minutos en Olímpica Estéreo.
2: Mire este dato. En el Mundial del 2026, publicidad cada 7 segundos. Un estudio de las universidades de Bristol y Oxford analizó los 104 partidos del Mundial. Eso equivale más o menos a unas 172 horas de fútbol en directo. Y la mayor concentración de los comerciales estuvo en alimentos y bebidas poco saludables, dice el informe de estas universidades del Reino Unido, con más de 65.000 apariciones. Las marcas con mayor presencia, anote que no nos cobra auditoría, Coca-Cola.
0: Ajá.
2: McDonald's. Uh-huh. Powerade, que es de Coca-Cola. Uh-huh. Y Lay's, que son las papitas fritas. Cada 7 segundos un anuncio publicitario de ellos en los partidos del Mundial.
0: No,
2: impresionante la parte de la publicidad y el arraigo con la gente, ¿no? Todas esas marcas le metieron un billete y por eso la FIFA tiene todo el dinero para invertir en cualquier parte del Mundial.
0: Oiga, hay una actriz que yo creo que usted la conoce. Ella es muy bonita. Ella era muy bonita. Hayden Panettiere. O Panettiere. La pelada murió. Ella, pero no habían dicho nada porque había muerto. Ahora, ustedes la conocen porque ha trabajado en muchas películas. Ella de las actrices famosas últimas. Y bueno, esta chica ya tiene más o menos un mes de muerta. Y la oficina del forense del condado de Greenville finalmente reveló el resultado de la necropsia o de la autopsia de la chica. La autopsia de la actriz de Hollywood, esa, mira, y es que ella es lindísima.
2: Lindísima.
0: Lindísima, búsquenla. Ella se llama Hayden con Y. Hay, esa es Y. Hayden se escribe Panettiere con doble T, Panettiere. Dice, ah, pues claro, yo la conozco. Bueno, esta chica muere de sobredosis. Los efectos tóxicos. Escuchen esto de lo que le encontraron en su organismo. La chica tenía fentanilo. Tenía 4 ANPP. Oigan esto. Alprazolam. El alprazolam, esta droga, perdón, alprazolam, esta droga es una droga que toman, si no estoy mal, para dormir. La señora tenía encima alprazolam, búsquela ahí, alprazolam con M al final. Tenía metocarbamol. Usted ha tomado carbamol, mi querido Omar, no me diga que no.
2: Y el metacarbamol, claro, va,
0: claro.
2: Va
0: todos los, pero el problema es que ustedes sapen 5 o 6 en un mismo momento. Cluc, cluc, sí, claro, cluc, claro. Cluc, eso es
2: mortal.
0: Eso te entra una cheveridad. Hay otra que se llama quetiapina. Quetiapina, así se llama.
2: Sí, el alprazolam es utilizado principalmente para tratar trastornos de ansiedad y ataques de pánico.
0: Bueno, la señora también tenía en esa en esa necropsia que le hicieron. Quetiapina. Quetiapina, búsquelo. Quetiapina. La muerte fue declarada accidental y no se encontraron signos del traumatismo que pudieron haber contribuido a su muerte.
2: Tremendo, ¿eh?
0: ¿Qué dice mi prima? Mi primo aquí, ¿qué dice Sergio? Dice Javi, uy, zona, un Ferrari bajando la loma de la manga.
2: Sí, la quetiapina, vea.
0: Un Ferrari.
2: Antipsicótico para tratar esquizofrenia, trastorno bipolar, entre otras.
0: Vea todo lo que se metió esa niña.
2: No, hombre.
0: 4-ANPP. Y aparte de eso, tenía residuos y efectos tóxicos del fentanilo.
2: Fentanilo. Está, usted lo ve en las series de Chicago PD, FBI. Ajá. Y todo eso, que es uno de las protagonistas de las incautaciones que hacen los policías en esas series que tiene Universal. Ajá. Y que uno ve a través de los canales del streaming y las aplicaciones. Esa droga está haciendo bastante daño.
0: A la mujer es un detallito. Las cosas que tu marido o tu novio o tu pareja hacen por ti y tú no te das cuenta.
2: Ya viste lo que pasa.
0: A veces los hombres no muestran su amor con flores, ni con grandes palabras, lo muestran en detalles pequeños que a veces no notas, se te pasa. Te deja el carro con gasolina y nunca te lo dice. Se levanta a ver qué fue ese ruido raro que sonó en la noche, aunque él también tenga miedo. Espérate, espérame aquí que yo voy a ver qué es lo que es. Ah. Te guarda el último pedacito y dice que ya no tiene hambre. Cómetelo, mi amor, cómetelo. Y el man quiere empujárselo también. Esos son los detalles que tienen los hombres como usted, como yo.
2: Así es.
0: Se traga el mal día de trabajo para no llevarlo a casa. Eso lo hace un buen hombre, fíjate, fíjate. Te pregunta, ¿ya comiste? En lugar de te amo. Y es lo mismo, ¿eh? Según dicen algunos.
2: Sí.
0: ¿Ya comiste, mi amor? Otros dicen te amo. Revisa que llegaste bien antes. Revisa que llegaste bien antes de dormirse, aunque no te mande mensaje. Mi amor, ¿dormiste? ¿Cómo te fue? Se compra lo más barato para él
2: y le da a ti lo más
0: chévere, lo más caro para ti y para los niños.
2: Eso es amor.
0: Aguanta cosas en el trabajo que tú no te das cuenta para que no te preocupes por él y no perder la chamba, entre otras vainas. Te tapa con la cobija cuando ya te dormiste, ¿verdad? Se hace el fuerte en el hospital y en el velorio y en las crisis. Y se quiebra cuando estás solo en el baño, por ejemplo. Carga las bolsas pesadas sin que lo pidas y se ofende si intentas cargar uno. No, no, no, no, dame acá.
2: Yo puedo.
0: Yo lo cargo. No te dice que le duele algo hasta que ya no aguanta para no preocuparte. Camina del lado de la calle para que a ti no te pase nada. ¿Tú no se das cuenta?
2: Sí, sí.
0: Usted siempre va del lado donde puede pasar un carro, donde alguien puede pegar una timbrada, claro.
2: Uno va protegiendo.
0: Así hacemos uno.
2: Querido, seguro.
0: Si tu esposo hace por lo menos uno de estos tres que yo te acabo de denunciar. Oh, ese man te adora.
2: ¿Para cuánto calificas tú de ahí? De todos los que dijiste. Varios.
0: Yo creo que casi todos, va.
2: Sí,
0: yo soy muy atento. Que la gente no aproveche y le dé un valor a eso, ya es otra cosa. Pero ¿sabe quién está celebrando su cumpleaños y está celebrando en Italia? Está en un lugar que se llama Capri. Y a él le mando un abrazo enorme porque se lo merece, porque es una gran persona. Se llama Rafael Pérez. Oye, Rafa. Feliz cumpleaños, hijo Rafa. Mil bendiciones. Disfrútese con su familia y con todos los que lo quieren y lo aprecian. Este cumpleaños maravilloso. ¿No has dicho cuánto es? ¿Cuánto es cumpleaños? ¿Son cuántos? ¿45? Rafa Pérez dice, con la familia que soñé, aquí estoy, celebrando un año más de vida. Pero antes que nada, gracias Dios. Gracias a Dios, así dice Rafa Pérez.
2: Bendito sea Dios.
0: Por este nuevo cumpleaños. Gracias a toda la familia que tengo. Mi familia cercana y mi familia de mi grupo, mis amigos, la gente de los medios de comunicación.
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0: Rafa Pérez, feliz cumpleaños. ¿Cuántos son, Rafa? 45.
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0: De parte de este amigo tuyo, Javier Echeverry, feliz cumpleaños.
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0: De parte de tu mujer que te adora.
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0: La famosa Milagros Villamil.

0: Oiga, y quiere que le diga algo, el autor de esta canción, un mexicano, actor mexicano, se llamaba, o se llama José Ángel Espinosa. A él le decían Ferrusquilla. Y esta canción fue escrita en un día como hoy, en el año de 1957, el año que cumple Rafa Ferrer.
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2: Oye, Rafa Pérez.
0: Rafa, algo curioso. El autor de esta canción, Ferrusquilla,
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0: nace en un día como hoy, en el año de 1957. Nace el autor de esta tu canción que grabaste, compusiste, que grabaste, la arreglaste
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0: en un nuevo formato vallenato. Esta canción, un día como hoy, curioso, el que la compuso también nace un día como tú, hoy, el compositor de esta canción.
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bueno, el dato exacto ya me lo está tirando Angelillo. No. Oye, Rafa Pérez, el que compuso esta canción, en un día como hoy, 22 de septiembre del año de 1957, él la compuso en un día como hoy. Un día como hoy, en el que tú estás naciendo, Rafa Pérez.

0: Tommy Olivencia, por la casa de Tommy Olivencia, musicalmente hablando, de la primerísima de Puerto Rico. Mire quiénes pasaron.
1: Bueno, mire.
0: Le cuento yo de una.
1: Dale, mire, Chamaco
0: Rivera. Buen cantante.
1: Aquí en la lista nos aparece Paquito Guzmán.
0: Paquito Guzmán. Gilberto.
1: Gilberto Santa Rosa. Sammy el Rolo González.
0: Sí, señor.
1: Simón Pérez. Carlos Alexis.
0: Ajá.
1: Bueno, creo que este nombre acá sí es después. Lalo Rodríguez.
0: Lalo Rodríguez tuvo mucho tiempo en mucho antes que él armara su orquesta de Tommy Olivencia. Sí, porque ya Lalo Rodríguez, cuando él ya está en Tommy Olivencia, ya Lalo Rodríguez era Lalo Rodríguez.
1: Sí. Mire, Gilberto Santa Rosa.
0: Sí, ya lo dije ahora.
1: Pichi Pérez.
0: Viti Ruiz, buen cantante ese muchacho. Cuando él se sale y arma ya la orquesta definitiva de Tommy Olivencia es cuando aparece esto, ya. Cuando aparece Frankie Ruiz en la orquesta de Tommy Olivencia.

0: De Carmín. Joda, oiga. Muy bonita canción aquí en Olímpica Estero. Vamos a hacer una pausa para comerciales y estamos con Back de Vueltas.
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0: Esa es otra que ha caído muy bien. Esa canción ha caído, pero excelente.
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0: imagino esas cosas cuando son verdad. Desde que te tengo en Olímpica Estéreo. Muy bien, vamos a la pausa. Estamos de return. Estamos come back. 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Lo que llaman el Smartwatch. ¿Tú tienes ese Smartwatch? ¿Ah? ¿Usted tiene Smartwatch?
1: Sí, señor.
0: ¿Sí lo tiene?
1: Teléfono, sí. Computador, todo, papi.
0: Está sincronizado usted hasta con la señora en la casa.
1: Sí, papi, vigilancia total. Marcación estricta. Marcación estricta, como diríamos en el fútbol.
0: Marcación hombre a hombre, se puede decir así. Un abrazo para el pelado Edwin Conde. Ya volvemos.
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0: 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A esta hora le contamos que... hay movimientos. Bueno. Oiga, han dicho que Maradona murió de COVID-19. ¿Será cierto? El último testigo del juicio no descarta que Maradona haya muerto de COVID-19.
1: Ahora le colocaron una patica más al gato, un pelo más al gato con el Diego Armando. Qué tremendo que se dice del ídolo argentino. Mire,
0: ve usted.
1: Desde Medellín dicen que James Rodríguez es duda para enfrentar a Millonarios este jueves cuando Nacional reciba a Millonarios a las 7:30 de la noche. El hombre aparentemente...
0: Repítame la noticia, disculpe. Que... ¿Señor? Discúlpeme la noticia, que no.
1: No es fake.
0: No.
1: No es mamadera de gallo ni tampoco es IA.
0: Sí.
1: James Rodríguez es duda para enfrentar a Millonarios este jueves.
0: ¿Y usted cree que el tinto va a estar más barato por eso?
1: Yo no creo.
0: ¿Usted cree que la butifarra la van a bajar? ¿El guineo verde va a estar más barato para mañana?
1: Para nada.
0: Lo que sí es cierto es que el presidente ordena militarizar a Santa Marta ante la escalada violenta de la ACSN. 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
4: Y hay gente con la camiseta de Junior hoy, ¿será que están orgullosos?
5: Orgullo,
4: del 4-1.
5: Claro, es que el Juniorista Fortaleza. Saca pecho y dice, ganamos 4-1 y en Bogotá Junior tenía 35 años que no marcaba 4 goles en la capital de la República.
4: Imagínense.
5: Eso fue una vez.
4: La gente con camiseta, yo pensé que jugaba hoy Junior.
5: No, y esa es la sensación que queda. Mire, la última vez que Junior había marcado 4 fue un 13 de noviembre del 91, 4-2 a Millonarios. Marcó 2 goles Iván René Valenciano, 1 gol Ala Valderrama y 1 gol César Calero.
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6: 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De las noticias que deja hoy la prensa y a esta hora es que el gobierno de la Espriella acaban de retirarle a señor Mancuso la designación de ser gestor de paz. Saludes a todos. El gobierno de Abelardo de la Espriella, a través de una resolución, retiró la designación de Salvatore Mancuso, ex jefe de las Autodefensas Unidas de Colombia, como gestor de paz en el gobierno de Gustavo Petro.
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0: ¿Quiere que la repita? Sí. Un poquito de Doña Santos otra vez. Oiga, Doña Santos, tráigame un poquito. Espérate un momentico, voy aquí, quito acá, pongo acá. Es que hay unas chicas que llegaron allá y yo pensé que me estaban grabando a mí. No, quieren grabar la canción, ahí está.
1: Y decía que el rey había muerto.
0: Ah, no, esa no es. Espérate, la embarré, la emoción de verla. Espérate, la emoción de verla, de verla. Las dos de negro. Ah, Jennifer. Que diga los nombres. Jennifer, que yo siempre la jodo mucho. La hermosa Jennifer Salcedo. Y la hermosa Daniela. Uno le escribe a Daniela hoy y ella contesta por allá en 8 días. Yo no le escribí más nunca, ni de cumpleaños hoy. Le escribe hoy. Por lo menos Jenny, uno le escribe en la mañana y en la tarde, como a las 4 contesta. Graba todo eso.

Así se canta, carajo, de un ballesta. Qué buena canción esa. Preparados en la tarde 92.1. 5 de la tarde con 19 minutos. Abrazo al doctor Nico Carrascal. Ya van a venir las cabinas de sonido. 5 de la tarde, 19 minutos. Estos tiempos son de cabinas de sonido. Usted saque el bafle. Para que usted baile Amor y Amistad. Para que usted baile Las Brujas. Para que usted baile lo que quiera, lo que le dé la gana. Para que lo baile, lo disfrute. A ritmo de Olímpica Estéreo. Sí, claro, oyentes olimpiquistas. Preparados, porque hay muchas cosas para ustedes, los oyentes de Olímpica Estéreo.

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1: ¿Qué? 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
0: Papi, lo que está de moda.

5 de la tarde con 28 minutos. Aquí estamos en Olímpica Estéreo. El sector de Santa Marta. El ataque al primer vehículo ocurrió en Santa Marta y el segundo se registró en Dibuya, La Guajira. Las autodefensas conquistadores de la Sierra Nevada, así se llama ACSN, siguen pues perpetrando ataques en medio del paro armado que impuso en Santa Marta y parte del departamento de La Guajira. Fueron incinerados dos vehículos en la troncal del Caribe. Otras noticias que nos llegan en este momento. Y bueno, ahí Camello, el presidente camellando los videos de los graves ataques que tienen en alerta Santa Marta y La Guajira. Son las 5 de la tarde con 29 minutos en Olímpica Estéreo. Yo les tenía un dato bacanísimo para los que están aquí con nosotros en la tarde 92.1 de Olímpica Estéreo. Rafa Pérez está de cumpleaños hoy. Está con Milagros Villamil celebrando su cumpleaños. Y ahorita les contaba algo que tiene que ver con la parte del afecto del hombre a la mujer. Y si su esposo le hace una de estas, que uno ve el amor que se profesa Milagros Villamil y Rafa Pérez. Por ejemplo, si él te deja el carro con gasolina y nunca te lo dice, si se levanta a ver qué fue ese ruido de la medianoche, aunque él también tenga miedo, va, que espérame, quédate aquí, que va, que lo que es. Te guarda el último pedacito y dice que ya no tiene hambre, carreta, él se lo quería comer. Se traga el mal día de trabajo para no llevártelo a casa. Mira, es un buen marido. Eso no lo saben algunas mujeres. Te pregunta, ¿ya comiste? En lugar de decir, te amo, fíjate tú, pero es prácticamente lo mismo. Revisa que llegaste bien antes de dormirse, aunque no te mande mensaje. Se compra lo más barato para que a ti y a los niños no les falte nada. Aguanta cosas en la chamba, en el trabajo, que tú no sabes, para que no te preocupes. En la noche te tapa para que no te dé frío. Se hace el fuerte en el hospital, en el velorio, en las crisis. Y el hombre en el baño solo llora. Carga las bolsas pesadas sin que se lo pidas. Y se ofende si intentas cargar una. Mira lo que hace tu marido. Si tu marido por lo menos hace una de estas tres, o el novio hace una de estas tres, ese man te adora. Él camina del lado de la calle. Si él te pone del lado de la calle, abre el ojo. Esto será verdad. Si tú por lo menos no tienes sueño en la noche y parpadeas rápidamente durante 60 segundos sin parar, dicen que te vuelve a dar sueño. Los músculos oculares se cansan y el cerebro recibe la señal de descanso. Dicen que los pilotos militares usan este truco y se duermen en 2 minutos. ¿Será verdad? ¿Vale? Ahí les tengo un datico de los riñones que es muy importante. Y se lo quería contar, pero más adelante se lo voy a contar. ¿Qué le pasa a tus riñones si no tomas agua suficiente? Ojo, ¿eh? No importa la edad que tengas. Tiene nada que ver con que tenga 10 años, 20 años, 30, 50, 60. No tiene nada que ver. ¿Qué le pasa a tus riñones? Ahorita se lo voy a contar, que es aquí un ratito más con Javier Echeverri, aquí estoy en Olímpica Estéreo. Esta canción se llama Tu Amigo.

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1: Jorge Celedón, tremenda presentación la de Jorge Celedón.
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1: En el Movistar Arena de la ciudad de Bogotá.
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1: Taqueo lleno total.
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1: Hizo una presentación genial. Invitó a Giancarlo, invitó al binomio.
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1: Invitó, oye mamá, en la puerta hay un señor.
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1: Y.
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1: hice. La verdad que Jorge, yo se los he dicho a veces. Hay artistas que dicen que están, que son. Y Jorge no hace bulla de ningún tipo.
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1: Simplemente muestra lo que es en el escenario. Lo talentoso, lo calidad, lo importante. Y eso hay que repetirlo otra vez. El Movistar.
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1: Impresionante las imágenes.
0: De un día atardeciendo.
1: De ver a Jorge Celedón con el lleno total y cantando todas sus canciones éxitos.
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1: Esta canción es un palo.

demostrando lo calidad, lo talentoso, demostrando que es uno de los artistas de nuestro país, que en nuestro país y el mundo sigue siendo un artista número uno. Buena por eso, Celedón. Una número uno también es esta señora. Tenía 6 años que no se subía a un escenario. Ella sufre una enfermedad que se llama el síndrome del cuerpo rígido. O sea, sus cuerdas tampoco se podían mover, no podía cantar. A raíz de que la invitaron a cerrar los Juegos Olímpicos en París, Francia, ese esfuerzo, esa superación, esas ganas de continuar, la llevaron a abrir unos conciertos, 3 para ser exactos, después de 6 años de no cantar en París. De pronto, los 3 conciertos, aparecieron 9 millones de personas que querían verla a ella. Entonces, de 3 conciertos, subió a 12. ¿Y sabes cuántos conciertos está hoy? Allá en París, en una residencia que hizo, así como la que está haciendo Shakira. Va para 24 conciertos. Más de 9 millones de seres humanos para ver a esta mujer, Celine Dion. Esta canción se llama The Power of Love. En español se llama Porque tú eres mi hombre. Yo admiro, yo adoro a esta vieja. Me encanta esta vieja. Hombre, yo soy tu mujer. Así dice en español la versión de una chica. En cambio dice, yo soy tu lady, tú eres mi hombre.

Esa mujer que canta la misma canción del Titanic, es ella, sí. Hermosa, tremenda cantante, qué bonito.

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13: Son las 5 de la tarde, 49 minutos. Me dejaste, tú me buscaste, reemplazo sin saber que yo te tengo aquí la frase del martes para que te ganes una moto con Olímpica Estéreo y Suzuki. A las 5 de la tarde con 49 minutos. Ayer, la frase de ayer lunes fue prepárate para. La de hoy, cambiar de rumbo. Todas las semanas estamos llenando, todos y cada uno de los días llevan una frase. El que la complete puede ganarse una moto, ¿cómo te parece? Recuerda registrarte con la palabra Suzuki en el WhatsApp de Olímpica Estéreo para ser el próximo finalista, ¿ok? La frase del martes, o sea hoy, cambiar de rumbo. La de ayer, prepárate para cambiar de rumbo. ¿Cuál será la de mañana? La del jueves y la del viernes, pónganse pilas, que aquí en Olímpica Estéreo le tenemos el dato.

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En Colombia, bueno, en todas partes, ¿sabes? La gente trata de acomodarse un poquito al nombre de una persona. Porque hay papás que ponen nombres difíciles. Chastri. Chastri. Y yo le dije a ella, ¿te puedo decir Chas? Y me dijo, sí. En Colombia es un país donde a las personas no las llaman literalmente por su nombre. A los Jonathan le dicen Tatán. A Javier Echeverri dicen Javi. Javo. Javier. A Daniel, el Daniel, el Dani, el travieso. A Valerie, Vale. A María le dicen Mari, por regla, la niña Mari. En ciudades como Bogotá, le ponen diminutivo a todo.

0: sea, todo es en diminutivo. En Bogotá. Hola, mi querido Johncito, ¿cómo estás? Marita, niña hermosa, ¿cómo vas? Eso es en Bogotá. En Colombia, directamente el nombre no, pero yo soy el único que a cada vez que voy a hablar con mis amigos le pongo un segundo nombre. Roberto Enrique, le digo yo. O si no, le digo Wilson Federico. Enseguida le pongo segundo nombre. Y por lo general no es el segundo nombre de la persona, el que yo pueda, el que se me venga a la cabeza. Por ejemplo, Daniel Pérez, yo le digo Daniel Augusto. Resulta que no se llama Daniel Augusto. Pero la gente cuando siente el segundo nombre así, sigue volteando donde me dice Javier Uldarico. 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

0: sonrisa.
1: Bueno, en zona Caribe,
0: siempre
1: en nuestro territorio, en la costa norte de Colombia, el Congreso y el presidente del Congreso de la República acaban de hablar de la situación de orden público que se vive en Santa Marta. Y según el presidente del Congreso, esto amerita militarización. Militarización. Por lo que se está viviendo en este momento en Santa Marta.

Lo digo porque la gente de los lados de Costa Hermosa, Vista Hermosa, aquí en Barranquilla, se están dando cuenta de los aviones que están subiendo a esta hora. Pero salen directo a Santa

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0: Y aunque pase mucho tiempo, yo no la llevo a mía. Víctor Manuel, de las canciones de Víctor Manuel que me encantan. Esta se llama Dile a Ella.
2: ¡Oh!

Aquí estamos esta noche con Jamison contigo. Yo soy tu cara, tu caramelito. Aquí estamos, olimpicando. Aquí estamos, allá vacilando. 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Aquí estamos, olimpicando.

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0: Hermosa, eres tan hermosa que una argentina daría. Ay, ay, tú te toques, decía el río. Te pido el camino, veneramos si quieres.
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0: Que suspira tan triste, que suspira tan solo. Ay, carajo. Vea, uno sabe que creció cuando los papás dejan de regalarle plata a uno y empiezan a prestársela. Ahí uno sabe que creció, my baby. Confirma. 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

0: ¿Qué quieren? ¿Qué quieren?
1: Dejen de joder, hombre.
0: Fin de mes le pago la cuota, todo bien. Fin de mes le pago la cuota, my baby. Solo para Eliezer, el latonero de moda, que está con la 10 puesta ahí encontrando en el trópico, la live. Oliendo pechiche, el Dubermóvil. Ahí, el Dubermóvil. Ya cuando uno está más veterano, ya cuando uno pasa de 30 años, 33, por ahí, como yo. Papi, hasta las 8 de la noche estoy chateando. De ahí para adelante me tomo algo y no respondo más, claro. Un tecito verde, un tecito verde.
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0: Lo que no me gusta de los iPhones es que todos los viernes se apagan y prenden son los lunes. Muy bonito, prendedor. Mami, ¿y si comemos callado? ¿Y si comemos callado y comemos dos veces? Lo intentamos. Si comemos callado y comemos dos veces, mami. Ay. Vamos a intentarlo. Hoy es martes de Siri Crispetica, my baby. 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Ponte la 10. 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Hermosa, eres tan hermosa, hermosa. Yo creo que mi mamá como que era reggaetonera, porque si no le contesto se desespera. Yo creo que ella era reggaetonera.

0: Mira, imagínense que un amigo mío ayer le fue a regalar flores amarillas a la novia. Se las fue a llevar a... Bueno, es una novia que ya tiene su bendición y todo. La muchacha al parecer está separada y todo el tema. Pero él le fue a regalar flores amarillas y encontró al papá de la bendición en toalla. Analiza. Bajo, ella le dijo, no, que él como que estaba, necesitaba una urgencia, se estaba poposeando y me pidió prestado el baño. Y él es de los que baña y se lava, se limpia. Entonces, el man está como triste ya. Pero no sabe si se creele a la hembra, no sabe si creele lo que ella le dijo. O será que el vale está ahí otra vez jugando en esas áreas, el papá de la bendición. Amigo, ahí Jameson, pregúntale a tus oyentes ahí para ver qué consejo me dan. Un consejito ahí. ¿Qué consejo le damos? ¿Ah? Es que les pasan unas vainas a estos amigos míos. Voy a llevarle flores amarillas ayer a la novia y la hembra encontró, fue el papá de la bendición en toalla. Ella le dijo, no, que él estaba haciendo su apopó y tal, y me pidió el favor aquí, que no. Pero él tiene una costumbre que es que él se baña apenas termina. Hay gente, de veras que hay gente que se empelota toda para hacer popó.
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0: 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Y después de ellos se bañan, ¿no? 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Le decimos al vale, no, yo no sé, vamos a empezar a buscar aquí opiniones de los olimpiquistas. A ver, ¿qué dices tú?
2: Hola, y la bendición la tiene el que está mamando gallo.
0: ¿Cómo? ¿Qué?

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0: Ay, mira, yo no tengo, yo te tengo aquí a mi lado, en mi lado, te tengo empaquitao, te tengo vacilao, te tengo al gareteao, vea, yo no estoy preparado psicológicamente para escuchar esa alarma de mañana. Gracias por el besito. Ya tomate café.
3: Me vives en.
0: Vaya, tomes un cafecito o un té verde.
4: 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De novio para cuando. Es un secreto.
0: Bueno, imagínense que. Esta noche con Jameson les tengo un tema y es el siguiente. Un amigo mío ayer le fue a llevar flores amarillas a la novia. Pero la novia tiene una bendición. Y él encontró al papá de la bendición en toalla cuando fue a llevar las flores. Imagínate tú esa vaina. Ella le dice a él que es que él tenía una necesidad de ir al baño. Y él es de los que cuando hace popó, él se baña completamente. Ella le prestó una toalla para que se secara y tal, y vaina. Pero no es más nada. Imagínate tú esa vaina. El vale llevando flores más amarillas. ¿Qué hacemos ahí? ¿Qué consejo le damos? ¿Le creemos a ella? ¿Qué consejo le damos a él? Por favor. Ayudemos a la gente, hombre. Ayudemos a la gente porque hay gente que a veces ante estas situaciones toma malas decisiones. Vamos a ayudarlo. Vamos a ayudarlo bajo la experiencia. A ver qué dice Cami. ¿Qué dice Cami? Dímelo, Cami.
5: Oye, yey. Ese man se cansó de ser papá de la bendición. Ahora es el amante, papi. Y el otro está gastando la plata.
0: Pobrecito el vale. Dímelo tú, my baby.
6: Hola, Jameson, qué locura. Le estaban era sembrando la flor amarilla a ella.
0: Dímelo tú, mi rey.
7: Hola, Jameson, se está mamando qué culo de cachera.
0: ¿Cómo que qué?
7: ¿Cómo?
0: Fíjate tú, el vale está mamando cacho, dice el hombre. Ok, Hernán, dímelo, Hernán.
8: Hola, viejo Jay, al man hay que decirle nada, que le crea a la Lea, que le crea porque... Ajá, así sigue siendo feliz. Además, igual la va a perdonar.
0: Ajá.
8: Y entonces queda uno...

0: mal.
1: El vale ya como que mamó callo porque se ve que perdonó. Dímelo tú.
0: Jay, buenas noches, ¿cómo te va? Bendiciones para ti, hombre, Jay. Ay, yo te voy a decir una cosa, yo tengo ya 52 años, Jay.
1: Ajá.
0: Y yo, mi criterio es no tener mujer con hijo, no tener novia con hijo, ni tener novia con marido.
1: ¿Cómo?
0: Porque ese papi, para uno evitarse esos problemas.
2: Ya tomaste café.
1: Duda, tiene que sacarla de un convento, cuadro. Dímelo tú.
3: Se mamó su cachazo.
1: Dice el hombre, cacho a la vista, cacho a la vista.
4: Y oye, dile que se relaje, eso es normal, y oye. No, el marido de mi mujer, yo luego que siempre llega, le trajo las flores amarillas en estos días y listo. Pero eso sí, yo peleo porque le dejo su jabón y seguí con el jabón mío, entonces así no aguanta, y oye.
1: El vale le deja el jabón al vale y le cogen el jabón.
5: Jason.
1: Dígame.
5: Chloe. Ese lo que está mamando es callo.
1: ¿Cómo? Dice el vale, Edison, eso es callo, mi rey. Ay, hombre, son cosas que uno se entera, ¿eh? Bueno, muy bien. Y ahora como le diga a esa. La gente me pregunta, Edison, ese vallenato es bacano. Esto se llama Solterita 3000.

0: Vale, ¿cuáles flores amarillas, mijita? Revísele el celular y verá que la amarilla vas a quedar tú, carajo. Uy. Con delicadeza.
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